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0: Hola, muy buenos días. ¿Qué tal? ¿Qué tal están? Iniciamos este tiempo del Tragaluz en esta jornada de lunes, día 21 de septiembre. A puntito estamos de cambiar de estación. El otoño llegará el próximo miércoles. No sabemos si las temperaturas otoñales también llegarán con el propio otoño o no, creo que no. Pues como les decía, iniciando esta semana, es un placer estar con ustedes una mañana más. Reciban un cordial saludo de la que les habla, de Silvia Romero, en nombre de todo el equipo de Radio Miguel Turra, Tere Rodado y Noemí Fernández Pacheco. Enseguida iniciamos este tiempo, lo vamos a hacer poniéndonos al día de esas cuestiones que son las destacadas de la actualidad nacional e internacional a esta hora de la mañana. Y lo hacemos, como siempre, a través de la edición digital de la agencia de noticias Europa Press. Continuaremos con la agenda del día, donde veremos las previsiones meteorológicas en primer lugar, las que desde la Agencia Estatal de Meteorología nos envían para nuestra localidad para la jornada de hoy y también para los próximos dos días. Y también los números afortunados, el Santoral, la farmacia de guardia y las efemérides. A continuación nos centraremos en las principales cuestiones de la actualidad de Miguel Turra, que son las más cercanas y por lo tanto las que más nos interesan. Y hoy además, en esta jornada de lunes, hablaremos con el alcalde de nuestra localidad, con Luis Ramón Mohino. Así pues, con todo listo, con todo preparado, quédense con nosotros porque enseguida comenzamos.
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Bueno, pues vamos allá, son las 10 y 14 minutos de la mañana y a esta hora el primer titular en esa edición digital de la Agencia de Noticias Europa Press es el siguiente. Álvarez dice que el gobierno está actuando con prevención ante el llamamiento para entrar a Ceuta el 23 de septiembre, es decir, el próximo miércoles. El ministro de Asuntos Exteriores, Unión Europea y Cooperación, José Manuel Álvarez, ha afirmado que la relación con su homólogo marroquí es frecuente para abordar el retorno de migrantes en cuanto estén preparados los expedientes y evitar nuevas entradas masivas, en referencia a una convocatoria en redes sociales para el 23 de este mes de septiembre, en la que se llama a cruzar de nuevo a Ceuta. En declaraciones a Canal Sur Radio, recogidas por Europa Press, el jefe de la diplomacia española ha señalado que hay mensajes en redes sociales que por el momento no están calando ni tienen el impacto que tuvieron en la convocatoria para entrar en Ceuta el pasado 30 de julio, en la que hubo, según ha denunciado, mucha desinformación en base a la sentencia del Tribunal Supremo que impedía las devoluciones en caliente en las entradas a nado. Álvarez ha explicado que, ante estas nuevas informaciones falsas, han activado desde el Ministerio una campaña de lucha contra la desinformación. Además, ha dicho que desde los consulados y la embajada están en contacto con la prensa marroquí para que transmitan la información veraz de que no se puede entrar en Ceuta y Melilla. El ministro ha afirmado además que está también en contacto con Marruecos y ha solicitado que se tomen las medidas preventivas para conseguir lo mismo que ocurrió el 15 de agosto, donde también se intentó una nueva avalancha y fue un fracaso, gracias, ha dicho, a la campaña contra la desinformación y al refuerzo de efectivos en la frontera. Y el gobierno refuerza la Guardia Civil en Melilla ante los llamamientos a nuevas entradas masivas. La delegada del gobierno en Melilla, Sabrina Mo, ha confirmado que la ciudad autónoma ha recibido esta semana nuevos refuerzos de la Guardia Civil, coincidiendo con la difusión en redes sociales de llamamientos para organizar nuevos intentos de entrada masiva desde Marruecos los días 20 y 23 de septiembre. Este domingo 20 de septiembre hasta el momento no se habían registrado incidencias en la frontera de Melilla. La convocatoria del día 20 había sido difundida previamente a través de redes sociales en Marruecos sin que se haya identificado públicamente un organizador oficial. A preguntas de los periodistas, Mo ha señalado que el dispositivo desplegado por las fuerzas y cuerpos de seguridad del Estado permitió contener la presión migratoria registrada a finales de julio y principios de agosto, coincidiendo con la entrada masiva producida en Ceuta. La delegada ha rechazado que la situación en Melilla se controlara por suerte y ha atribuido la respuesta a la inversión realizada en seguridad y a la actuación de los agentes. No ha sido por suerte, ha sido también por trabajo y por inversiones, ha afirmado, antes de destacar la modernización del perímetro fronterizo de la ciudad, que se extiende a lo largo de unos 13 kilómetros, así como la instalación de fibra óptica y otros sistemas de vigilancia y contención. Mo ha asegurado que las fuerzas y cuerpos de seguridad del Estado mantienen reuniones de coordinación semanales con la delegación del Gobierno y una comunicación diaria, además de disponer de planes de contingencia y dispositivos de respuesta preparados para hacer frente a posibles situaciones de presión en la frontera. Respecto a los nuevos refuerzos de la Guardia Civil, la delegada no ha concretado el número de efectivos ni ha confirmado que su llegada responda específicamente a estos llamamientos difundidos para los días 20 y 23 de septiembre, pero sí que ha confirmado su llegada. Cada vez que tenemos alguna presión, siempre tenemos unos refuerzos para poder dar respuesta a las diferentes situaciones, ha explicado, y en este sentido ha subrayado que el Gobierno mantiene la capacidad de enviar recursos adicionales cuando son necesarios para organizar los dispositivos de seguridad. Preguntada sobre si existe información que permita considerar reales las amenazas de nuevos intentos de entrada, Mo ha señalado que Melilla trabaja siempre bajo el parámetro de ser una ciudad fronteriza y que los dispositivos se diseñan para garantizar la seguridad de la ciudadanía de la mejor manera posible. La delegada también se ha referido a las críticas de algunos vecinos sobre un punto situado en el entorno del dique sur
que consideran vulnerable y por el que, según sus testimonios, sería posible atravesar la frontera con relativa facilidad. Mo ha defendido que las fuerzas y cuerpos de seguridad realizan una revisión permanente de todo el perímetro y ha destacado las actuaciones de reforma y modernización ejecutadas tanto en el dique norte como en el dique sur. Asimismo, señalaba la instalación de elementos de contención en el mar para reforzar la seguridad y garantizar la integridad territorial. Y más titulares, el coronel jefe del tercio, gran capitán primero de la Legión en Melilla, Ignacio García del Castillo, ha subrayado, lo hacía ayer domingo, que Ceuta y Melilla representan a España y ha asegurado que los legionarios están más que preparados para cumplir cualquier misión, y esto durante los actos conmemorativos del 106 aniversario de la creación de la Legión. García del Castillo pronunciaba estas palabras durante la parada militar celebrada en el acuartelamiento Millán Astray de Melilla, presidida por el jefe de Estado Mayor del Ejército, el GEME, el general del Ejército Amador Enseñat y Berea, a la que han asistido, entre otras autoridades, el presidente de la Ciudad Autónoma, Juan José Imbroda, y la delegada del Gobierno, Sabrina Mo. En su intervención, el coronel ha recordado que el primer tercio de la Legión estará ligado por siempre con esta tierra. Cuando en 1921 Melilla necesitó auxilio, la Legión acudió y lo hizo con toda rapidez y disponibilidad que le permitió un cambio de zona de acción. En clara referencia a la presión que sufren Ceuta y Melilla desde finales de julio, el jefe del tercio ha señalado que los actuales tiempos exigen serenidad, una exhaustiva preparación ante la incertidumbre y firmeza a la hora de actuar, y ha defendido que la unidad permanece firme, cohesionada, preparada y con la moral muy alta. Ignacio García del Castillo ha destacado la importancia de la misión que desempeñan las unidades militares en las plazas de soberanía del norte de África y ha señalado que ambas ciudades representan a España, al tiempo que ha reivindicado el vínculo histórico entre la Legión y Melilla. Y hay más titulares. Manifestantes zarandean y lanzan huevos al coche de una diputada ceutí durante una protesta. La Policía Nacional ha lanzado disparos al aire en la tarde de ayer domingo durante una protesta organizada por vecinos de Ceuta contra la llegada de la asociación pamplonesa Negu Goriak, derecho a techo es la traducción, a cuyos miembros han acusado de radicales proetarras y de venir para romper la convivencia. En torno a medio centenar de personas se concentraban pasadas las 7 menos cuarto de la tarde en la salida de vehículos del puerto de Ceuta, por donde estaba previsto que llegara el grupo navarro en furgoneta, como ellos mismos habían avisado días atrás en sus redes sociales. Y pasadas las 8:15, algunos de los allí presentes han paralizado el paso de un vehículo cuyo copiloto, según han asegurado algunos de los manifestantes, comenzó a grabarles y a burlarse de ellos. Algunos de los participantes en la protesta comenzaron a lanzarle huevos al coche y a zarandearlo, lo que ha requerido la intervención inmediata de los policías, de los agentes de policía allí desplegados. La persona que conducía el coche ha resultado ser la diputada en la Asamblea de Ceuta por el Grupo Socialista Ceuta Ya, Julia Ferreras. El líder de la formación, Mohamed Mustafa, lo ha confirmado por sus redes sociales y ha informado de que Ferreras ya se ha personado en comisaría para denunciar lo sucedido. Este episodio ha provocado un aumento de la tensión que ha derivado en el enfrentamiento entre manifestantes y agentes de policía. Al llegar refuerzos, los antidisturbios han lanzado disparos al aire. Los ceutíes han respondido a la acción gritándoles a los policías: ¡Id al trampolín!

La asociación Negu Goriak, Derecho a Techo, anunciaba el pasado viernes que viajaría a Ceuta con ayuda humanitaria y con el objetivo principal de, esto está entrecomillado, poner el cuerpo como escudo ante la violencia sin precedentes que están sufriendo las personas refugiadas. Los vecinos presentes en la movilización para recibir al grupo navarro han manifestado su contrariedad a que radicales viajen a Ceuta para tensar el ambiente. Aquí no queremos radicales, nadie, no tiene que venir nadie a hacerse cargo de los migrantes. Se hace cargo el gobierno de la ciudad y de la nación, decía una de las vecinas.

Y mientras tanto, el presidente del gobierno, Pedro Sánchez, mostraba su solidaridad con esta diputada en la Asamblea de Ceuta, por el Grupo Socialista Ceuta Ya, Julia Ferreras, el activista Rafael Borrego y la abogada Sofía Cánovas, por la agresión que sufrieron el domingo durante esta protesta, lo que acabamos de comentar. Vivimos en una sociedad democrática que nos ha costado mucho construir. No podemos permanecer indiferentes ante la normalización del odio, expresaba Sánchez en un mensaje en X, en la red social X, recogido por Europa Press, donde también ha defendido que la violencia nunca es el camino. Sánchez también ha querido mostrar su reconocimiento a la labor humanitaria de todos los integrantes de las ONG que están desplegados en la ciudad autónoma atendiendo la crisis migratoria. Por su parte, la ministra de Juventud e Infancia, Sira Rego, también se ha solidarizado en una entrevista de la cadena SER con las personas atacadas y les ha enviado todo su cariño, a la vez que ha acusado a la derecha y la ultraderecha de crear el clima que ha permitido el ataque a la diputada de Ceuta y a los activistas. En su opinión, las palabras no son neutrales y hablar de invasión altera la convivencia en la ciudad. Y vamos a continuar hablando de la ministra de Juventud e Infancia. Este es otro titular, Sira Rego, que ha asegurado que en unos días estarán terminados los primeros expedientes para la reagrupación familiar de menores llegados a Ceuta el 30-31 de julio, pero ha avisado de que la mayoría quiere quedarse en España y se van a quedar, ha advertido a la titular de Infancia. Hay una ley que les protege porque en nuestro país, y lo digo con mucho orgullo, no importa la nacionalidad y el origen de un niño, tienen protección universal, todos son iguales ante la ley. Así lo argumentaba en una entrevista en la cadena SER, recogida por Europa Press.

0: Y el partido, ya cambiamos el argumento, nos vamos a titulares, informaciones de carácter internacional. El partido ultraderechista Alternativa para Alemania ha sido el más votado de nuevo en las elecciones del Estado, en un Estado alemán, Mecklenburgo-Pomerania Occidental, es así se llama, con un 38,3% de apoyo, mientras que en la ciudad-estado de Berlín el partido de la izquierda ha sido el más votado con un 25,3% de respaldo. Todo ello según la proyección elaborada para la televisión pública alemana, ya sobre voto real. Un partido, el de Alternativa por Alemania, que se reivindica como el partido del pueblo, el partido del pueblo alemán, y pide la dimisión del débil Merz. Y de nuevo cambiamos el argumento, porque el Congreso interroga por segunda vez a Amazon por la Dana y recibe al ex número 2 de emergencias imputado. La comisión del Congreso que investiga la gestión de la Dana, que dejó 232 muertos el 29 de octubre del 2024, principalmente en la provincia de Valencia, tiene previsto interrogar hoy lunes por segunda vez al entonces presidente de la Generalitat, Carlos Mazón, en una sesión para la que se ha convocado también al imputado Emilio Argüeso, a la sazón secretario autonómico de Emergencias. Mazón está citado a las 11 de la mañana. Recordamos que ya acudió al Congreso el pasado 17 de noviembre, pero el PSOE y Sumar, que tienen mayoría en la mesa de la Comisión de Investigación, consideran necesario volver a interrogarle para preguntarle, entre otras cosas, sobre los mensajes que intercambiaron el día de la tragedia en el grupo de WhatsApp que tenía con los miembros de su gobierno. Según los mensajes aportados a la causa por la vicepresidenta primera del gobierno valenciano, Susana Camarero, a primera hora de la mañana, Mazón intervino para animar a sus consellers a inundar de datos a los medios, porque a su juicio eso desprendía una sensación de estar alerta que te cagas. Así es la expresión, ¿eh? La secuencia de mensajes refleja que la actividad del grupo se centró inicialmente en la comunicación pública, pero fue perdiendo intensidad a medida que la situación se agravaba, hasta prácticamente desaparecer durante las horas decisivas de la emergencia. Y herido grave, nos vamos a titular de nuevo internacional, herido grave un hombre por un disparo de un agente del ICE, del ICE, en Texas. Un hombre ha resultado gravemente herido de bala en Austin, en Texas, por un disparo de un agente del Servicio de Inmigración y Control de Aduanas, los ICE, los ICE. El disparo ha sido en la zona central del cuerpo, impactó en el torso, por lo que la persona permanece en estado grave, informaban en rueda de prensa. También afirmaban que ha sido una sola herida de bala, agregando que el afectado es un hombre adulto, aunque sin poder precisar la nacionalidad, ni si era objetivo de una operación del ICE en un momento en el que todavía transcurre la investigación. Y hay más noticias internacionales. El partido de Putin gana con claridad las elecciones al Parlamento ruso. El partido gubernamental Rusia Unida ha ganado las elecciones a la Duma o Cámara Baja del Parlamento Federal ruso con un 57,86% de apoyo, aventajando en más de 40 puntos de distancia de la siguiente formación y renovando así su mayoría constitucional. Y nos vamos a China, que ha confirmado que Xi Jinping realizará desde el miércoles una visita de Estado a Estados Unidos a invitación de Trump. Y Estados Unidos ha propuesto a China un mecanismo de notificación mutua sobre la IA, la inteligencia artificial. Y ha sido detenido en Alicante el presunto autor de la muerte de su pareja en Leganés. Un hombre de 35 años ha sido detenido por la Policía Nacional como presunto responsable del asesinato de su pareja este fin de semana en la localidad madrileña de Leganés. a quien encontraron en su vivienda con signos de violencia y varias heridas por arma blanca. Unos hechos que ocurrían el pasado sábado sobre las 3:15 del mediodía, cuando un hombre alertó a la Policía Nacional porque alguien había entrado a robar a la vivienda de su hija cerca de Zarza Quemada. Una vez en el domicilio, los agentes encontraron el cuerpo sin vida de una mujer de unos 34 años. En ese momento, el grupo sexto de homicidios, grupo 6 de homicidios de la Policía Nacional, se hacía cargo de las investigaciones, que en apenas 24 horas culminaron con la identificación y localización del presunto autor en San Juan, en la localidad de Alicante, según han precisado fuentes policiales. Las pesquisas de la policía han logrado averiguar que la pareja convivía desde hace un año y medio y que el hombre, español y sin denuncias previas en su contra, se encuentra detenido por un presunto delito de homicidio, a la espera de ser puesto a disposición de la autoridad judicial. Vamos ya con los últimos titulares. Herido un policía en un tiroteo cerca de una sinagoga en Canadá, en medio de los actos por el Yom Kippur. Y al menos 3 muertos en ataques aéreos achacados a Pakistán contra el este de Afganistán. Y Kearney y Macron sellan una alianza estratégica para blindar la cooperación en sectores como seguridad, energía y defensa. Por último, Corea del Norte vuelve a lanzar 2 misiles balísticos de corto alcance hacia el mar de Japón. Bueno, pues esta es la actualidad, son los titulares destacados, eso sí, a esta hora de la mañana de este lunes, día 21 de septiembre. Alcanzamos las 10:34, enseguida abrimos la agenda del día.
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Bueno, pues vamos allá. Vamos a centrarnos en la agenda de esta jornada de lunes. Vamos con esas previsiones meteorológicas para el día de hoy. En este caso será una jornada muy tranquila, estable y soleada, sin probabilidad de precipitaciones. Y con temperaturas que rondarán, bueno, no hay muchos cambios con respecto a la de los últimos días, entre los 31 grados de máxima y los 15 de mínima. Vamos a la jornada de mañana, martes, día 22. Tendremos intervalos de nubes y claros a lo largo de todo el día. Esa nubosidad será poco importante y no nos va a traer probabilidad de precipitaciones. Y en cuanto a las temperaturas ligeramente más altas, las máximas subirán hasta los 34 grados, las mínimas tan solo uno, se quedarán en 16. Y llegamos al miércoles, día 23 de septiembre y día en el que le daremos la bienvenida al otoño con 34 grados de máxima y 16 de mínima. Es decir, que la situación continuará estable, no, sin cambios. El miércoles la jornada comenzará con los cielos completamente despejados por la mañana. A partir de las 12, intervalos de nubes y claros. De nuevo, será una nubosidad muy poco importante que no traerá precipitaciones. Y en este caso, el miércoles, como les decía, repetiremos temperaturas. 34 de máxima y 16 de mínima. Y les puedo avanzar que de aquí a la final de esta semana no habrá cambios.

Y vamos ya a comentarles, a informarles sobre cuál es la farmacia que estará de guardia durante toda la jornada de hoy en nuestra localidad. Se trata de la farmacia de José Luis González López, que es la que está ubicada en el Parque Dr. Fleming número 17. El teléfono es el 608-502032. Y con respecto a la parada de taxis, el teléfono de contacto en nuestra localidad es el 926 24 20 20. A continuación, el turno es para los números afortunados, esos que nos pueden cambiar la vida. Esos números que han sido premiados en los sorteos realizados en la jornada de ayer domingo, día 20 de septiembre. Empezamos por el sorteo del abono loto. La combinación ganadora es la siguiente: 2, 11, 33, 39, 43 y 48. El complementario, el 46, y el reintegro, el 4. Ayer domingo tenía lugar el sorteo del sueldazo de la 11 y en este caso el número premiado ha sido el 83.473. 8, 3, 4, 7, 3 y la serie la 48. Y ya por último les informamos del resultado del sorteo del gordo de la primitiva y en este caso la combinación ganadora es la formada por los siguientes números: 1, 21, 23, 28 y 45. El número clave o reintegro, el 6.

Queremos ahora felicitar a todos y a todas las que hoy cumplen años. Muchísimas felicidades. Y además hoy se celebra el día de San Mateo, Santa Ifigenia, San Alejandro, San Castor y San Cuadrado. También hoy es el día de San Jonás y San Landelino. Continuamos recordando esos acontecimientos que tuvieron lugar tal día como hoy. Vamos con las efemérides. Y nos remontamos al 21 de septiembre de 1792, cuando la Convención Francesa en su primera sesión abolía la monarquía.

Castel Gandolfo, la residencia veraniega del pontífice. En 1998, Bill Clinton testificaba el 21 de septiembre ante el gran jurado estadounidense por sus relaciones con Mónica Lewinsky, becaria de la Casa Blanca.

0: En el año 2013 morían 72 personas, incluidos los 5 terroristas, en un centro comercial en Nairobi, en Kenia, asaltado por la milicia radical somalí Al-Shabaab. Y en 2019, jóvenes activistas, entre ellos la sueca Greta Thunberg, pedían en la Asamblea de la ONU acciones contra el cambio climático. Y por último, el 21 de septiembre del año 2022, Vladimir Putin anunciaba la movilización parcial de 300.000 reservistas rusos para la guerra de Ucrania. Pues así están en este caso las efemérides. Concluimos también la agenda del día. Lo hacemos recordándoles 3 números de teléfono. Los 3 son gratuitos y, sobre todo, lo más importante, los 3 son confidenciales. El primero de ellos es el 016. 016 es el número en el que van a poder encontrar toda la ayuda que necesiten contra la violencia de género. El número de teléfono que nos ayuda a luchar contra el acoso escolar es el 900-018-018. Y por último, la línea de atención a la conducta suicida es el 024-024. Concluimos así la agenda de este lunes. Continuamos y a la vuelta les traemos los principales argumentos de la actualidad de Miguel Turra.
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0: Cordiales saludos, aquí comenzamos, tiempo de noticias, tiempo de la información, estamos a través del 107.9 emisora municipal.
1: De nuevo y tras 5 años consecutivos, Miguel Turra, desde su ayuntamiento y a través de la policía local, realiza esta campaña.
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0: Saludos cordiales, comenzamos, iniciamos el tiempo de la información, el tiempo para contarles los principales argumentos de la actualidad de Miguel Turra. En esta jornada de lunes, día 21 de septiembre, jornada tranquila, estable, de cielos completamente despejados, sin nubosidad y por lo tanto sin precipitaciones. Con respecto a las temperaturas para hoy, alcanzaremos los 31 grados de máxima, las mínimas se quedarán en 15. Iniciamos el tiempo de la información con todas esas cuestiones que han tenido lugar, que se han desarrollado a lo largo de este fin de semana, y nos vamos a ir al pasado sábado, cuando Miguel Turra ha reivindicado su raíz histórica y su peso comarcal en la conmemoración del 868 aniversario de la Orden de Calatrava, en un acto que tenía lugar en Almagro. El alcalde de Miguel Turra, Luis Ramón Mohino, asistía este sábado 19 de septiembre a los actos conmemorativos con motivo del 868 aniversario de la fundación de la Orden de Calatrava, celebrado en la Iglesia Museo de San Agustín de Almagro. En esta jornada de calado histórico se exponía de forma extraordinaria el manuscrito fundacional otorgado por el rey Sancho III en 1158, custodiado en el Archivo Histórico Nacional y trasladado expresamente dentro del programa cultural el documento en su contexto de la Subdirección General de los Archivos Estatales. La delegación institucional de Miguel Turra estuvo integrada por el primer edil junto a las concejalas del equipo de gobierno Carmen María Mohino y Pilar de la Torre, respaldando institucionalmente un acontecimiento clave para la memoria del territorio. Y vamos a escuchar las palabras del alcalde de nuestra localidad, Luis Ramón Mohino, que quiso subrayar la importancia capital de esta conmemoración para todo el territorio y en particular para nuestro municipio.
1: Pues hoy venimos a celebrar aquí a Almagro el 868 aniversario de la Orden de Calatrava. La Orden de Calatrava es el germen, es la semilla de la cual parte la historia común de nuestra comarca, de nuestros pueblos y entre ellos de Miguel Turra. Igual Miguel Turra en aquel momento no era el pueblo principal de esta orden, de esta comarca, pero hoy por hoy no cabe ninguna duda que somos la cabeza, el puente además con la capital de esta comarca del campo de Calatrava. Y venimos a ver pues ese legado histórico y cultural que al final es patrimonio e identidad común de todos. Era importante que ese legado, esa orden fundacional saliera de su custodia donde está en Madrid, porque es un documento muy valioso, un documento con 868 años de antigüedad, y es importante que venga aquí a la cabecera histórica de nuestra comarca. Vamos a poder visitarla, vamos a poder ver y recrearnos en que llevamos casi 900 años juntos todos los pueblos del campo de Calatrava, y es fundamental. Vemos identidades construidas de manera artificial en otros sitios, y aquí no solo como nación, que es incuestionable que somos España una de las naciones históricas más cohesionadas y más unidas y que vienen de más atrás de la historia, sino que como propia comarca pues tenemos una historia común y una historia muy rica en la cual la cultura, la religión y también, por qué no decirlo, el entramado social y también esa potencia económica que hemos tenido, pues han sido referentes durante muchos años. Lo que queremos es recrear eso por una parte, pero traérnoslo, trasladarlo y seguir siendo pues esa parte tan importante que somos de la provincia de Ciudad Real. Almagro tiene múltiples intereses a nivel turístico, a nivel patrimonial, pero nosotros los tenemos a nivel económico, a nivel social, a nivel cultural también, y creo que la grandeza de esta comarca es esa diversidad y cómo todos juntos, juntando cada uno lo que tenemos, nuestras comunicaciones, con las cosas que tiene Almagro, con la industria que tiene Bolaños, con las peculiaridades de Valenzuela, de Calatrava, pues todos juntos sumamos, y creo que Miguel Turra es un gran ejemplo de esa identidad y de esas ganas de participar de un proyecto común. Tenemos a través de la Mancomunidad Campo Calatrava una serie de servicios que prestamos también en conjunto con el resto de los municipios. Nuestros caminos se ven totalmente beneficiados año tras año con el trabajo que hacen las máquinas que tenemos en común, pero tenemos también al campo de Calatrava, en el cual estamos invirtiendo, a través del cual estamos consiguiendo que recaben inversiones en Miguel Turra, como la reciente climatización de la Casa de la Cultura, que gracias a esos fondos europeos que gestiona el campo de Calatrava, la Asociación de Desarrollo, pues estamos consiguiendo que también para Miguel Turra, con esos condicionantes que tienen los pueblos grandes para este tipo de fondos, pues que se pueda aprovechar, y así lo estamos haciendo. Entonces, muy contentos de celebrar lo que nos une, muy contentos de ser parte de esta identidad calatrava que por otra parte tanto reivindicamos, porque yo creo que es de justicia que se reivindique, y dispuestos pues a que, como bien dices, vecinos de Miguel Turra también puedan venir con ese autobús que va a poder participar de estas conferencias y todos estos actos, y poder ver, como digo, esa acta fundacional, poder ver un documento que entraña tanto y que tiene tanta historia y tanta historia común. Si Miguel Turra se caracteriza por algo, en este caso es por esa capacidad de integración. Nosotros somos un pueblo que hemos crecido mucho, pero es que eso no nos ha hecho perder prácticamente ni un ápice de la identidad común que tenemos. Y si algo tiene Miguel Turra es que somos profundamente calatravos. Miguel Turra tiene en su historia y en su fundación un interés y una conexión completamente con el campo de Calatrava y con la Orden de Calatrava en aquel momento. Eso está claro que ha trascendido las generaciones. Ese sentimiento que, aunque nos pensemos que no está, sí que está, y está muy profundamente ligado a la manera de ser de los Miguel Turreños, pues hace que cuando vemos en actos de este tipo, cuando vemos documentos como este que nos recuerda ese pasado común, pues evidentemente que hay un efecto llamada para la población que quiere venir a disfrutar de nuestros pueblos hermanos, como en este caso de Almagro, y que quiere venir aquí a recordar y a reivindicar a día de hoy que el campo de Calatrava tiene mucho que decir en la provincia de Ciudad Real y en la comunidad autónoma de Castilla-La Mancha.
0: Pues vamos a disfrutar de las jornadas, alcalde.
1: Muchas gracias y espero que así sea, que lo disfrutemos.
0: Pues vamos con otras cuestiones de la actualidad, porque durante y a lo largo de este fin de semana han continuado desarrollándose, es verdad que las últimas actividades organizadas con motivo de la celebración de las fiestas patronales en honor a la Virgen de la Estrella. Se trata de, en este caso, actividades deportivas. Un fin de semana en el que hemos tenido el tercer torneo de dodgeball, también tuvimos petanca y el trigésimo trofeo de fútbol Virgen de la Estrella. Y empezamos por ese trofeo de fútbol con tantísima tradición en nuestra localidad. Hasta allí se desplazaba el alcalde de nuestra localidad, el alcalde de Miguel Turra, Luis Ramón Moino.
1: No ha podido ser, por desgracia, esta vigésima edición del Trofeo Virgen de la Estrella, que organiza, como todos saben, el Club Deportivo La Estrella, y que bueno, que hoy no ha podido contra el poblete, y bueno, pues es complicado muchas veces para estos equipos mantener el nivel tan alto que hay hoy por hoy en las competiciones. Estamos arrancando toda nuestra fuerza y todo nuestro ánimo para el Club Deportivo La Estrella, para que vaya este año como todos queremos y para que logre los objetivos que se han propuesto. Hoy un día un poco triste para ellos por un tema personal con el cual se han visto afectados, y que bueno, que queremos mandar también todo nuestro apoyo al club. Se ha guardado un minuto de silencio al inicio precisamente por este motivo, y bueno, y pues como decimos, acabaron las fiestas el otro día, el viernes el torneo de dodgeball, que también es una disciplina, que ya está hablando también el concejal de ello, que se va imponiendo y va captando adeptos en Miguel Turra. Hoy también trofeo de la petanca y este trofeo Virgen de la Estrella, en el cual pues con un gran número de participantes, pues bueno, lo único, el sinsabor de que no se haya podido quedar en casa. Felicitar al poblete y desear, como digo, que el Club Deportivo La Estrella tenga una temporada a la altura de las expectativas que tienen y de la gran afición y gran equipo técnico y deportivo, pues que esté a ese nivel.
0: Sí, porque hemos visto las gradas llenas.
1: Sí, este trofeo y la estrella de por sí, con esa manera que tienen de afrontar el deporte, pues es cierto que traen todos los sábados y los domingos a mucha gente. Hoy, con la celebración de su trofeo, pues mucho más. Y bueno, sobre todo que eso, la sana deportividad, que haya un buen ambiente deportivo y que pues nuestros chicos tengan la posibilidad de tener a nivel senior, a nivel de adultos, pues una posibilidad de jugar también en un equipo como el Club Deportivo La Estrella.
0: Y hablábamos también con precisamente el concejal de deportes, Emiliano Domínguez, que hacía un repaso por estas últimas actividades que, como les decía, están incluidas en ese programa de fiestas en honor a la Virgen de la Estrella, estas últimas actividades deportivas, evidentemente, y también hacía una valoración general por cómo se han desarrollado en cuanto al programa deportivo, amplísimo programa deportivo de estas últimas fiestas, pues cómo se han desarrollado. Vamos a escuchar a Emiliano Domínguez.
2: Bueno, pues como dices, está dentro de lo que es el marco de la fiesta patronal San Miguel Turra y ha sido la tercera concentración de Dashboard Playa, todo impulsado a través de lo que es el AMPA, el Terrero, y que es el Clara Campoamor, el colegio Clara Campoamor Miguel Turra, con su profesor de educación física, Javier. Es una actividad, un deporte que aquí en Miguel Turra ya se puede decir, sobre todo viniendo de AMPA del Terrero, del colegio, que es se está haciendo costumbre, tradición, una gran afluencia de público. Estábamos hablando que había más de 120 participantes entre chicos y chicas, y no solo del colegio de Miguel Turra. Vino también cuatro equipos, vinieron de Valdemoro, y había gente de Ciudad Real también, con lo cual es un deporte de estos emergentes que no son conocidos, pero que hay pico y pala trabajando. Pues es una disciplina que se va consolidando a este nivel, y consolidando dentro de lo que es el mundo del deporte, con unos valores que sí es digno de destacar, porque ahí verdaderamente se vive lo que es el fair play, el juego limpio, que se valora tanto dentro como fuera del campo, evidentemente dentro, pero fuera es algo destacable, porque a los padres, madres o familiares que estamos viendo los partidos y que tenemos a veces la mala costumbre en otros deportes de meternos con los árbitros, con los jugadores, con los entrenadores, ahí todo eso se penaliza. Con lo cual, hay unos valores en el dashboard que bueno sería ir transmitiéndolos a los más jóvenes, como lo van haciendo, pero también, ¿por qué no transportándolo a otros deportes, como es el compañerismo, el juego en equipo y lo que es el juego limpio, el saber respetar las normas, las reglas de juego, que eso como enseñanza para la vida es fundamental, y creo que el deporte está para ser educativo y para ir enseñando una serie de rutinas y de valores que luego lo tendremos en la vida. Son jornadas de convivencia, sí, siempre hay un equipo que gana, de aquí de Miguel Turra en algunos casos, y evidentemente el equipo de Valdemoro es un equipo bueno. Estamos hablando de ya que de categorías nacionales. Aquí el dashboard Miguel Turra está con la Federación Aragonesa de Dashboard y también tiene un nivel alto. Pero lo que se premiaba sobre todo era la jornada de convivencia, más que los resultados. Sí, estuvimos un rato en la mañana y hemos estado en la tarde también en las finales, semifinales y final, y la entrega de premios. Y sí, siempre la petanca de Miguel Turra es un gol seguro, es decir, unas instalaciones magníficas y un club que está muy vivo, continuamente a lo largo del año nos organiza eventos, nos organiza torneos. Este es uno más, el torneo de feria, en lo cual ha sido, como decía Juan Ángel, un éxito total. Han estado las pistas llenas, con un gran nivel. Es un gran nivel el que la pareja, de hecho, que ha ganado, tanto David como Barón, pues son campeones nacionales, es decir, es otro nivel verlos jugar. Y todo eso hace que este ambiente de la petanca en Miguel Turra tenga una consolidación muy fuerte, muy importante. Un club que es respetado a nivel provincial y evidentemente regional. Ahora también salen a jugar la fase, lo que es el Campeonato de España, a un pueblo de Alicante, a Mocid. Entonces, con lo cual siempre es muy grato compartir con el Club Deportivo Petanca Miguel Turra su rato de entrenamiento y de torneos. Sí, pues la valoración es muy positiva. Evidentemente, lo primero, agradecer a todos los que están detrás, los clubes que hay detrás de cada uno de los torneos y de los eventos que se han realizado. Ahora estamos con el Club Deportivo La Estrella, pero ha sido el Club Deportivo Miguel Turreño, ha sido la Escuela de Fútbol Base, también han tenido su día el baloncesto, ¿verdad?, con su día de baloncesto y su torneo, también lo va a tener la próxima fecha el tenis. Es decir, no me quiero dejar, no sé si alguno me dejaré entre mí, evidentemente la Concejalía de Deportes con el Día de la Bicicleta y otros eventos, y todos con una gran afluencia de público. Hay que decir que el Día de la Bicicleta, pues mucha gente se desbordó, más de 500 participantes, más de 500 bicicletas por las calles de Miguel Turra. Los clubes, pues todos los que han estado presentes en la feria y fiesta de Miguel Turra, pues igual a los... hay que agradecerle, como digo, y saber que el deporte en Miguel Turra es una parte importante de ese programa, que ha habido pues más de 60 actividades, y vemos el programa de fiestas y un tercio al menos son actividades deportivas. Es evidente que son los clubes, que son las asociaciones, quienes son los grandes protagonistas de la fiesta y las que lo hacen que estén tan vivas como han estado en este año.
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0: Pues continuamos en este caso y ya con el programa de ferias, fiestas de nuestra localidad en honor a nuestra patrona, un programa de actos festivos, culturales, deportivos y también de culto que se cerraba definitivamente ayer domingo, día 20 de septiembre, con la subida de la Santísima Virgen de la Estrella a su camarín. Un acto que culminaba con el canto del himno en su honor como despedida. Y vamos a otra cuestión. Porque está abierto el plazo para solicitar las subvenciones para proyectos de cooperación al desarrollo y actividades de sensibilización del año 2026. Para los proyectos de la opción A, las solicitudes se pueden presentar en el plazo de 15 días desde la publicación de la presente convocatoria en el Boletín Oficial de la Provincia de Ciudad Real, es decir, hasta el 6 de octubre. Y para los proyectos de la opción B, el plazo estará abierto a lo largo de todo el año, debiéndose presentar al menos con 30 días de antelación a la fecha de realización del evento. Esas bases las pueden consultar cómodamente a través del portal web municipal, a través de miguelturra.es. Y ya está disponible en el portal web municipal y en YouTube el pleno ordinario celebrado por el Ayuntamiento de nuestra localidad el pasado jueves, día 17 de septiembre de 2026. Un pleno ordinario que se celebraba a partir de las 8 de la tarde y en el que se trataron los siguientes puntos en el orden del día. El primer punto habitual de conocimiento y aprobación si procedía del borrador del acta de la sesión anterior. El segundo, la propuesta de modificación de RPT de la relación de puestos de trabajo para las fichas número 45, 48, 148 y 171. El tercer punto, informes de concejalías delegadas y alcaldía. Cuarto punto, asuntos que hubieran podido ser declarados urgentes. Y el quinto y último punto, también habitual, turno de ruegos y preguntas. El vídeo tiene una duración de 2 horas y 53 minutos. Lo pueden consultar a través de la red social de YouTube, en la lista de plenos municipales, también a través del portal web municipal, a través de miguelturra.es. Y nos vamos a ir al viernes pasado, porque se guardaba un minuto de silencio en Repulsa por el último asesinato por violencia machista. En concreto, en este caso, tenía lugar a partir de las 12 del mediodía una concentración silenciosa de un minuto en señal de condena, tristeza y rechazo absoluto ante el último asesinato por violencia machista confirmado en nuestro país, el de una mujer de 88 años presuntamente a manos de su cónyuge, un acto institucional encabezado por el alcalde de la localidad, Luis Ramón Moino, y que contaba con la asistencia de miembros de los diferentes grupos que conforman la Corporación Municipal, trabajadoras del Centro de la Mujer, agentes de la Policía Local y vecinos del municipio que quisieron sumarse a la muestra de duelo. Durante la concentración, la portavoz municipal, Pilar de la Torre, daba lectura al manifiesto institucional por el que el consistorio trasladaba sus condolencias y apoyo a los familiares y personas allegadas de la víctima, recordando que con este caso la cifra de mujeres asesinadas por violencia de género asciende a 37 en lo que va de año y a 1.378 desde que se iniciaron los registros oficiales en 2023. Escuchamos a Pilar de la Torre en la lectura de ese comunicado.
1: El Ayuntamiento de Miguelturra condena con rotundidad, tristeza y dolor el último asesinato por violencia machista en 2026 en nuestro país. Una mujer de 88 años... presuntamente asesinada por su cónyuge el pasado 11 de septiembre del 2026. La víctima no tenía hijas ni hijos menores de edad. No existían denuncias previas por violencia de género contra el presunto agresor. Con la confirmación de este caso, el número de mujeres asesinadas por violencia de género asciende a 37 en 2026 y a 1.378 desde 2003, cuando se empezaron a recopilar estos datos. Toda la Corporación Municipal quiere expresar rotundamente su más absoluta condena y rechazo a estos asesinatos machistas y traslada todo su apoyo a familiares y amistades de las víctimas, a la vez que pide todos los esfuerzos desde las administraciones para establecer medidas eficaces y recursos adecuados que ayuden a erradicar estas agresiones y asesinatos de mujeres y menores, y con ello evitar los evidentes fallos en el sistema de protección a las víctimas que un país democrático no puede ni debe permitirse. Sigue siendo extremadamente necesario hacer un llamamiento urgente a la unidad del conjunto de la sociedad para rechazar de manera firme y contundente los discursos negacionistas que debilitan a las víctimas y empoderan a los maltratadores. No son casos aislados, sino las consecuencias del machismo. Recordemos que todos y todas podemos detectar situaciones de violencia y acompañar a las mujeres víctimas y supervivientes. Alertar, informar y denunciar la violencia de género es un asunto público que implica a todos los agentes sociales y un deber ciudadano que puede salvar vidas. Desde el Ayuntamiento de Miguelturra, a través del Área de Igualdad, se procede a activar el protocolo de actuación municipal por duelo ante asesinato y situaciones extremas de violencia de género, con las siguientes acciones: comunicado de condena contra la violencia hacia las mujeres, encendido de los paneles con el mensaje "Encendamos conciencias, apaguemos violencias" en las sedes de los ámbitos intervinientes desde el martes 15 de septiembre a las 12 horas hasta las 12 horas del jueves 17 de septiembre. Minuto de silencio en la puerta del ayuntamiento a las 12 horas del viernes 18 de septiembre para manifestar públicamente el rechazo a la violencia machista. La violencia machista es un problema real, patente en nuestra sociedad. La violencia de género sí existe. Ahora guardamos un minuto de silencio. 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

0: Y continuamos, les hablamos de esta semana de la movilidad organizada a través del Área de Medio Ambiente del Ayuntamiento de Miguel Turra y el Aula de Medio Ambiente, que se está desarrollando además en nuestra localidad desde el 16 y hasta el 22 de septiembre. Vamos con los actos, en concreto el de mañana martes, día 22 de septiembre, con la conmemoración del Día Mundial Sin Coches. Durante la jornada de mañana, los alumnos y alumnas de los centros escolares de la localidad van a protagonizar una ruta ciclista por las inmediaciones de Miguel Turra, una marcha colectiva que contará con el dispositivo de acompañamiento y seguridad de la Policía Local y la Agrupación de Voluntarios de Protección Civil. Desde la Concejalía de Medio Ambiente se anima a toda la población a sumarse a esta jornada. Y recuerdan que para cualquier consulta pueden dirigirse al Aula de Medio Ambiente a través del correo electrónico aula.medioambiente@aygto-miguelturra.es. Y vamos ya con esas citas que tenemos apuntadas en la agenda. Les recordamos que continúa esa exposición en la Biblioteca Pública Municipal, la Casa de la Capellanía, en nuestra localidad desde el 2 de septiembre y hasta el día 25, es decir, hasta este viernes, incluido la exposición La Adolescencia ante la Violencia Machista, que pueden visitar por la mañana en horario de 9 a 2 y por las tardes de 5 a 8. Y el 23 de septiembre, a partir de las 5:30 p.m, se va a desarrollar la conferencia Acompañamos y respondemos a la realidad de la trata hoy. En el Día Internacional contra la Explotación Sexual y el Tráfico de Mujeres, Niñas y Niños, organizado por la Delegación de Migraciones de Ciudad Real, en colaboración con el Centro de la Mujer de nuestra localidad, va a tener lugar en la Biblioteca Pública Municipal. Y intervendrá como ponentes María Francisca Sánchez Vara y Antonia Pérez Cabrera, en un evento que está abierto, es gratuito, evidentemente, está abierto a todo el público hasta completar el aforo. Les recordamos que será este miércoles 23 de septiembre a partir de las 5:30 p.m. en la Biblioteca Municipal. Y este sábado llega a nuestra localidad Paula y los Guardianes del Planeta. Será a partir de las 6:00 p.m. y se incluye dentro de la programación del Área de Cultura para este último trimestre del año 2026. Paula y los Guardianes del Planeta llega a cargo de Expresarte y en colaboración con el Ayuntamiento al Teatro Cine Paz. Como les decía, el sábado 26 de septiembre a partir de las 6:00 p.m. y con entrada a 5 euros. La venta de entradas tiene lugar en las oficinas de la Casa de Cultura. Y así concluimos, finalizamos este tiempo de la información. Lo hacemos informándoles de cuál es la farmacia que estará de guardia durante toda la jornada de hoy en nuestra localidad. Será la de José Luis González López. Está ubicada en la Plaza Parque Doctor Fleming, número 17. El teléfono es el 608-5020-32. Y con respecto a la parada de taxis, el teléfono de contacto en nuestra localidad es el 926-24-2020. Y así concluimos, aunque ya saben que nosotros continuamos pendientes de toda la actualidad de Miguel Turra a lo largo de nuestra programación, una actualidad que ustedes pueden consultar cómodamente a través del portal web municipal, a través de miguelturra.es. Y de la que pueden estar puntualmente informados siguiendo las redes sociales tanto del Ayuntamiento de Miguel Turra como de esta casa de Radio Miguel Turra. Así pues concluimos, pero quédense con nosotros aquí en el 107.9.
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0: Continuamos aquí en el 107.9. Ya saben, siempre pendientes de la actualidad de Miguel Turra. Y como saben, la semana pasada tuvo lugar un pleno ordinario. Estaba convocado a partir de las 8 de la tarde con 5 puntos en el orden del día. Y hoy tenemos con nosotros al alcalde de Miguel Turra, Luis Ramón Moino, que nos va a dar cuenta de cómo ha ido la celebración de ese pleno y otros asuntos interesantes, importantes de la actualidad de Miguel Turra. Saludamos ya a Luis Ramón. Buenos días.
1: Buenos días, Silvia.
0: ¿Qué tal? ¿Cómo estás?
1: Da gusto empezar así el lunes con esta marcha, con esta música tan y con esta animación. Estáis súper animadas aquí.
0: Cogiendo fuerzas, ¿eh? Para afrontar la semana, claro que sí. Luis Ramón, decía hace un instante que hacía recordatorio de ese pleno que se celebraba el pasado jueves, en este caso día 17 de septiembre, con, decía yo, 5 puntos en el orden del día. Creo que no me equivoco.
1: No, es así. Uh-huh. Efectivamente, en cuanto a puntos de acuerdo, el más importante era la modificación, una más de la RPT. Reforzamos lo que viene a ser las funciones y se crean puestos nuevos relacionados con una problemática que nos tiene preocupados y trabajando en ello desde el principio, como es el departamento de limpieza. Es complicado de explicar para el ciudadano, pero voy a intentar arrojar un poco de luz sobre este tema. Las fichas que cada trabajador tiene entre sus funciones en la relación de puestos de trabajo, pues marcan las funciones generales que tiene que desarrollar esa persona en ese puesto de trabajo. Pues lo que hacemos aquí es que le damos una vuelta a esas fichas, creamos fichas nuevas para reforzar el sistema de fin de semana. Hemos optado porque en el fin de semana en limpieza, en cuanto a las máquinas barredoras, haya una persona que sea la que esté exclusivamente en limpieza y festivos, por un lado por petición de esta persona, por otro lado por eficiencia del servicio y por otro lado para hacer que los que están de lunes a viernes pues no tengan que hacer fines de semana. Estamos dándole vueltas a todo el servicio con el fin de que sea un servicio más eficiente, de que los trabajadores que están adscritos a él trabajen de mejor manera y que eso redunde y a lo que vaya sea a una mejor calidad de nuestro servicio de limpieza. La semana pasada ya adjudicamos esta segunda nueva barredora que vamos a adquirir también, que tardará unos meses porque la tienen que fabricar y demás. Estamos con esto de la reestructuración del departamento de limpieza en el que estamos, como digo, clarificando las funciones que tienen que tener. Teníamos muchos conductores de máquina barredora, pero no teníamos peones de limpieza que vayan adscritos a ese servicio. Todos los que vemos trabajar a nuestro servicio de limpieza sabemos que la barredora pasa, pero que tiene que ir, o para que sea un trabajo más óptimo, tiene que ir acompañado de un peón soplador, un peón de limpieza que lleve un soplador para que todo lo que está debajo de los coches, en las aceras y demás, pues vaya a la calzada y que la máquina se lo pueda llevar mejor. Entonces, hemos llegado a un momento, estábamos en una situación, viene de la falta de previsión de años atrás, en la cual pues teníamos muchos conductores de máquina barredora, pero no teníamos esos peones de limpieza. Pues ahora se va a sacar también un peón de limpieza para fin de semana para que vaya acompañado de esta persona que va a hacer los servicios de máquina en fin de semana. Y también, pues bueno, esa ficha de peón, pues, que quede perfectamente claro que entre

0: bien dimensionado, si no tienen la maquinaria adecuada, pues evidentemente todo eso va a ser mucho peor que en este caso, que estamos tanto aportando esa parte mecánica y esa parte de maquinaria asociada al servicio, como mejorando también y revisando también al alza las retribuciones que tienen estos trabajadores, que eran de las que más bajas había en el ayuntamiento. Entonces, estamos conformando ese nuevo escenario en el departamento de limpieza y estamos convencidos que eso va a seguir mejorando pues la limpieza viaria de nuestro municipio y todo lo que tiene que ver con ella.
1: De hecho, Luis Ramón, mencionabas, hay quejas de los vecinos, críticas, sobre todo es un tema un tanto delicado el tema de la limpieza. Sin embargo, lo acabas de decir hace un instante, se han hecho diferentes e importantes inversiones en ese aspecto, en el capítulo de la limpieza, en cuanto a la compra de maquinaria en los últimos años, al mismo tiempo que, como estabas explicando, también se están invirtiendo en lo que respecta tanto a la reestructuración como a la ampliación del personal.
0: Es que es fundamental, si tenemos una situación que no está tal como nosotros queremos que esté, en este caso sería la limpieza viaria, pues lo que hay que hacer es invertir en ese departamento, darles la maquinaria que sea acorde con un municipio ya de 16.100 habitantes como es Miguel Turra, y que tengan la posibilidad pues de tener un departamento estructurado en que las condiciones en las que ellos desarrollan su trabajo pues sean las más óptimas. Aquí cuando llegamos las barredoras que había eran bastante antiguas, averías constantes, problemáticas en cuanto al rendimiento que tienen. Entonces rápidamente se detecta el problema y se pone a trabajar en ello, pero claro, son inversiones que son de más de 200.000 euros en algunos casos y que hemos tenido que ir acometiendo, pues junto con la hidrolimpiadora que también se ha hecho, junto con los sopladores eléctricos también, para intentar atenuar las molestias en algunos días de la semana que son más molestos y que tienen que seguir trabajando, porque el servicio de limpieza de Miguel Turra es de lunes a domingo, o sea que es algo que está perfectamente distribuido a lo largo de toda la semana. Incluso nosotros hemos incorporado el servicio de apoyo y de intervención vial por la tarde, que eso también es importante. Entonces pues creo que el camino hay que ir recorriéndolo, y que vamos a seguir incorporando. Ahora viene un nuevo plan de empleo, la mayoría de los peones que van a salir en él van a ir al departamento de medio ambiente, parques y jardines, y también al de limpieza y también al de servicios, a uh-huh. lo que más gente hace falta. Entonces nosotros estamos por ese camino, que pensamos que es el de la resolución, o el de que esto, nuestra situación, esté cada vez mejor, y de hecho se van viendo ya pues avances, a pesar pues bueno de que pues una conducta incívica pues te puede arruinar la imagen de la limpieza de un municipio, porque entras por una calle principal y te encuentras una bolsa de basura que alguien la ha dejado fuera y que está extendida, y que te da una mala sensación, que no es porque no se haga el trabajo de limpieza, sino porque esa persona ha dejado porque ha querido una bolsa ahí en un sitio que no debe dejarlo. Entonces, pues como digo, muy importante ese esfuerzo que se está haciendo y que vamos a seguir haciendo, porque creemos que es fundamental. La limpieza viaria es una de las materias en las que nos tenemos que fajar lo más posible para que todo esté lo mejor posible.
1: Este, como decías, ha sido, no sé si se puede decir, todos los puntos que aparecen en un pleno, se recogen en un pleno, son importantes, evidentemente. Quizás el más destacado del último pleno ordinario ha sido este al que te referías, ¿verdad?
0: Sí, el resto eran de rendir cuentas en los informes y luego también en ruegos y preguntas, en el cual es la estructura del pleno ordinario. Tuvimos uno extraordinario el 29 de julio, que va con otros 7 puntos, y ahora este. Luego también tenemos que ver que la estructura competencial de los diferentes órganos del ayuntamiento, pues hace que la alcaldía tenga unas competencias, los decretos de alcaldía son diarios, la junta de gobierno local cada 15 días tiene también, sobre todo en materia urbanística, muchas competencias y muchas asignaciones, y tenemos con una frecuencia de

0: cada 15 días y luego los plenos que los solemos tener, pues son 8 al año, 8 al año que se reparten a lo largo de ordinarios o que se reparten a lo largo de todo el año, más luego los extraordinarios, porque cuando hay mucha distancia entre uno y otro, pues bueno, preferimos, o por la importancia de los puntos
1: del
0: a
1: tema,
0: tratar.
1: Sí.
0: Ahora estamos ya, hemos iniciado la carrera de los presupuestos 2027 y eso tendrá que venir, por supuesto, en un pleno extraordinario. Además, tenemos la intención de seguir trabajando las ordenanzas fiscales, que creo que es importante que en este contexto en el que estamos, desde el Ayuntamiento, se vea una mano tendida por parte del ciudadano, y que mientras otras administraciones actualmente parece que no tienen fin en su voracidad recaudatoria, pues nosotros vamos a intentar atenuar eso con las pocas herramientas que tenemos los ayuntamientos. El otro día estaba aquí la delegada de la Junta, que vino porque Miguel Turra es un ejemplo en cuanto a la climatización de los colegios. Evidentemente, cuando desde la Junta vienen aquí a un municipio como Miguel Turra a presentar ese programa, en el cual en la primera fase ya hemos hecho 3 colegios, en la segunda vamos a hacer otros 2, cubriendo todos los colegios sostenidos con fondos públicos de la localidad, pues claro, si vienen a Miguel Turra a presentarlo es porque evidentemente somos una referencia a nivel provincial de cómo nos hemos implicado en este tema. Y yo le decía, y además lo decía también en declaraciones a los medios de comunicación, que se habla, y tú también lo hemos hablado aquí otras veces, hablamos mucho de financiación autonómica, pero el drama está en los ayuntamientos, en la financiación local, de este programa, claro, porque muchas veces tú ves el titular o ves a la Junta de Comunidades que va a hacer una actuación en la climatización de los colegios, pero claro, no sabes que luego la financiación, y para eso estoy yo, para decirlo, que la financiación de ese programa, en este caso, de ese 1.047.000 euros en el que están presupuestadas las 5 actuaciones, el 54% lo pone el Ayuntamiento.
1: Que es una cantidad elevadísima.
0: 557.000 euros puestos por el Ayuntamiento de fondos propios. Claro, esa cofinanciación nos ahoga. A la hora de los servicios sociales está por ahí más o menos, un 46-54%, que creo que es también como está. Todos los servicios sociales que se prestan, que aumentan, porque en estos años hemos aumentado nuestra... nuestro presupuesto a ese respecto, y todos los años estamos poniendo esa cantidad, la ponemos muy a gusto, porque los servicios sociales es algo en lo que tenemos que todos contribuir y reforzar año tras año, pero claro, la gente debe saber que el Ayuntamiento está cofinanciando esas políticas sociales que luego dependen y competencialmente son de otra administración. Pero bueno, nosotros sí, algo hemos demostrado es que tampoco nos quejamos. Estamos ahí, cuando ha habido que poner dinero para climatización, pues hemos buscado las fuentes. Aquí en este caso se optó por anticipos reintegrables de Diputación, que es ese programa de créditos, que no son créditos, sino son anticipos de lo que recauda Diputación para el Ayuntamiento en el IBI o en los impuestos principales.
1: Uh-huh.
0: Y bueno, pues en vez de dedicarlo a otras cosas, pues lo hemos tenido que dedicar a esto. Además, la Junta, con la gran suerte de que la parte suya viene en gran parte financiada por fondos europeos. Entonces, a ellos no les ha salido mal, pero nosotros, como digo, hemos tenido que disponer de una cantidad importante de dinero en la cual no se ha escatimado ni un céntimo para que nuestros escolares estén en las mejores situaciones posibles. Y yo creo que gracias a eso también hemos conseguido que la Junta, en el edificio que les corresponde a ellos, que es el instituto, ajá, pues haya visto obligado, claro, a poner
1: hacer esa
0: también,
1: actuación también en el instituto.
0: A hacerlo también, porque la situación era prácticamente igual, allí tenemos casi 1.000 alumnos y era fundamental que ellos también tomaran cartas en el asunto. Yo creo que se ha arrastrado, en este caso, a la Junta eso. Nosotros, nuestras escuelas infantiles también están perfectamente climatizadas, que dependen también.
1: Se hizo una actuación, además, hace poco en una de las, bueno, no sé si en las dos, pero en las escuelas, en una de las escuelas infantiles. Sí. ¿Podría decir que antes del verano puede ser?
0: Sí, fue con una aerotermia, intentando poner los sistemas más eficientes, con menos consumo y que mejor rendimiento den, claro, para las personas que están allí trabajando y también, por supuesto, escolarizadas. Entonces, pues ese es el tema. Estamos haciendo todo lo que podemos para sobrevivir en un contexto inflacionista. A nosotros también cuando tenemos que llenar un depósito de cualquier vehículo municipal, cuando tenemos que llenar un depósito de calefacción, cuando tenemos que ahora poner las calderas para el gas, nos encontramos igual que las familias con esa subida brutal. Y por desgracia, pues eso, los ingresos que nosotros tenemos son con los que contamos, y no podemos hacer virguerías. Pero no obstante, también muy importante, pues ese apoyo que estamos obteniendo de la Diputación Provincial, que va a sacar un nuevo plan de obras. Este año ya se ha doblado la cantidad que la Diputación había puesto con respecto al año pasado. El año pasado ya venía bastante subida la financiación que ha obtenido Miguel Turra y el resto de los pueblos de la provincia, porque aquí no hay distinción, como en otras administraciones, aquí todos por igual. Y me parece importante que esa posibilidad de que nos dan, por un lado, con el plan de apoyos para financiar gasto corriente y darnos un poco de oxígeno, y por otro lado con los planes de obras, pues es fundamental. Gracias a eso, pues vamos a hacer un paquete importante ahora de actuaciones en edificios municipales y en la localidad. Queremos ir a esa primera fase, a esas primeras actuaciones ya de vaciado, de excavación y de hasta donde lleguemos con el plan extraordinario de obras, y esperando pues a ver qué otras subvenciones pues podemos obtener. Creo que vamos a ser capaces de tener también una nominativa que también la podamos destinar a este pabellón polideportivo, que será un gran reto para nuestro pueblo, pero que, como digo, ante un contexto tan negativo y tan problemático como el que estamos viviendo, sobre todo a nivel económico, nosotros no nos arrugamos y seguimos hacia adelante con la determinación de que tenemos claro lo que queremos para nuestro pueblo.
1: De hecho, yo creo que en la última entrevista o en entrevistas pasadas sí hablabas del tema de la Diputación, porque no voy a decir todas las veces, ¿no?, pero en su gran mayoría, cuando se habla de importantes cuestiones para los vecinos y vecinas de Miguel Turra, se desarrollan, digo, en muchas de las ocasiones gracias a la ayuda, podemos decir, de la Diputación Provincial.
0: La Diputación en esta última legislatura lo está teniendo muy claro. Tiene que estar al lado de los ayuntamientos, y así está haciendo. La Diputación nos está financiando, por poner un ejemplo y porque la gente vea cosas que son reales y del día a día, el servicio que tenemos de conserjería en todos los colegios, que haya una persona de apoyo que la paga el ayuntamiento en cada uno de los colegios públicos de la localidad, es un programa que lo está financiando Diputación. Los PIP, los puntos de información digital, estos también tenemos a dos personas que están facilitando gestiones y están de cara al público ayudando al administrado en nuestro ayuntamiento gracias a la Diputación. Eso, programas que prácticamente pueden ser menores, a nivel de deportes, a nivel de cultural, cultura, a nivel de festejos. Han estado participando en el carnaval también, financiando y dando una subvención nominativa. Y luego, a nivel de infraestructuras, pues es un gasto y una inversión la que se está haciendo en nuestro municipio, acorde con lo que necesitamos, porque siempre, el otro día hablando con el presidente de la Diputación, decía: es que los alcaldes siempre queréis más, y es que es nuestra obligación. Nuestra obligación es pedir y exigir, y más con esa orfandad con la que nos estamos encontrando con la administración regional. Aquí en Miguel Turra están vendiendo ahora como un éxito que se haya recuperado la gratuidad de 2 a 3 de las escuelas infantiles, pero llevamos 3 años en los que no hemos recibido ni un céntimo a ese respecto. Las hemos pagado nosotros con nuestros fondos propios, y además es gratuidad relativa, porque claro, es de la fase, de la franja, principal, pero si se hace aula matinal o si se hace comedor. Eso no se puede
1: repercutir. Eso es aparte.
0: Claro, porque lo que ellos dan no es suficiente, no es una cantidad que sufrague todo eso. Entonces, me parece todo muy bien, pero que ahora, cuando llega el momento de la evaluación, que ya estamos aquí cercanos a unas elecciones, la gente tiene que tener en cuenta eso. ¿Quién ha ayudado a Miguel Turra y quién, por más que hemos llamado a las puertas, por más que hemos pedido diferentes cosas, diferentes medidas, siempre nos hemos encontrado con la callada por respuesta o directamente con un no? Entonces, yo sé que Cuando he llegado a Diputación con un problema, ese problema se ha atendido y ese problema se ha estudiado y se nos ha ayudado en la medida de lo posible. Pero no solo a mí, sino que ha sido a todos, que es como entiendo que tiene que ser esto. Ese tipo de administraciones tienen que tratar a todos los ayuntamientos por igual. Y en el caso de la Diputación así ha sido, y Miguel Turra ha sido un gran beneficiario, afortunadamente, pues de que hayamos tenido esa sensibilidad por parte de la Diputación para todo lo que se nos ha ido presentando en estos años. Entonces creo que eso es algo a valorar, estoy muy contento. En su momento se abrió un debate respecto a si las diputaciones tenían sentido.
1: Sí, o, sí.
0: Hoy por hoy, de hecho había algún partido que incluso proponía la supresión de las diputaciones. Creo que eso hubiera sido un error de una magnitud tremenda, porque la diputación no está directamente directamente con la relación con el ciudadano, sí. Pero la el cobijo que nos da los ayuntamientos en todo lo que pueden ayudarnos y en cosas que no pueden ayudarnos. Ahora estaban preparando ante la plaga de conejos que hay en el campo y los daños. Miguel Turra es uno de los municipios que está afectado y que está reconocido entre los 30 municipios de la provincia que tienen más daños. Pues van a sacar un plan a ver si pueden sufragar un poco el control de esa plaga de conejos. Son cosas, competencias que les exceden totalmente, pero que ante no hacerlo o que lo hagan excediéndose, pues prefieren hacerlo. Y eso para los ayuntamientos, desde luego, nos supone pues, un balón de oxígeno importante y tengo que agradecerlo siempre que pueda.
1: Uh-huh. Bueno, mira, con los agricultores tenemos que hablar nosotros, que va a empezar la época de siembra y bueno, cuando uno pasa y ve... y ve el precio del diésel, por ejemplo, se le ponen los pelos como escarpias, ¿no? Ya al ciudadano normal, quiero decir, el conductor habitual, pues para esos colectivos, que es fundamental, ¿verdad? Para su, efectivamente, para su trabajo. Lo tenemos pendiente. Además, ya se lo decimos a los oyentes que hablaremos con los agricultores de nuestra localidad en las próximas semanas. El pleno, bueno, pues también se trató, él había un punto, discúlpenme que lo estoy diciendo completamente de memoria, el informes de concejalías y de alcaldía. Luis Ramón, hay muchos temas, todos ellos importantes, evidentemente, en la gestión del ayuntamiento, pero las ferias y fiestas de nuestra localidad copan, digamos, gran parte de esa importancia, puesto que acaban de celebrarse, y es más, también hablaremos de ello, este fin de semana tenían lugar, podemos decir, los últimos actos incluidos dentro del programa, eminentemente actos deportivos, y ha sido uno de los temas, como decía, destacados, ¿no? Valoración, Luis Ramón, de las ferias y fiestas de nuestra localidad.
0: Yo las valoro muy positivamente porque he visto eventos dentro de lo que es este programa de fiestas que han tenido una participación altísima y que hemos visto lugares de Miguel Turra que no veíamos con tanta gente prácticamente en fiestas nunca y prácticamente en todo el año. Me refiero, por ejemplo, al concierto de Cadena Dial. Fue un éxito rotundo con más de 4.000 personas visitando nuestro auditorio multifuncional y disfrutando de grupos y de cantantes de primer nivel. El ver la Plaza de Toros, además, con un gran esfuerzo para el ayuntamiento para que fuera gratuito. Entonces, una actuación como es Bombay, que es un grupo actualmente puntero, actuando con un auditorio multifuncional lleno, pues yo eso lo valoro muy positivamente. Pero es que en el programa de cultos hemos visto también pues esas procesiones que han llenado las calles de Miguel Turra. Hemos visto una jarrilla que ha funcionado. Hemos visto que después de muchos años el recinto ferial, gracias a promotores privados como nuestro paisano Isaías, al cual le quería agradecer la confianza y la apuesta que ha hecho, o como nuestra hermandad del Cristo de la Piedad, que también ha tenido allí y que han estado bien, que han dado su toque al recinto ferial, han visto gente. La Virgen, un espacio que estaba la Plaza de la Virgen totalmente fuera de la programación ya prácticamente, y que este año pues con con cosas como por ejemplo ese bingo solidario que hubo, eso llenó.
1: Llena. El bingo llena todos
0: los años. Flauti, la banda sinfónica, en fin, hemos tenido pues unas fiestas que son largas porque empezaron antes de, cuando llegamos al 7 ya habíamos tenido pues ese espectáculo de taurino de Rejones, que también dio muy buen resultado y ha sido capaz de reactivar nuestra plaza de toros.
1: Recuperando además el rejoneo porque hacía muchos años que
0: este
1: no.
0: Este año habíamos tenido ya esa clase práctica de la Escuela Taurina, que tenía a varias promesas del toreo, en este caso novilleros, como protagonistas, y que se desarrolló muy bien. Habíamos tenido la corrida de toros de la provincia, que también llenó completamente la plaza de toros, y para completar, para poner la guinda al pastel, apostamos por el rejoneo, que por aquí no se suele ver mucho, se ve alguna corrida mixta, pero creo que quitando Almodóvar del Campo no había habido ningún festejo puramente de rejones, y se acertó porque, como digo, suscitó el interés y generó pues que muchísima gente se acercara a ver el rejoneo. Entonces, tenemos unas ferias y fiestas muy completas, muy variadas, que siguen teniendo algunos problemas, como puede ser las atracciones, que bueno, al final no se puede obligar a nadie. Nosotros sí que se ha hecho algún contrato para que se pudiera prestar ese servicio y que los niños pudieran disfrutar algunos días de lo que es las atracciones de feria, pero que estamos en un mercado libre en que ellos, pues bueno, si no consideran, pues se van a otros pueblos. Y bueno, tampoco creo que sea lo más importante de las ferias, y sí mantener ese pulso festivo, ya te digo, desde el, no sé si era viernes 4 hasta prácticamente el martes 15. Son
1: muchísimos días.
0: Y este fin de semana todavía rematando con estos eventos deportivos, el campeonato de dazball, con la petanca, el torneo de petanca, y ayer con el trofeo Virgen de la Estrella, en la 20 edición, con el Club Deportivo La Estrella y el Poblete disputándolo, que por desgracia se fue de la localidad el trofeo, pero bueno, seguro que va a ser un buen año también para el Club Deportivo La Estrella.
1: Fíjate, torneos tan, digamos, ya tradicionales como ese trofeo de fútbol, también la petanca, y tan novedosos como, bueno, ya no es en sí misma una novedad el dodgeball en nuestra localidad, pero bueno, sí es reciente, ¿no? Digamos, además nos estamos convirtiendo, ¿no? Lo digo completamente en serio, ¿eh? No se crean, en una auténtica potencia del dodgeball en nuestra comunidad autónoma. Y fuera de ella. Bueno, fin de semana intenso, vamos a meternos ya en este último fin de semana de actividades deportivas, aunque también ha tenido lugar, importantísima, la subida de la Virgen al Camarín en la jornada de ayer, domingo, finalizando, concluyendo de esta manera el programa de cultos. Pero vamos a este intenso fin de semana, nos adelantabas ya, Luis Ramón, bueno, pues ese resultado de la celebración del trofeo de fútbol, la petanca, que siempre es un gusto, ¿verdad? Ir a los campos de petanca que tenemos estupendos en nuestra localidad, y después iremos al dodgeball. Fin de semana intenso también para ti.
0: Pues sí, la verdad que intentamos siempre, pues con nuestra presencia y con nuestro apoyo, pues que se sienta cada disciplina representada y que se sientan escuchadas. Se está haciendo un importantísimo esfuerzo en cuanto a las partidas de subvenciones deportivas en estos años. Estamos multiplicando los recursos que ponemos a disposición de los clubes deportivos de Miguel Turra. Hemos subido intensamente también lo que el convenio de ACEDEN lleva aparejado, que son los monitores de las escuelas deportivas, y es que nosotros estamos firmemente convencidos de que el deporte tiene que tener un papel protagonista en Miguel Turra. Lo ha venido teniendo, pero aparte tenemos que reforzarlo con unos recursos adecuados en este contexto que hemos estado hablando anteriormente. Hablabas del dodgeball, y el dodgeball es verdad que hay gente que todavía no lo conoce, es una especie de balón prisionero regulado. Yo he tenido ocasión de acompañarlos al campeonato regional a Cuenca, y sé que han estado presentes en el Campeonato Nacional en Teruel, en Aragón, sí, sí, es donde, sí, sí, donde está la cuna del lápbol, pero nosotros, por mérito propio, gracias a ese trabajo que están haciendo en este caso docentes como Javier. El profesor de Educación Física del Clara Campo Amor, pues está empeñado en que se conozca esta disciplina deportiva y de que se practique en Miguel Turra. Ya hemos albergado algunos eventos pues de una gran importancia, en el que nos han visitado equipos de Valdemoro o que ha podido venir gente de otras localidades. Aquí en la provincia de Ciudad Real también en Membrilla se practica de manera bastante intensa el lápbol, y es una nueva disciplina que nosotros, afortunadamente, además se puede practicar en el pabellón, fue el campeonato, pero este fin de semana, el viernes, donde lo practicaban eran en los campos de
1: Rivas
0: playa,
1: Moreno,
0: de Rivas Moreno, uh-huh. Sí, y también pues bueno, disfrutando un deporte en el cual pues los chicos prima mucho el juego limpio y prima mucho el respeto a las normas, y creo que eso les aporta igual que vemos en otros deportes que la protesta es continua, que es las quejas a los árbitros, aquí a los árbitros se les respeta, porque si no
1: tiene sanción,
0: hay sanciones y eso pues da gusto verlo jugar, hay mucha deportividad y es bastante bastante bonito. Y luego pues la petanca, que vamos a una disciplina que está haciéndose su sitio en Miguel Turra como es el lápbol, la petanca pues un deporte totalmente consolidado. Están haciendo la actual junta directiva un gran trabajo. Uh-huh. Ves parejas de sitios muy lejanos que vienen a Miguel Turra a practicar y a jugar a la petanca, y yo creo que eso significa que en eso también pues bueno, se une el tener esas magníficas instalaciones con un buen trabajo por parte de esa junta directiva, y nosotros pues intentando apoyarles en todo lo que podemos. Y por último, el fútbol, que fue ayer, con este resultado aciago para el Club Deportivo La Estrella, pero que no obstante pues vuelva a demostrar que tenemos una capacidad de competir en todas las disciplinas, que en el fútbol pues bueno, se ve año tras año en las escuelas deportivas con tantos matriculados, pero se ve también en los clubes juveniles y senior, en los cuales pues bueno, estamos compitiendo pues por toda la provincia y por toda Castilla-La Mancha con el nombre de Miguel Turra en nuestro escudo.
1: Desde luego que sí, bueno, 30ª edición, ¿eh? O sea, que esto, 30 años de ese 30ª edición del Trofeo de Fútbol Virgen de la Estrella este fin de semana. Bueno, cerramos el capítulo fiestas y su programa, tanto de actos de culto como festivos y deportivos, y nos vamos, Luis Ramón, porque este sábado, como representante del Ayuntamiento de Miguel Turra, acudías a un acto, en este caso en Almagro, un acto con motivo del 868 aniversario de la Orden de Calatrava.
0: Sí, cuando vemos,
1: madre mía,
0: cuando vemos ahora en la actualidad algunos países o algunas regiones que no tienen prácticamente historia, que son cortapegas o que son amalgamas que se han ido haciendo con los años, no valoramos la profunda historia que nos une a los españoles, primero como una de las naciones más antiguas del mundo y con más consolidadas, pero es que no solo eso, sino que aquí en el campo de Calatrava pues esa identidad común que surgió en torno a la Orden de Calatrava pues ya hace 868 años de ello, y tuvimos ocasión de ver el pergamino, el legajo donde se hizo esa acta fundacional, que venía de los museos nacionales. Uno suele salir o no es habitual verlo aquí, y que el que se nos acercara y lo pudiéramos ver en San Agustín, en Almagro, uh-huh, y que pudiésemos representar lo que eso supone para nosotros, para este territorio, que es pues algo que nos unió entonces y que hoy por hoy, 868 años después, seguimos replicando y seguimos sintiéndonos parte de como digo, de esa identidad y de esa forma de ser Calatrava, en la cual Miguel Turra pues creo que tiene un papel más que protagonista. Lo cierto es que que pues eso, que disfrutamos de poder ver ese legajo. Pudimos también, a través de la Asociación del Campo de Calatrava, mandar un autobús que se llenó para gente que quiso ir allí a pasar la mañana en Almagro, a disfrutar de las conferencias que se hicieron en torno a este a esta efeméride y a este momento tan importante. Y creo que tenemos que estar muy orgullosos de la historia que compartimos, y que si vemos algo mirando a la historia, es que lejos de lo que algunos piensan, que separándonos o diferenciándonos estamos mejor, es todo lo contrario. Lo que tenemos que hacer es sumar esfuerzos, y a nivel del campo de Calatrava también ha habido una propuesta muy firme durante estos años de poder unir todos nuestros intereses y poder unir todas nuestras fuerzas para que juntos vayamos a más. Y bueno, no inventamos nada, sino que retomamos, como digo, esa tradición de unión que fue en su momento la Orden de Calatrava, que nació evidentemente con unos fines que son ajenos a lo que hay ahora, pero que sí permitió que hoy por hoy tengamos una identidad conjunta, en la cual Miguel Turra es uno de los municipios más orgullosos de esa pertenencia, y que seguimos años después liderando pues esa unión que es el campo de Calatrava.
1: Qué importante es el conocimiento de la historia para saber de dónde venimos, para saber entender el porqué de las cosas y para determinar hacia dónde vamos, o hacia dónde queremos ir, o aquellos errores del pasado, porque si ya han pasado, ya podemos calificar si ha sido un error o no. La decisión tomada o lo ocurrido, lo sucedido, pues no volver a repetirlos. Es importantísimo. Bueno, esto sucedía el pasado sábado, y bueno, entiendo que pues todo un privilegio poder ver este pergamino, que bueno, yo lo estoy viendo aquí delante una fotografía y se me ponen la piel de gallina, ¿verdad? 868 años, ahí es nada. Luis Ramón, no sé si nos queda algo en el tintero.
0: Pues tantas cosas hay, no sabría por dónde seguir.
1: No sé si a nivel cultural hay algún otro acto próximamente. En este caso, en el que Miguel Turra también va a estar presente.
0: Desde la Concejalía de Cultura se están preparando y se van a lanzar ya, si no se ha lanzado a lo largo del día de hoy, la programación cultural de otoño. Ahí, con el convenio que tenemos con la Red de Artes Escénicas, vamos a tener lo que venimos teniendo durante estos años: actuaciones de primer nivel, que suponen un importante esfuerzo para el ayuntamiento, porque son gratuitas, y tenemos obras de teatro, tenemos actuaciones de primer nivel, que en otros municipios, y así también alguna gente me lo traslada, y dice, pues es que esto lo ves en Madrid y cuesta X sí. dinero, y aquí lo tenemos gratis. Creo que es una apuesta que se va afianzando con el paso de los años, y que es importante también, pues, decir que está abierto a que pues la mayoría de los viernes, que es cuando se celebra, pues que pueda venir toda la familia, según sea la obra que se represente o sea el espectáculo, pues a disfrutar de la mejor cultura. Tenemos también nuestro Carta Puebla, que va a ser el 16 de octubre. Vemos ese legajo o ese pergamino fundacional de Campo de Calatrava. Carta Puebla es nuestra propia acta fundacional como pueblo. Y se representa año tras año, como todos ustedes saben, o con un certamen de pintura o con un certamen de literatura, que este año toca literatura, y vamos a tener seguro la posibilidad de tener a grandes literatos aquí en Miguel Turra, y a sus obras, que año tras año pues todos se esfuerzan para poder llegar a un certamen que se ha convertido en una enseña a nivel nacional. Hay obras que se presentan de todo el país, y me parece fundamental que cuidemos este certamen Carta Puebla, porque también nos pone en el mapa nacional, en este caso de la cultura.
1: Bueno, esto sin olvidarnos de que ya se ha convocado el concurso del cartel anunciador de los carnavales, que lo, ya, bueno, los carnavales todos lo sabemos. El 5 de febrero.
0: Este año, o sea, muy prontito.
1: Un mes después de los Reyes, llega el día del pregón del carnaval. El 5 de febrero, bueno, empieza el curso, ha empezado los niños el cole, las vacaciones para los adultos hace tiempo que ya se han terminado.
0: ¿Vacaciones?
1: efectivamente, y bueno, pues como decía Luis Ramón, empieza toda esa intensísima programación cultural, evidentemente las escuelas deportivas, o sea, regresamos a la normalidad, también el curso político, bueno, en un año además. No es un año natural, pues a mí me gusta decir en un curso que además va a ser un tanto especial, puesto que a la vuelta o al finalizar este curso tenemos las elecciones, en este caso, en nuestro caso son elecciones locales y también en principio autonómicas. Así que me imagino que espero que hayas cargado bien las pilas, Luis Ramón, este verano.
0: Las pilas las traemos cargadas de fábrica y se van, es como las dinamos antiguas, las vamos cargando como vamos moviendo. Y ahora que comentas el tema de las elecciones, sí es cierto que el otro día en el pleno, y no quería que se pasara, hubo algo que yo creo que está influenciado por la cercanía de las elecciones por parte de un concejal del PSOE y que quería aclarar. Y es que se dijo que se había abierto un protocolo de acoso contra un concejal del PSOE, contra, en este caso, Rafael Rivas, y que yo lo había utilizado de manera política para amedrentarle, unas cosas muy fuera de contexto. Me he informado sobre este tema y no ha habido ningún protocolo de acoso contra esta persona. Esta persona fue llamada como testigo en otro protocolo que no le incumbía directamente a él. Entonces no entiendo a qué venía a que en el pleno y luego en las valoraciones del Grupo Municipal Socialista se diga cosas que son totalmente demostrables que es mentira. Entonces,
1: lo cierto es que al espectador de ese pleno, porque recordamos que los plenos ordinarios, extraordinarios, además de que unos días después de su celebración los pueden consultar cómodamente a través del YouTube del portal web municipal. También se pueden ver en directo a través de la televisión municipal Miguel Turra Media. Entonces, tengo que decir a este respecto que los espectadores que lo hemos visto en directo y probablemente los que luego vayan a verlo a través de YouTube, es una cuestión que nos pilló un poco de sorpresa, porque evidentemente es una cuestión un poco, digamos, pues interna del proceso y que al público en general pues le puede llevar a sacar unas conclusiones erróneas.
0: Estos protocolos, yo lo explico brevemente, es un mecanismo que tiene el Ayuntamiento de Miguel Turra para proteger a los trabajadores. Ajá. Si un trabajador, y ha habido varios casos en esta legislatura, considera que se está viendo inmerso en una situación de acoso, lo que hace es insta a que se active este protocolo, y este protocolo lo que hace a la alcaldía es ver la solicitud, nombrar un comité que es externo, o sea, que es independiente, aunque son, en este caso, la mayoría son trabajadores, funcionarios del ayuntamiento, pero que no hay ningún político ni hay ninguna capacidad de influencia política, porque
1: es importante recalcar que se activa a petición de un trabajador.
0: Sí, es para la defensa de los trabajadores. Esto lo tuvimos que hacer a raíz de que no teníamos este mecanismo en su momento y nos tocó pagar una fuerte indemnización fruto de cosas que se habían hecho mal en legislaturas pasadas y se ha tenido que pagar en esta legislatura entre 200 y 220.000 euros, creo que fue. Entonces, nosotros tuvimos que realizar una ordenación también de este protocolo, que sí que estaba, pero lo tuvimos que modificar y lo tendremos que volver a modificar porque parece ser que no está claro el funcionamiento. Entonces, alcaldía lo que hace, decreta que se estudie
1: un comité por parte de...
0: y que el comité, efectivamente, ya digo, en este caso, este último comité formado por trabajadores que lo estudian y que en este caso se ha archivado. O sea, que se ve, y si no hay fundamentos que justifiquen que haya algún tipo de medida, porque lo que este comité luego propone es medidas correctoras, pues que estos dos trabajadores no concurran, que se entienda, que se hagan lo posible. O sea, que no tiene tampoco ninguna repercusión penal ni judicial al respecto, sino que simplemente da unas instrucciones, unas recomendaciones en cuanto a lo que es la salud del trabajo. Pues mira, pues vamos a hacer o se nos ocurre que si esto se prueba que es una mala relación entre los trabajadores, pues si se puede, pues vamos a poner a uno en un centro de trabajo y a otro en otro. O no van a estar en el mismo vehículo dos personas, pues esto se va a evitar. Es una cosa totalmente neutral y totalmente objetiva, de la cual a mí no me dan cuenta absolutamente para nada. Yo luego sí que, si hay archivo...
1: Una resolución, claro, ¿no? Digamos que cuando ese comité llega a una resolución, se pone en conocimiento...
0: Y soy yo el que la firma, ya está. Ahí es donde... Pero es que se vino a decir como que quería, a través de este comité, callar o amedrentar o... cosas que en una democracia como la que tenemos en España, y sobre todo en un ayuntamiento tan democrático y tan libre como el de Miguel Turra, ni se han barajado, ni siquiera se podrían insinuar. El hecho de que se hicieran esas afirmaciones me parece de una gravedad tan grande que espero que haya un retracto, y más luego cuando, informándonos de este tema, resulta que ni siquiera era contra él. No sé si es que no lo han sabido o que han querido utilizar eso para mezclar o no lo sé. Pero desde luego me parece muy grave que se afirmen ese tipo de cosas, más cuando está claro que son completamente falacias y mentiras.
1: Bueno, pues está bien aclararlo, aunque solo sea...
0: Y para eso venimos aquí, para este tipo de cosas también.
1: Claro, porque desde el punto de vista del espectador que lo está escuchando o viendo en ese momento, como es una cuestión... Bajo mi punto de vista, técnica e interna, ¿no? Sí, digamos que es un proceso que no es público,
0: no
1: para que todo el mundo lo sepa.
0: Referencia a esto.
1: Claro, entonces de repente te pillas así y dices, ¿qué está pasando?
0: Ni se había publicitado, ni se había...
1: Claro, claro.
0: Son cosas que tienen que tener, pues eso, ese cauce, y tienen que tratarse de, hombre, protegiendo también a las personas.
1: Que es una cuestión muy personal.
0: Claro, a las personas que en este caso pudieran ir contra ellos, y a los propios trabajadores que lo instan.
1: Es un tema delicado,
0: sí,
1: digamos.
0: Sí, sí, sí,
1: ¿no?
0: Muy delicado, muy complejo, y bueno, pues se intenta llevar de la mejor manera posible, pero que encima de que se lleva con esa absoluta neutralidad y objetividad, y cumpliendo totalmente lo que es el procedimiento, y que se mezcle esto de manera interesada para decir que es una herramienta política para amedrentar al adversario, vamos, esto me imagino que pasará en Corea del Norte o que pasará en otros sitios que no tienen garantías, pero no pasa, por supuesto, en España de momento, ni en Miguel Turra, por supuesto.
1: Bueno, pues aclarado queda. Nosotros entendemos que esto es un proceso, como decíamos, a nivel interno, por lo menos. Lo que haya pasado, que como nos has comentado, ya tiene su resolución en lo que respecta al ayuntamiento, o sea, a ese protocolo, digamos, ¿no? Uh-huh. Ya ha llegado, entiendo que ha llegado a su fin,
0: sí,
1: un cometido, y bueno, pues aclarado, en principio aclarado queda. Es algo, como decíamos, algo interno entre dos personas o tres, que no lo sé, porque claro, como no lo conocemos, y bueno, pues que en lo que respecta al ayuntamiento está ya finalizado, y bueno, pues veremos qué pasa en el siguiente pleno. Luis Ramón, pues eso, que vamos a tener, yo creo que en general, un último curso de legislatura bastante, iba a decir animado, pero vamos a decir movido.
0: A ver, no es malo que haya intensidad en la política. Lo que sí tenemos que medir es que pues lo que se diga, lo que se haga y lo que se proponga, pues sean cosas que sean, pues, coherentes y acertadas, para sobre todo para los ciudadanos, que es a los que nos debemos, o así debería ser. Yo lo tengo muy claro, que mis funciones tienen sentido porque están apoyadas en una legitimidad popular, en una gente que me dio su apoyo, y que mi trayectoria durante estos años se debe única y exclusivamente a intentar mejorar condiciones, gestiones que redunden y que beneficien a mi pueblo y a la gente de aquí. Entonces, todo lo que sea eso, pues está bien. Que empezamos a incorporar crispación, bulos, mentiras, que empezamos a desatar y a decir, a insultar, evidentemente eso, quien lo haga, le deberá pasar la factura que le debe pasar, porque yo entiendo que la ciudadanía no es eso lo que quiere sobre todo a nivel local es que trabajemos y que les ofertemos unas mejoras de vida y unas mejoras de gestión que hagan que Miguel Turra se viva mejor, como objetivamente ya, mejor que la mayoría de los pueblos que nos rodean. Y lo que tenemos que hacer es, con ese legado, seguir adelante, pues trabajando y posicionando a nuestro pueblo, pues como digo, como uno de los lugares donde mejor se vive de nuestro entorno. Entonces, todo lo que sea salirse de esa línea, pues entiendo que será un error que harán pagar los vecinos a quien lo haga, pues porque las cosas se pueden decir, pero si empezamos a inventar, a descalificar, a tensar, creo que eso no conduce a nada. Y nuestra dirección, nuestro rumbo está muy perfectamente fijado en lo que queremos, y espero que lo que quede de legislatura no nos tengamos que salir para nada de ese objetivo final, que es la mejora de la vida de la gente de Miguel Turra.
1: Pues muchísimas gracias, Luis Ramón. Pendientes quedamos, evidentemente, de próximos plenos, de eso tan importante que son los presupuestos del próximo año. Dime.
0: Es fundamental. Los presupuestos es nuestro libro de desarrollo de lo que es el año presupuestario. El año que viene, además, es un año importante y cada año resulta más complicado elaborar esos presupuestos, por lo que hablábamos de la financiación local. Son muchos los incrementos en los gastos que se nos van produciendo. Es también importante el reconocimiento que se está haciendo al personal del ayuntamiento, al que se le está mejorando también sus retribuciones a lo largo de estos años, pues a través de las modificaciones de la RPT, a través de todo lo que
1: se ha hecho. Un trabajo muy muy importante a nivel personal en esta legislatura.
0: Sí, yo
1: muy muy muy muy importante.
0: Yo siempre que pueda le daré las gracias al concejal, a Miguel Ángel y al Departamento de Recursos Humanos, porque había un punto de partida que era una RPT que luego, hablando con los representantes sindicales y con muchos trabajadores, casi no convencía a nadie, pero que bueno, que fue el documento de base, pero que ese documento se está complementando y se está haciendo. Y luego, aparte, la infinidad de procesos selectivos sobre la mayoría de las bolsas caducas, muchas plazas que no tenían bolsa, eso se está sacando, muchas plazas nuevas en la oferta de empleo público que estamos incorporando para tener mejor capacidad en áreas tan importantes como urbanismo, en el propio servicio de limpieza, en la policía local. En fin, al final teníamos una serie de circunstancias que no nos dejaban avanzar, y por ese gran trabajo que se está haciendo desde el Departamento de Recursos Humanos, coordinado con el resto de áreas, estamos empezando a ver esos resultados, y al final estamos empezando a ver que se están produciendo unos avances muy importantes y que estamos regulando una serie de cosas, pues que estaban en un limbo, y en las administraciones hay que dar certezas, no se puede dejar las cosas a criterios interpretativos.
1: Pues muchísimas gracias, Luis Ramón. Te dejamos ya que continúes con tu tarea, que seguro será ingente, y como siempre agradecerte que te acerques aquí a la radio, también a los oyentes, para explicar, para contarnos cómo va esa gestión, pero también para explicar ciertas cosas que a veces, ¿verdad?, se nos quedan así un poco a medias, vamos a decirlo. Muchas gracias, Luis Ramón.
0: Pues muchísimas gracias, como siempre, a ti, Silvia, al equipazo de Radio Miguel Turra, que siempre me da la oportunidad de poder venir aquí a explicar o puntualizar cosas. Decir que ahora mismo, en un rato, me voy a unas jornadas a Diputación, precisamente sobre dinamización de zonas industriales, para ver también si podemos coger ideas, y esto también es parte del trabajo que tenemos que hacer, estar presentes en estos foros y ver, pues mostrar al resto de la provincia que Miguel Turra siempre va a ser un buen lugar para poder invertir y para poder desarrollar cualquier tipo de tema empresarial.
1: Muchas gracias, Luis Ramón. Hasta luego.
0: Hasta luego.

Pues así, así vamos caminando, son las 12 y 56, casi 57 minutos. A nosotros nos toca despedirnos, pero ya saben que a partir de la 1 tienen una cita con el tiempo de la información. Con el tiempo de la información les vamos a dejar y también les informamos, les avanzamos que a continuación pasaremos a trasladarles el audio del último pleno ordinario celebrado el pasado jueves 17 de septiembre, el audio completo. A continuación, después del informativo. Pues a nosotros nos toca ya despedirnos. Nos volvemos a encontrar, nos volvemos a escuchar a través del 107.9 mañana, a partir de las 10 de la mañana. Y siempre si ustedes quieren. Ha sido un placer acompañarles. Esperamos que pasen una muy, muy, muy buena tarde. Que disfruten de su tiempo libre y sobre todo, y lo más importante, que sean felices. Hasta mañana.

0: Cordiales saludos, aquí comenzamos, tiempo de noticias, tiempo de la información, estamos a través del 107.9 emisora municipal.
1: De nuevo y tras 5 años consecutivos, Miguel Turra, desde su ayuntamiento y a través de la policía local, realiza esta campaña.
2: La Asociación de Jubilados y Pensionistas de Miguel Turra organiza una cena de confraternización denominada Cena de la...
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0: Saludos cordiales, comenzamos, iniciamos el tiempo de la información, el tiempo para contarles los principales argumentos de la actualidad de Miguel Turra. En esta jornada de lunes, día 21 de septiembre, jornada tranquila, estable, de cielos completamente despejados, sin nubosidad y por lo tanto sin precipitaciones. Con respecto a las temperaturas para hoy, alcanzaremos los 31 grados de máxima, las mínimas se quedarán en 15. Iniciamos el tiempo de la información con todas esas cuestiones que han tenido lugar, que se han desarrollado a lo largo de este fin de semana, y nos vamos a ir al pasado sábado, cuando Miguel Turra ha reivindicado su raíz histórica y su peso comarcal en la conmemoración del 868 aniversario de la Orden de Calatrava, en un acto que tenía lugar en Almagro. El alcalde de Miguel Turra, Luis Ramón Mohino, asistía este sábado 19 de septiembre a los actos conmemorativos con motivo del 868 aniversario de la fundación de la Orden de Calatrava, celebrado en la Iglesia Museo de San Agustín de Almagro. En esta jornada de calado histórico se exponía de forma extraordinaria el manuscrito fundacional otorgado por el rey Sancho III en 1158, custodiado en el Archivo Histórico Nacional y trasladado expresamente dentro del programa cultural el documento en su contexto de la Subdirección General de los Archivos Estatales. La delegación institucional de Miguel Turra estuvo integrada por el primer edil junto a las concejalas del equipo de gobierno Carmen María Mohino y Pilar de la Torre, respaldando institucionalmente un acontecimiento clave para la memoria del territorio. Vamos a escuchar las palabras del alcalde de nuestra localidad, Luis Ramón Mohino, que quiso subrayar la importancia capital de esta conmemoración para todo el territorio y en particular para nuestro municipio.
1: Pues hoy venimos a celebrar aquí a Almagro el 868 aniversario de la Orden de Calatrava. La Orden de Calatrava es el germen, es la semilla de la cual parte la historia común de nuestra comarca, de nuestros pueblos y entre ellos de Miguel Turra. Igual Miguel Turra en aquel momento no era el pueblo principal de esta orden, de esta comarca, pero hoy por hoy no cabe ninguna duda que somos la cabeza, el puente además con la capital de esta comarca del campo de Calatrava, y venimos a ver pues ese legado histórico y cultural que al final es patrimonio e identidad común de todos. Era importante que ese legado, esa orden fundacional saliera de su custodia donde está en Madrid, porque es un documento muy valioso, un documento con 868 años de antigüedad, y es importante que venga aquí a la cabecera histórica de nuestra comarca. Vamos a poder visitarla, vamos a poder ver y recrearnos en que llevamos casi 900 años juntos todos los pueblos del campo de Calatrava, y es fundamental. Vemos identidades construidas de manera artificial en otros sitios, y aquí no solo como nación, que es incuestionable que somos España una de las naciones históricas más cohesionadas y más unidas y que vienen de más atrás de la historia, sino que como propia comarca pues tenemos una historia común y una historia muy rica en la cual la cultura, la religión y también, por qué no decirlo, el entramado social y también esa potencia económica que hemos tenido, pues han sido referentes durante muchos años. Lo que queremos es recrear eso por una parte, pero traérnoslo, trasladarlo y seguir siendo pues esa parte tan importante que somos de la provincia de Ciudad Real. Almagro tiene múltiples intereses a nivel turístico, a nivel patrimonial, pero nosotros los tenemos a nivel económico, a nivel social, a nivel cultural también, y creo que la grandeza de esta comarca es esa diversidad y cómo todos juntos, juntando cada uno lo que tenemos, nuestras comunicaciones, con las cosas que tiene Almagro, con la industria que tiene Bolaños, con las peculiaridades de Valenzuela, de Calatrava, pues todos juntos sumamos, y creo que Miguel Turra es un gran ejemplo de esa identidad y de esas ganas de participar de un proyecto común. Tenemos a través de la Mancomunidad Campo Calatrava una serie de servicios que prestamos también en conjunto con el resto de los municipios. Nuestros caminos se ven totalmente beneficiados año tras año con el trabajo que hacen las máquinas que tenemos en común, pero tenemos también al campo de Calatrava, en el cual estamos invirtiendo, a través del cual estamos consiguiendo que recaben inversiones en miniatura, como la reciente climatización de la Casa de la Cultura, que gracias a esos fondos europeos que gestiona el campo de Calatrava, la Asociación de Desarrollo, pues estamos consiguiendo que también para Miguel Turra, con esos condicionantes que tienen los pueblos grandes para este tipo de fondos, pues que se pueda aprovechar, y así lo estamos haciendo. Entonces, muy contentos de celebrar lo que nos une, muy contentos de ser parte de esta identidad calatrava que por otra parte tanto reivindicamos, porque yo creo que es de justicia que se reivindique, y dispuestos pues a que, como bien dices, vecinos de Miguel Turra también puedan venir con ese autobús que va a poder participar de estas conferencias y todos estos actos, y poder ver, como digo, esa acta fundacional, poder ver un documento que entraña tanto y que tiene tanta historia y tanta historia común. Si Miguel Turra se caracteriza por algo, en este caso es por esa capacidad de integración. Nosotros somos un pueblo que hemos crecido mucho, pero es que eso no nos ha hecho perder prácticamente ni un ápice de la identidad común que tenemos. Y si algo

0: la población que quiere venir a disfrutar de nuestros pueblos hermanos, como en este caso de Almagro, y que quiere venir aquí a recordar y a reivindicar a día de hoy que el campo de Calatrava tiene mucho que decir en la provincia de Ciudad Real y en la comunidad autónoma de Castilla-La Mancha.
1: Pues vamos a disfrutar de las jornadas, alcalde.
0: Muchas gracias y espero que así sea, que lo disfrutemos.
2: Pues vamos con otras cuestiones de la actualidad, porque durante y a lo largo de este fin de semana han continuado desarrollándose, es verdad que las últimas actividades organizadas con motivo de la celebración de las fiestas patronales en honor a la Virgen de la Estrella. Se trata de, en este caso, actividades deportivas. Un fin de semana en el que hemos tenido el tercer torneo de dodgeball, también tuvimos petanca y el 30º trofeo de fútbol Virgen de la Estrella. Y empezamos por ese trofeo de fútbol con tantísima tradición en nuestra localidad. Hasta allí se desplazaba el alcalde de nuestra localidad, el alcalde de Miguel Turra, Luis Ramón Moino.
0: No ha podido ser, por desgracia, esta vigésima edición del trofeo Virgen de la Estrella, que organiza, como todos saben, el Club Deportivo La Estrella, y que bueno, que hoy no ha podido contar poblete, y bueno, es complicado muchas veces para estos equipos mantener el nivel tan alto que hay hoy por hoy en las competiciones. Estamos arrancando toda nuestra fuerza y todo nuestro ánimo para el Club Deportivo La Estrella, para que vaya este año como todos queremos y para que logre los objetivos que se han propuesto. Hoy un día un poco triste para ellos por un tema personal con el cual se han visto afectados, y que bueno, que queremos mandar también todo nuestro apoyo al club. Se ha guardado un minuto de silencio al inicio precisamente por este motivo, y bueno, y pues como decimos, acabaron las fiestas el otro día, el viernes el torneo de dodgeball, que también es una disciplina, que ya está hablando también el concejal de ello, que se va imponiendo y va captando adeptos en Miguel Turra. Hoy también trofeo de la petanca y este trofeo Virgen de la Estrella, en el cual pues con un gran número de participantes, pues bueno, lo único, el sinsabor de que no se haya podido quedar en casa. Felicitar al poblete y desear, como digo, que el Club Deportivo La Estrella tenga una temporada a la altura de las expectativas que tienen y de la gran afición y gran equipo técnico y deportivo, pues que esté a ese nivel.
1: Sí, porque hemos visto las gradas llenas.
0: Sí, este trofeo y la estrella de por sí, con esa manera que tienen de afrontar el deporte, pues es cierto que traen todos los sábados y los domingos a mucha gente. Hoy, con la celebración de su trofeo, pues mucho más. Y bueno, sobre todo que eso, la sana deportividad, que haya un buen ambiente deportivo y que pues nuestros chicos tengan la posibilidad de tener a nivel senior, a nivel de adultos, pues una posibilidad de jugar también en un equipo como el Club Deportivo La Estrella.
2: Y hablábamos también con precisamente el concejal de deportes, Emiliano Domínguez, que hacía un repaso por estas últimas actividades que, como les decía, están incluidas en ese programa de fiestas en honor a la Virgen de la Estrella, estas últimas actividades deportivas, evidentemente, y también hacía una valoración general por cómo se han desarrollado en cuanto al programa deportivo, amplísimo programa deportivo de estas últimas fiestas, pues cómo se han desarrollado. Vamos a escuchar a Emiliano Domínguez.
3: Bueno, pues como dices, está dentro de lo que es el marco de la fiesta patronal de San Miguel Turra, y ha sido la tercera concentración de dodgeball playa, todo impulsado a través de lo que es el AMPA, el terrero, y que es el Clara Campoamor, que elige Clara Campoamor de Miguel Turra, con su profesor de educación física, Javier. Es una actividad, un deporte que aquí en Miguel Turra ya se puede decir, sobre todo viniendo de AMPA, del terrero del colegio, que es se está haciendo costumbre, tradición, una gran afluencia de público. Estamos hablando que había más de 120 participantes entre chicos y chicas, y no solo del colegio de Miguel Turra. Vino también cuatro equipos, vinieron de Valdemoro, y había gente de Ciudad Real también, con lo cual es un deporte de estos emergentes que no son conocidos, pero que hay

0: pico y pala, trabajando, pues es una disciplina que se va consolidando a este nivel. Y consolidando dentro de lo que es el mundo del deporte, con unos valores que sí es digno de destacar. Porque ahí verdaderamente se vive lo que es el fair play, el juego limpio, que se valora tanto dentro como fuera del campo. Evidentemente dentro, pero fuera es algo destacable porque a los padres, madres o familiares que estamos viendo los partidos y que tenemos a veces la mala costumbre en otros deportes de meternos con los árbitros, con los jugadores, con los entrenadores, ahí todo eso se penaliza. Con lo cual, hay unos valores en el dashball que bueno sería ir transmitiéndolos a los más jóvenes como lo van haciendo, pero también, ¿por qué no transportándolo a otros deportes, como es el compañerismo, el juego en equipo y lo que es el juego limpio? El saber respetar las normas, las reglas de juego, que eso como enseñanza para la vida es fundamental y creo que el deporte está para ser educativo y para ir enseñando una serie de rutinas y de valores que luego lo tendremos en la vida. Son jornadas de convivencia, sí, siempre hay un equipo que gana, de aquí de Miguel Turra en algunos casos, y evidentemente el equipo de Valdemoro es un equipo bueno, estamos hablando de ya que de categorías nacionales. Aquí el dashball Miguel Turra está con la Federación Aragonesa de Dashball y también tiene un nivel alto. Pero lo que se premiaba sobre todo era la jornada de convivencia, más que los resultados. Sí, estuvimos un rato en la mañana y hemos estado en la tarde también en las finales, semifinales y final y la entrega de premios. Y sí, siempre la petanca de Miguel Turra es un gol seguro, es decir, unas instalaciones magníficas y un club que está muy vivo, continuamente a lo largo del año, nos organiza eventos, nos organiza torneos. Este es uno más, el torneo de feria, en lo cual ha sido, como decía Juan Ángel, un éxito total. Han estado las pistas llenas, con un gran nivel, es un gran nivel el que la pareja, de hecho, que ha ganado, tanto David como Barón, pues son campeones nacionales, es decir, es otro nivel verlos jugar. Y todo eso hace que este ambiente de la petanca Miguel Turra tenga una consolidación muy fuerte, muy importante. Un club que es respetado a nivel provincial y evidentemente regional. Ahora también salen a jugar la fase, lo que es el Campeonato de España, a un pueblo de Alicante, a Mocid. Entonces, con lo cual siempre es muy grato compartir con el Club Deportivo Petanca Miguel Turra su rato de entrenamiento y de torneos. Sí, pues la valoración es muy positiva. Evidentemente, lo primero, agradecer a todos los que están detrás, los clubes que hay detrás de cada uno de los torneos y de los eventos que se han realizado. Ahora estamos con el Club Deportivo La Estrella, pero ha sido el Club Deportivo Miguel Turreño, ha sido la Escuela de Fútbol Base, también han tenido su día el baloncesto, ¿verdad?, con su día de baloncesto y su torneo, también lo va a tener la próxima fecha el tenis. Es decir, no me quiero dejar, no sé si alguno me dejaré entre mí, evidentemente la Concejalía de Deportes con el Día de la Bicicleta y otros eventos, y todos con una gran afluencia de público. Hay que decir que el Día de la Bicicleta, pues mucha gente se desbordó, más de 500 participantes, más de 500 bicicletas por las calles de Miguel Turra. Los clubes, pues todos los que han estado presentes en la feria y fiesta de Miguel Turra, pues igual hay que agradecerle, como digo, y saber que el deporte en Miguel Turra es una parte importante de ese programa, que ha habido pues más de 60 actividades, y vemos el programa de fiestas y un tercio al menos son actividades deportivas. Es evidente que son los clubes, que son las asociaciones quienes son los grandes protagonistas de la fiesta y las que lo hacen que estén tan vivas como han estado en este año.
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0: Pues continuamos en este caso y ya con el programa de ferias, de fiestas de nuestra localidad en honor a nuestra patrona, un programa de actos festivos, culturales, deportivos y también de culto que se cerraba definitivamente ayer domingo, día 20 de septiembre, con la subida de la Santísima Virgen de la Estrella a su camarín. Un acto que culminaba con el canto del himno en su honor como despedida. Y vamos a otra cuestión. Porque está abierto el plazo para solicitar las subvenciones para proyectos de cooperación al desarrollo y actividades de sensibilización del año 2026. Para los proyectos de la opción A, las solicitudes se pueden presentar en el plazo de 15 días desde la publicación de la presente convocatoria en el Boletín Oficial de la Provincia de Ciudad Real, es decir, hasta el 6 de octubre. Y para los proyectos de la opción B, el plazo estará abierto a lo largo de todo el año, debiéndose presentar al menos con 30 días de antelación a la fecha de realización del evento. Esas bases las pueden consultar cómodamente a través del portal web municipal, a través de miguelturra.es. Y ya está disponible en el portal web municipal y en YouTube el pleno ordinario celebrado por el Ayuntamiento de nuestra localidad el pasado jueves, día 17 de septiembre de 2026. Un pleno ordinario que se celebraba a partir de las 8 de la tarde y en el que se trataron los siguientes puntos en el orden del día. El primer punto habitual de conocimiento y aprobación si procedía del borrador del acta de la sesión anterior. El segundo, la propuesta de modificación de RPT de la relación de puestos de trabajo para las fichas número 45, 48, 148 y 171. El tercer punto, informes de concejalías delegadas y alcaldía. Cuarto punto, asuntos que hubieran podido ser declarados urgentes. Y el quinto y último punto, también habitual, turno de ruegos y preguntas. El vídeo tiene una duración de 2 horas y 53 minutos. Lo pueden consultar a través de la red social de YouTube, en la lista de plenos municipales, también a través del portal web municipal, a través de miguelturra.es. Y nos vamos a ir al viernes pasado, porque se guardaba un minuto de silencio en Repulsa por el último asesinato por violencia machista. En concreto, en este caso, tenía lugar a partir de las 12 del mediodía una concentración silenciosa de un minuto en señal de condena, tristeza y rechazo absoluto ante el último asesinato por violencia machista confirmado en nuestro país, el de una mujer de 88 años presuntamente a manos de su cónyuge, un acto institucional encabezado por el alcalde de la localidad, Luis Ramón Moino, y que contaba con la asistencia de miembros de los diferentes grupos que conforman la Corporación Municipal, trabajadoras del Centro de la Mujer, agentes de la Policía Local y vecinos del municipio que quisieron sumarse a la muestra de duelo. Durante la concentración, la portavoz municipal, Pilar de la Torre, daba lectura al manifiesto institucional por el que el consistorio trasladaba sus condolencias y apoyo a los familiares y personas allegadas de la víctima, recordando que con este caso la cifra de mujeres asesinadas por violencia de género asciende a 37 en lo que va de año y a 1.378 desde que se iniciaron los registros oficiales en 2023. Escuchamos a Pilar de la Torre en la lectura de ese comunicado.
1: El Ayuntamiento de Miguelturra condena con rotundidad, tristeza y dolor el último asesinato por violencia machista en 2026 en nuestro país. Una mujer de 88 años... presuntamente asesinada por su cónyuge el pasado 11 de septiembre del 2026. La víctima no tenía hijas ni hijos menores de edad. No existían denuncias previas por violencia de género contra el presunto agresor. Con la confirmación de este caso, el número de mujeres asesinadas por violencia de género asciende a 37 en 2026 y a 1.378 desde 2003, cuando se empezaron a recopilar estos datos. Toda la Corporación Municipal quiere expresar rotundamente su más absoluta condena y rechazo a estos asesinatos machistas y traslada todo su apoyo a familiares y amistades de las víctimas, a la vez que pide todos los esfuerzos desde las administraciones para establecer medidas eficaces y recursos adecuados que ayuden a erradicar estas agresiones y asesinatos de mujeres y menores, y con ello evitar los evidentes fallos en el sistema de protección a las víctimas que un país democrático no puede ni debe permitirse. Sigue siendo extremadamente necesario hacer un llamamiento urgente a la unidad del conjunto de la sociedad para rechazar de manera firme y contundente los discursos negacionistas que debilitan a las víctimas y empoderan a los maltratadores. No son casos aislados, sino las consecuencias del machismo. Recordemos que todos y todas podemos detectar situaciones de violencia y acompañar a las mujeres víctimas y supervivientes. Alertar, informar y denunciar la violencia de género es un asunto público que implica a todos los agentes sociales y un deber ciudadano que puede salvar vidas. Desde el Ayuntamiento de Miguelturra, a través del Área de Igualdad, se procede a activar el protocolo de actuación municipal por duelo ante asesinato y situaciones extremas de violencia de género, con las siguientes acciones. Comunicado de condena contra la violencia hacia las mujeres. Encendido de los paneles con el mensaje «Encendamos conciencias, apaguemos violencias» en las sedes de los ámbitos intervinientes desde el martes 15 de septiembre a las 12 horas hasta las 12 horas del jueves 17 de septiembre. Minuto de silencio en la puerta del Ayuntamiento a las 12 horas del viernes 18 de septiembre para manifestar públicamente el rechazo a la violencia machista. La violencia machista es un problema real, patente en nuestra sociedad. La violencia de género sí existe. Ahora guardamos un minuto de silencio. 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

0: Y continuamos, les hablamos de esta semana de la movilidad organizada a través del Área de Medio Ambiente del Ayuntamiento de Miguel Turra y el Aula de Medio Ambiente, que se está desarrollando además en nuestra localidad desde el 16 y hasta el 22 de septiembre. Vamos con los actos, en concreto el de mañana martes, día 22 de septiembre, con la conmemoración del Día Mundial Sin Coches. Durante la jornada de mañana, los alumnos y alumnas de los centros escolares de la localidad van a protagonizar una ruta ciclista por las inmediaciones de Miguel Turra, una marcha colectiva que contará con el dispositivo de acompañamiento y seguridad de la Policía Local y la Agrupación de Voluntarios de Protección Civil. Desde la Concejalía de Medio Ambiente se anima a toda la población a sumarse a esta jornada. Y recuerdan que para cualquier consulta pueden dirigirse al Aula de Medio Ambiente a través del correo electrónico aula.medioambiente@aygto-miguelturra.es. Y vamos ya con esas citas que tenemos apuntadas en la agenda. Les recordamos que continúa esa exposición en la Biblioteca Pública Municipal, la Casa de la Capellanía, en nuestra localidad desde el 2 de septiembre y hasta el día 25, es decir, hasta este viernes, incluido la exposición La Adolescencia ante la Violencia Machista, que pueden visitar por la mañana en horario de 9 a 2 y por las tardes de 5 a 8. Y el 23 de septiembre, a partir de las 5:30 p.m, se va a desarrollar la conferencia Acompañamos y respondemos a la realidad de la trata hoy. En el Día Internacional contra la Explotación Sexual y el Tráfico de Mujeres, Niñas y Niños, organizado por la Delegación de Migraciones de Ciudad Real, en colaboración con el Centro de la Mujer de nuestra localidad, va a tener lugar en la Biblioteca Pública Municipal. Y intervendrá como ponentes María Francisca Sánchez Vara y Antonia Pérez Cabrera, en un evento que está abierto, es gratuito, evidentemente, está abierto a todo el público hasta completar el aforo. Les recordamos que será este miércoles 23 de septiembre a partir de las 5:30 p.m. en la Biblioteca Municipal. Y este sábado llega a nuestra localidad Paula y los Guardianes del Planeta. Será a partir de las 6:00 p.m. y se incluye dentro de la programación del Área de Cultura para este último trimestre del año 2026. Paula y los Guardianes del Planeta llega a cargo de Expresarte y en colaboración con el Ayuntamiento al Teatro Cine Paz. Como les decía, el sábado 26 de septiembre a partir de las 6:00 p.m. y con entrada a 5 €. La venta de entradas tiene lugar en las oficinas de la Casa de Cultura. Y así finalizamos este tiempo de la información. Lo hacemos informándoles de cuál es la farmacia que estará de guardia durante toda la jornada de hoy en nuestra localidad. Será la de José Luis González López. Está ubicada en la Plaza Parque Dr. Fleming, número 17. El teléfono es el 608-5020-32. Y con respecto a la parada de taxis, el teléfono de contacto en nuestra localidad es el 926-24-2020. Y así concluimos, aunque ya saben que nosotros continuamos pendientes de toda la actualidad de Miguel Turra a lo largo de nuestra programación, una actualidad que ustedes pueden consultar cómodamente a través del portal web municipal, a través de miguelturra.es. Y de la que pueden estar puntualmente informados siguiendo las redes sociales tanto del Ayuntamiento de Miguel Turra como de esta casa de Radio Miguel Turra. Así pues concluimos, pero quédense con nosotros aquí en el 107.9.
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1: De pleno ordinaria y en primer lugar excusar la asistencia del concejal Jorge Rubio, que no va a asistir al pleno por motivos personales. El punto primero, conocimiento de aprobación si procede del borrador del acta anterior, que es la 8/2026. No sé si hay alguna cosa que... No, pues pasamos a la votación del acta. ¿Votos a favor? Perdón. Segundo punto, propuesta de modificación de la RPT, fichas 45, 48, 148 y 171. Antes de dar la palabra a la secretaria, puntualizar que en este punto va también la modificación de la ficha 21, que según lo que se vio en la comisión informativa, no se ha podido modificar el punto, el enunciado del orden del día, y entonces va incluida también la ficha 21. Y decir que hay una enmienda presentada a media mañana de hoy sobre la modificación de la ficha 148, peón de limpieza fin de semana, que yo entiendo que lo podemos debatir conjuntamente, ¿no? Ahora sí, tiene la palabra la señora secretaria para dar lectura al dictamen de la Comisión de Hacienda que debatió este asunto.
2: Buenas tardes. El presente dictamen fue dictaminado favorablemente por la Comisión Informativa Permanente de Hacienda y Personal por mayoría de los asistentes, con 7 votos a favor correspondientes a los concejales de los grupos municipales Partido Popular, Vox, Dignidad Ciudadana y PSOE, ningún voto en contra y una abstención correspondiente al de la concejala del Grupo Municipal Izquierda Unida Podemos.
1: Muchas gracias. Pues el equipo de Gobierno trae una propuesta de modificación de la RPT, fruto de la negociación colectiva con trabajadores y con sus representantes sindicales. Para defender este punto tiene la palabra el concejal de Recursos Humanos.
3: Bueno, buenas tardes, buenas noches. Con la debida autorización de Alcaldía, paso a exponer lo que es la modificación de la RPT que traemos con la propuesta de concejalía y que ha hecho el recorrido normal que lleva una modificación de RPT. La RPT es la herramienta de la que dispone en este caso el Ayuntamiento para la organización de los distintos puestos de trabajo con los que contamos. En este caso traemos una modificación parcial de lo que es esa RPT que viene colgando la modificación de lo que fue la modificación, valga la redundancia, que hicimos en la primera mitad de año, donde había distintas fichas, y quedaron separadas de esa modificación 4 fichas en concreto, que son estas que tienen que ver con limpieza viaria, que traemos hoy, las números 45, 48, 148 y 171, que son conductor de máquina barredora, tanto ordinario como de fin de semana, como peón de limpieza viaria, tanto ordinario como de fin de semana. Al mismo tiempo también se incorpora aquí lo que es la actualización de la ficha número 21 por un acuerdo igualmente en mesa de negociación para que esta se cambiase el nombre y se adaptase mejor a lo que es realmente ese puesto, porque en un principio tenía la denominación de técnico de administración financiera y gestión tributaria, pero realmente las funciones de este puesto son técnico de administración financiera, por eso queda reducido y ahí tampoco me voy a meter más con ella. Respecto de las otras fichas, vuelvo a decir que quedaron paralizadas porque en un principio iban a ir con el conjunto total de todo lo que era modificación, pero a última hora, por un tema de funciones, si entraban o no entraban, y estábamos debatiendo junto con los trabajadores, porque eso sí que quiero destacarlo, que aquí la negociación de estas fichas en concreto ha arrancado de reuniones mantenidas con los trabajadores, con la, en ese caso, la presidenta de la Junta de Personal como representante sindical y con el encargado de servicios y limpieza viaria, y en esas reuniones en un primer momento quedaron paralizadas a efectos de retomarlas posteriormente, y es lo que hicimos. Y entonces, si no recuerdo mal, me parece que era durante el verano, no sé si el mes de julio o el mes de agosto, que llegamos con ellos a un acuerdo ya, primero acuerdo con los trabajadores, viendo la definición de esas funciones, fundamentalmente pensando en los puestos número 45, conductor de máquina barredora, y 171, conductor de máquina barredora de fin de semana. Había un escollo importante que salvar y era que los conductores de máquina barredora prestan servicios según su ficha y su jornada de lunes a viernes, y en la ficha, una ficha que viene ya desde el año 21, añadía que también deberían realizar 2 fines de semana al mes, cosa que luego al final no se iba cumpliendo, que sí que actuaban en un primer momento, cuando era necesario, hacían esos fines de semana, pero a cambio de compensaciones de lo que es la jornada, compensaciones como si fuesen horas extras, no retribuidas, sino descansadas. ¿Qué ocurre? Ahí era una de las medidas que ellos querían eliminar, es decir, que no se llevasen el fin de semana, y para eso preparamos esa otra ficha, la de conductor de máquina barredora, fin de semana, y al mismo tiempo una atribución de funciones temporal que estamos realizando ahora con uno de estos conductores que sí que estaba dispuesto a trabajar los fines de semana, y es la ficha esta, número 171, la que se está desarrollando las funciones, donde este trabajador trabaja sábados y domingos y festivos, y luego viernes o lunes, según el cuadrante que quieran hacer, y de ese modo salvamos. Con esto mejoramos para el resto de los conductores, que ya su jornada va a ser siempre de lunes a viernes, disponemos de una plantilla suficientemente amplia, creo que mejoramos bastante lo que es esa distribución del trabajo, teniendo en cuenta además una parte, los recursos humanos de los que disponemos, que son los que estamos poniendo sobre la mesa, y por otro lado los recursos materiales. Estamos pendientes de esa nueva máquina barredora que tiene que incorporarse a lo que es la maquinaria de la que disponemos, y de ese modo entendemos a mejorar bastante la calidad del servicio. Eso por un lado en cuanto al tema de esa adaptación de fichas y esa paralización que hubo en su momento. Retomo que en la reunión que hicimos metidos en el mes, yo creo que era durante el mes de julio cuando fue, llegamos a ese acuerdo con ellos, posteriormente ya se llevó a mesa de negociación, en mesa de negociación igualmente hubo un acuerdo unánime con la representación sindical, que lo vieron todo perfecto, y por lo tanto es lo que traemos aquí, el recorrido normal de comisión, el recorrido de los informes tanto de secretaría como de intervención favorables a lo mismo, ha pasado por comisión con el voto favorable y menos la abstención de Izquierda Unida en este caso, pero creo que también, y creo que podemos lograr un consenso importante, que sobre todo un consenso de cuando estamos hablando de condiciones laborales y condiciones económicas, porque afecta tanto una cosa como otra. Ahora hablo un poco de condiciones económicas, es importante que los trabajadores se ven beneficiados, y creo que todos lo que pretendemos, yo el primero como concejal de personal, pero luego el resto de la corporación, porque al final los beneficiados son ellos mismos y el pueblo de Miguel Turra por ese servicio que se presta, y ya digo, conseguimos ese consenso, que creo que es una satisfacción que se pueda alcanzar un acuerdo unánimemente en este sentido. Izquierda Unida presenta una enmienda, que es una corrección, y tienes razón, en el sentido de que la ficha número 48, la de peón de limpieza viaria, sí que en mesa de negociación la corregimos, porque en un principio se utilizaba el término limpieza de la vía pública mediante manualmente y pues mediante el soplador, es lo que se establecía en esa ficha. Se hizo una corrección porque se comentó la posibilidad de que hay trabajadores que están ahora mismo en limpieza viaria que por problemas físicos y demás no utilizan el soplador, sino que es lo que se llama, utilizan el carrito, y por lo tanto esos trabajadores no van a coger el soplador, y por eso no era cuestión de poner y con la utilización del soplador, porque sería casi como obligarles a decir, oye, que tienes que coger el soplador. Y entonces se utilizó ese término de modificar la ficha, poner esa disyuntiva, el O, y es verdad que se pasó, porque las funciones son idénticas de una ficha a la otra, la del fin de semana que la otra, y por lo tanto es una corrección que sin ningún tipo de problema la llevamos adelante. Tema de condiciones económicas también es importante, y quiero que lo sepan, y aquí me estoy dirigiendo más a los trabajadores, que aunque ya lo saben porque han estado en la negociación, mejoran económicamente, porque el complemento específico suyo, hablo sobre todo de conductores de máquina barredora, pasa de tener una puntuación de 675 puntos a 700, que eso evidentemente se traduce en una mejora económica. Y luego hay algo importante que también ellos conocen, y ustedes creo que también, porque yo creo que he informado varias veces de ello, y es que este grupo de trabajadores, los que son conductores de máquina barredora, van a estar, luego ya en informes iré muy rápido con ello, pero en la siguiente tanda de lo que llamamos promociones internas, que lo tenemos hablado con ellos también, por las peculiaridades de su puesto de trabajo, por el manejo de la herramienta y de la maquinaria, en este caso, tan específica que utilizan, entonces es un paso de un grupo de peón a OP, que el grupo profesional suyo pasará a un grupo, una categoría, a un grupo C2, y será una promoción interna que tendrán que superar, evidentemente, y al mismo tiempo, cuando se produzca esa modificación, esa promoción interna, aparte de la mejora salarial que tendrían por la parte del salario, también se producirá una modificación en cuanto al complemento de destino, que pasarán de un complemento de destino, si no recuerdo mal, que están ahora mismo en el 14, al 16, con una mejora económica. Me quedo con palabras de uno de los trabajadores que participó en esa reunión, que preguntaba al acabar la reunión si eso que estábamos contando era verdad, que se quedó con aquello que sí era verdad porque no se lo creían, porque yo creo que en definitiva es una mejora muy importante, condiciones laborales, condiciones económicas, y creo que llevaban mucho tiempo demandándola, y en lo que me toca a mí me siento orgulloso de que pues, se pueda salir adelante, y espero que sea con el voto unánime de toda la corporación, nada más.
1: Muchas gracias. La portavoz del Grupo Popular, Pilar, tiene la palabra.
4: Bueno, por nuestra parte, claro está, vamos a apoyar la propuesta porque además de compartir todo lo que ha dicho Miguel Ángel, pues hemos visto pues cómo se han realizado todas esas reuniones que la desgrana un poco, desde las mesas de negociaciones hasta las reuniones con los trabajadores, que creo que son las más importantes porque estaba claro que esos puestos, sobre todo los de limpieza viaria, que es donde está la modificación más sustancial, pues en ese servicio hacía falta modificar la ficha de esos puestos de trabajo y actualizarla a las necesidades del servicio y en consenso con los trabajadores, porque realmente ellos son los que desempeñan el trabajo y los que mejor pueden indicar cómo realizan ese trabajo para definirlo luego o plasmarlo en esas fichas de la RPT, para que luego, pues como bien ha explicado Miguel Ángel, ellos vean repercutido en su salario esas modificaciones. Entonces, yo constatar esas reuniones, esas mesas de negociación que hemos celebrado, en las que ha habido mucho diálogo, muchos acuerdos y que el resultado es este. Las de conductores de fines de semana, como nos faltaba llegar a un acuerdo con los trabajadores y no había unanimidad, se dejaron encima de la mesa para traerlas a este pleno una vez que se hubiera llegado a un acuerdo con ellos. Ese acuerdo ya ha llegado, por eso se trae a este pleno y ya de paso pues se corrigen otros errores que se han detectado en mesas de negociación o directamente desde el departamento de personal o de los trabajadores, como puede ser el de técnico de administración financiera, que pues la denominación incluía los tributos y no es así. Ese puesto de trabajo no se encarga de eso, tenemos otro personal que se encarga de esa parte. Entonces, es corregir, que todo se depure, que todo quede bien plasmado en esas fichas, que pues eso, son la relación de los puestos de trabajo, que es lo importante, que se queden bien recogidas y todo el mundo lo tenga claro. Y por nuestra parte, nada más.
1: Muchas gracias. Tiene la palabra el portavoz del Grupo Municipal Socialista.
5: Buenas tardes y con la debida autorización, pues desde nuestro grupo municipal entendemos que esto supone un beneficio para los trabajadores públicos de nuestro ayuntamiento y que todo aquello que contribuya a mejorar sus condiciones laborales debe contar con nuestro apoyo. Las propuestas que se trae a este pleno contemplan la modificación de las fichas que ya se han dicho, que no las voy a mencionar, correspondiente al servicio de limpieza, para adecuar sus funciones y factores de valoración, las tareas que realmente desempeñan y las condiciones de prestación del servicio. También modifica la denominación del puesto número 21, que pasa a llamarse técnica de administración financiera, y creemos que todo lo que sea reconocer el trabajo que realizan nuestros empleados públicos es una obligación de cualquier administración. Y en este caso, además, hablamos de trabajadores o trabajadoras del servicio de limpieza viaria, un servicio que consideramos que es bastante fundamental para Miguel Turra y que merece todo nuestro reconocimiento. Nos parece especialmente positivo que esta modificación contemple efectos económicos retroactivos desde el 1 de enero del 2026 y, tal como recoge en la propuesta y en lo tratado en la mesa general de negociación, el coste económico total previsto estará en unos 4.000 euros. También queremos poner en valor que esta propuesta haya sido aprobada por la mesa de negociación, donde consta un acuerdo favorable y que cuente con informes tanto de secretaría como de intervención. Desde la oposición consideramos importante que las decisiones que afectan a los trabajadores o trabajadoras municipales se adopten con diálogo, con negociación y necesaria. Ahora bien, también decimos que votar a favor de esta modificación no significa que dejemos de hacer nuestra labor de oposición, que seguiremos vigilantes para que las condiciones laborales de nuestros empleados y empleadas públicas se mejoren, para que las valoraciones de los puestos se realicen con criterios objetivos y para que los servicios municipales cuenten con los recursos necesarios. Y queremos recordar que una buena organización de los recursos humanos debe ir siempre acompañada de una buena gestión de los servicios públicos. En el caso de la limpieza viaria, esto especialmente es importante, porque los trabajadores y las trabajadoras no solo necesitan que se les reconozcan sus funciones y responsabilidades, sino también necesitan contar con los medios y la planificación necesaria para poder desarrollar bien su trabajo. Por tanto, desde nuestro grupo vamos a votar a favor de esta modificación de la RPT porque entendemos que es una medida positiva y nuestro voto será a favor. Pero, como he dicho antes, seguiremos ejerciendo la labor de oposición crítica y constructiva, defendiendo siempre los intereses de los trabajadores y los trabajadores y trabajadoras de Miguel Turra, de nuestro municipio. Por mi parte, nada más.
6: Muchas gracias. El Grupo Izquierda Unida Podemos. Laura, tiene la palabra.
7: Buenas noches. Bueno, aunque ya lo ha dicho Luis Ramón, excusar la ausencia de mi compañero. Y bueno, antes de empezar, queremos poner de manifiesto que nos parece algo bastante significativo que un pleno ordinario tenga tan poco punto. No sé, nos sorprende, la verdad, que los extraordinarios sean más cargados que los ordinarios. Eso que te tengo enfrente. Y nada, solamente eso pues por decirlo. Luego también, aprovechando hoy que hablamos de organización y de personal, creemos oportuno lanzar un mensaje al concejal de personal sobre una cuestión que nos preocupa y es que tenemos constancia de que en distintos departamentos municipales se está jubilando gente y gente que se va a jubilar y que bueno, había ahí un momento, un periodo reflexivo que está recayendo todo el trabajo en a lo mejor en una persona de un departamento y se le está cargando con ese trabajo porque a lo mejor no se ocupa la plaza a tiempo, lo que sea, pues a ver si se puede ser tener más previsión y más organización por el hecho de cuidar a los trabajadores simplemente. Ya que estamos hablando de las RPTs, pues comentarlo también. Luego también nos parece raro que no aparezca, ya lo habéis dicho, la ficha número 21 en el orden del día. Es verdad que se dictaminó en comisión, pero es que en comisión tampoco estaba la ficha subida. Entonces, yo sé que es algo insignificante, que es el cambio de nombre, pero que lo suyo es que esté tanto la ficha en el momento para ver las funciones que tiene realmente y, bueno, que aparezca en el pleno. Creo que si no está es porque a lo mejor no se puede por algún motivo, pero también puedes señalarlo. Sobre todo porque también está en mitad de un proceso de selección. Creo que no puede pasar nada, pero lo suyo es que pues se lo ponga y se vote con ello todo correcto. Luego ya, pasando ya a las fichas que se traen, al final, bueno, afecta a varios puestos de trabajo, ya lo han explicado, que mejora las condiciones tanto laborales como económicas de los trabajadores y trabajadoras del ayuntamiento. Y este grupo municipal nunca se va a poner a algo que mejore las condiciones laborales. Sí es verdad que la enmienda que hemos presentado es porque nos llamaba la atención simplemente que en una ficha con las mismas funciones que en la otra pues hubiese ese cambio y para hacerlo más fácil que todo el mundo la tuviese, que no pase como en otros plenos, pues la hemos presentado para que se recojan las mismas funciones en las mismas fichas puesto que son las mismas funciones, valga la redundancia. Así que por nuestra parte nada más votaremos a favor evidentemente tanto de la enmienda como de la propuesta.
6: Muchas gracias. Grupo Vox, Julián.
8: Buenas noches, con la debida autorización. Ya está todo dicho, estamos todos de acuerdo. Pues yo voy a lanzar una lanza en favor de mi compañero de Recursos Humanos y felicitarlo por la labor tan acorde para este tipo de asunto que estamos llevando aquí al Pleno. Se trata de mejorar las condiciones, como hemos dicho, laborales, humanas, materiales y, no menos importante, las económicas, para los trabajadores y funcionarios de este ayuntamiento y en este tipo de servicio. No hay más que decir, ya le digo, lo han dicho todos, estamos todos de acuerdo, nuestro grupo va a votar a favor y nada más, está todo dicho, lo ha explicado muy bien, te felicito por ello.
6: Segundo turno para el concejal de personal, Miguel Ángel, tiene la palabra.
9: Sí, lo primero de todo, el agradecimiento, evidentemente, por lo que he escuchado, de que afortunadamente, y me congratulo, de que esta modificación salga con acuerdo unánime, porque creo que es importante transmitir este mensaje tanto a la ciudadanía como a los trabajadores. No he mencionado yo, y sí que lo ha mencionado el portavoz del Partido Socialista, los efectos retroactivos desde el 1 de enero de 2026, al igual que cuando trajimos la modificación anterior, que lo mismo, se establecían esos efectos retroactivos del 1 de enero del 26, que también ha sido una ventaja poder jugar con eso, porque todo lo que fuesen paralizaciones o ralentizaciones en lo que eran las negociaciones, en definitiva no afectaban al tema económico, porque el trabajador que estaba negociando sabía que una vez que se llegase a un acuerdo, esos efectos económicos se iban a llevar al 1 de enero y por lo tanto no iba a perder esa mejora económica. Y es importante, a mí se me olvidó mencionarlo y agradezco al Partido Socialista que lo haya recordado. Luego, También me quedo con las palabras del portavoz del Partido Socialista, que decía que van a estar vigilantes y demás. Hay un dicho, y en política lo he escuchado yo muchas veces, y yo también lo decía cuando estaba en la oposición, y es que cuanto a mejor oposición, mejor gobierno. Entonces yo estoy encantado de la vida de que ustedes hagan muy buena oposición, porque todo eso nos incita a nosotros como equipo de gobierno a ser más mejor, vamos a utilizar esa expresión, de tratar de hacerlo mejor, porque ustedes a lo mejor nos están marcando cuestiones que son mejorables, evidentemente, y nosotros, lógico, estamos aquí para mejorar esas cuestiones. Entonces, cuanto ustedes hagan mejor ese trabajo de oposición, yo creo que nosotros también responderemos y haremos mejor el trabajo de gobierno. Por parte de la portavoz de Izquierda Unida Podemos, ha empezado, por un lado, hablando del tema de las jubilaciones. Me he perdido un poquitín, no sabía exactamente a qué, porque sí que es verdad que se van produciendo, dentro de lo que es la plantilla del ayuntamiento, que cada vez se envejece más y nos encontramos con una plantilla que, lógicamente, año a año que va pasando, llega algo inexorable, que es la jubilación de estos trabajadores. Es cierto que nosotros actuamos o tratamos de actuar rápidamente. El modo de trabajar es, desde que se produce una jubilación, a partir del año siguiente es cuando ese puesto de trabajo jubilado puede entrar en OPE. O sea, si se produce la jubilación en este año 2026, hasta la OPE del 2027 no se va a poder incluir en la oferta de pública de empleo. ¿Qué ocurre? También tienes un periodo de 3 años para poder sacar ese puesto en OPE. Es decir, lo voy a convocar a partir de este momento. Cierto que durante ese tiempo, cuando esa persona está jubilado, hay alguien que está cubriendo esa vacante por jubilación, o sea que tratamos, sobre todo hay puestos ahora mismo, así por recordar unos muy importantes que tenemos en el ayuntamiento y que están próximos a cumplir esos 3 años, y los voy adelantando, que muy probablemente se incluyan ya en la OPE 2027, por ejemplo, el arquitecto técnico del ayuntamiento cumple 3 años desde que se jubiló el titular de la plaza, pero durante todo ese tiempo ese puesto ha estado cubierto por una persona que cubría esa vacante por jubilación. Lo mismo pasa con la coordinadora de cultura, que igualmente se produce en 3 años, o si llegamos al tercer año desde que se produjo la jubilación, y la directora de la biblioteca. Esos 3 me vienen ahora mismo a la cabeza, pero son 3 puestos que han estado cubiertos durante todo ese tiempo. En el sentido de decir que queda desprotegido el puesto, yo creo que no, porque sobre todo son puestos muy claves que no queremos que evidentemente se queden desprotegidos. Luego ya tenemos que jugar con la oferta pública de empleo, es decir, cuál es el momento adecuado para sacar el puesto, jugando con esos plazos que nos marca la ley. En algunos casos, y habrán visto durante el último año, que han aparecido puestos que no existían, pero que hemos entendido que eran necesarios, y podemos jugar con, como tengo 3 años hasta poder sacar este puesto que impepinablemente me va a tener que salir antes de cumplir el tercer año, pero mientras tanto sí que puedo coger, y a lo mejor el conductor de máquina barredora fines de semana no estaba metido en la oferta pública de empleo, o no existía primero la ficha y no estaba en la oferta pública de empleo hasta el año pasado que lo incluimos. Entonces ahí ya lo tenemos para poder mejorar ese servicio con el fin de semana de conductor de máquina barredora. Entonces, esa situación yo creo que la tenemos bien controlada, sobre todo en determinados puestos que son clave como para que no queden desprotegidos. Luego el tema de la ficha 21, pues hay que decirlo, estaban más centradas estas modificaciones para el tema de limpieza viaria. Les adelanto también que aquí pensaba yo haber traído más, o sea, no solamente las fichas de limpieza viaria, porque, como bien conocen, y así me ahorro tiempo y lo voy a meter aquí, que tengo tiempecillo, porque luego lo voy a tener peor en informes, se han terminado los procesos de promociones internas que teníamos abiertos desde hace tiempo. Ha habido, y ya lo comento, ha habido 14 procesos de promociones internas, de los que 12 han resultado favorables y han promocionado los trabajadores, y 2, sin embargo, no lo han hecho. Ese ha sido el resultado. Entonces, retomando el asunto de las promociones internas, no sé dónde quería llegar. Sí, con lo de la modificación de la RPT. Lógicamente, modifica esas fichas y yo quería haberlas traído a este pleno ya, para hacerlo todo conjuntamente. Materialmente imposible por tema de tiempo, por una sencilla razón, y les cuento. Cuando se preparan las fichas, las de limpieza viaria van rodadas, porque sabíamos ya y habían pasado por mesa de negociación, pero cuando queremos llevar también esas fichas de promoción interna para actualizarlas, hay una parte que no tiene problema de actualización desde mi punto de vista, que son los factores, ese criterio objetivo que nos marca el manual para determinar tanto los complementos específicos como luego el complemento de destino. Ahí no había problema. Pero hay una parte importante, que es la relativa a las funciones de esas promociones internas que se han producido. ¿Qué ocurre? Lo normal, y transmito ese mensaje a la oposición que está hablando allí, pero que me preste atención, que transmito el mensaje de que las fichas de las promociones internas, lo normal es que, siendo puestos que vienen ya Y por eso se hizo la promoción interna del propio trabajador, de decir, oye, que yo estoy haciendo unas funciones de categoría superior, yo tengo que promocionar internamente y subir a la categoría de arriba, perfecto. Y esas funciones ya estaban recogidas en esa ficha. Pongo un ejemplo, imagínense un auxiliar administrativo que está realizando funciones de administrativo, pero sin embargo en su ficha RPT ya recogía cuestiones relativas a un administrativo y las estaba realizando. Luego se produce la promoción interna, se convierte ya en un administrativo y eso no implica, por lo tanto, que haya que cambiar las funciones, porque ya estaban recogidas en esa ficha y por lo tanto ahí no hay problema. Pero hay otras que sí, hay otras que sí que estaban desfasadas concretamente, y entonces se necesita que actualizar esas funciones. ¿Y quién va a actualizar las funciones? Podría hacerlo el concejal de personal, pero no es lo propio, sino que tiene que ser el área correspondiente, primero con el responsable del área y después con el propio trabajador a la hora de ver qué funciones se desarrollan y demás. ¿Y qué ocurre? Que yo me encontré con una mesa de negociación que iba a ser un lunes y me tenía respuestas de determinadas áreas como diciéndome, el lunes que viene te pasamos la función. Y digo, yo no puedo llegar ahí. Y por eso lo dejé aparcado y dije, tranquilamente, lo llevamos al siguiente pleno, que ya les adelanto que será el del 15 de octubre, quiero llegar con todas esas fichas que vayamos a llevar en ese momento, y vuelve a ocurrir lo mismo. En ese caso tampoco hay problema para los trabajadores, porque esa modificación, con esas mejoras económicas que se van a producir, igualmente se determinará los efectos retroactivos de la mejora desde la fecha de la toma de posesión. Como se produjo el 1 de septiembre, en ese momento esas fichas cogerán valor desde el 1 de septiembre y por lo tanto no habrá ningún problema. Y me he quitado un punto importante de la información y por lo tanto ya con esto yo creo que nuevamente agradecer ese voto favorable que me han mencionado.
6: Muchas gracias. La portavoz del Grupo Popular, nada. El Grupo Municipal Socialista, Raúl, nada, segundo turno. Laura, nada. Julián, nada. Pues vamos a pasar entonces a votar, aunque bueno, antes de votar, pues decir que desde el equipo de gobierno estamos manteniendo desde el inicio de la legislatura el compromiso de revisar y mejorar progresivamente todos aquellos aspectos de la RPT que consideramos que deben ser corregidos y actualizados, y eso lo estamos haciendo, avanzando paso a paso mediante diálogo, negociación y buscando soluciones razonables y sostenibles. Gracias al esfuerzo que está haciendo la Concejalía de Recursos Humanos al respecto. Y respecto a lo que se ha dicho antes, tuvimos el último pleno por parte de la portavoz del Grupo Izquierda Unida, el último pleno con 7 puntos puros de acuerdos fue el 29 de julio. Entonces, pues bueno, pues se van generando, las competencias del pleno son las que son, llegamos, ustedes ven la actividad que hay a través de las juntas de gobierno local y de los decretos. Y respecto a la ficha 21, la secretaria le explicó a su compañera Minerva el por qué no estaba. Yo pensaba que se había quedado resuelto la duda, no creía que... Claro, pero como sigue teniendo dudas, por eso digo que a lo mejor no quedó clara la... Bueno, se lo podía haber transmitido su compañero, que entiendo yo. Pero bueno, que en cualquier caso no hay ningún problema y la ficha está en exigen. O sea, está en... Ah, bueno, se ha incorporado a partir de... Pero bueno, ahora mismo está y lo que se va a aprobar... Pues eso está incluido y no hay ningún problema en su aprobación. Votamos en primer lugar la enmienda del Grupo Izquierda Unida Podemos. Votos a favor de la enmienda. Y en segundo lugar pasamos a realizar la votación de la propuesta enmendada de las fichas 21, 45, 48, 148 y 171. Votos a favor. Siguiente punto es el tercero, informes de concejalía, delegadas y de alcaldía. Y Nieves Almansa, la concejala de Seguridad, tiene la palabra.
10: Pues buenas tardes a todos y con la venia. Voy a pasar a informar sobre los meses de julio, agosto y septiembre de los operarios. De cara a las fiestas del barrio Oriente, se procedió al traslado de vallas para los distintos eventos, así como cartelería y señales circunstanciales de aviso de dichas actividades. También se procedió a la instalación y cartelería para las pistas y parking del campeonato de petanca. Vallas a diversos puntos en San Isidro para evento de la Asociación de Astronomía, el cual al final por cuestiones climáticas no se celebró. Instalación de señalización, parking nuevo a falta de un exterior que hemos recibido ya y se colocará en breve. Instalación de señales y vallas para eclipse solar en San Isidro. Instalación, vallas y señales circunstanciales para diversos actos para las fiestas patronales en honor de la Virgen de la Estrella. Retirada y reposición de pilonas, retirada de señales deterioradas y reposición de las mismas, limpieza de varias señales del paso a nivel del camino de Carrión por grafitis, colocación de resaltos y cartelería en calle Gloria Fuertes, señalización de bordillos amarillos para favorecer salidas de personas con discapacidad y salida de vados permanentes, señalización de paso de peatones y preparación y entrega de tarjetas de residentes, así como colocación de vallas en los colegios para su regulación con el inicio del curso. Paso a leer informe de incidencias tanto de las fiestas de Barrio Oriente como de ferias en honor de nuestra patrona. Hay que decir que las fiestas de Barrio Oriente, la semana de festividad del Barrio Oriente ha transcurrido sin incidencias que sean de interés policial. Las ferias, se han levantado actas, una de Ley de Seguridad Ciudadana. No hemos tenido ninguna incidencia en cuestiones de intoxicación etílica, tanto en mayores de edad como en menores. Vehículos desplazados con grúa privada ha sido 5. Denuncias de tráfico por estacional en señal circunstancial, procesión, han sido 5. Lesiones, un lesionado por corte en el pie debido a los vidrios existentes en la vía pública, suelo, y un lesionado en el hombro por caída. Objetos perdidos, se han dejado llaves y una cartera, la cual al final se entregaron a sus dueños. Y Guardia Civil tuvo un detenido por desobediencia, conducción temeraria y alcoholemia. Y ahora paso a leer las memorias, las voy a leer conjuntas, tanto de julio y de agosto. Se han tenido por servicios de grúa, han sido 4. Incendios ha sido 1, que han sido contenedores de RSU. Hemos tenido 16 actuaciones con actas por limpieza viaria, molestias por ladridos de perro, etcétera. 51 de policía administrativa, informes de convivencia, notificaciones judiciales, informes de residencia de extranjeros, lanzamiento de viviendas, cortes de calles, objetos perdidos, comprobación, infracción de ordenanzas de limpieza viaria. Hemos tenido 17 actuaciones por daños en viviendas y vehículos a motor inmobiliario urbano. 9 de vehículos abandonados, comprobaciones, actas y reportaje fotográfico trasladados con grúas. 13 por seguridad ciudadana, identificaciones, botellón, hurtos, alteración de orden en establecimiento, discusiones en vía pública e interior de viviendas. 37 actuaciones por anomalías en vía pública, ubicación de contenedores RSU, desprendimientos de fachada, rotura de tubería de agua, fuga de gas, ramo de árboles, contenedores RSU, alcantarillado, cables eléctricos y alumbrado público. También hemos tenido 11 intervenciones por animales, avisos a empresas por animales muertos, uso del lector de microchip, localización de propietarios, etcétera. También tuvimos un accidente laboral con un fallecido y hemos tenido 11 colaboraciones con el servicio sanitario, así como 17 avisos por alarma. También por molestias y ruido, por música o perros, hemos tenido 33 actuaciones. Y luego,

0: de Camino de Alarcos y Puente Verde. Dicha normativa consiste en que se prohíbe que la luz ámbar intermitente para los coches coincida al mismo tiempo con la luz verde para los peatones. Así se protege a los usuarios más vulnerables y a reducir posibles atropellos, con multas que van desde 200 euros y retirada de 4 puntos. Como pueden ver, esta entra en vigor el 1 de octubre, pero nos hemos adelantado un poquito para el curso escolar. También en agosto tuvimos la Junta Local de Seguridad para el dispositivo de ferias. Y por mi parte, nada más.
1: Gracias. Muchas gracias, Julián, concejal de Familia y Consumo.
2: Sí, empezamos con el mes. Bueno, ya próximamente, seguramente a final de mes, el último sábado, aunque vamos un poquito apretado, bien, se dijo que el mercadillo que se iba a hacer, inaugurar, sería semanas después, fines de semana después de la feria. Vamos a ir un poquito apretado, vamos a hacer todo lo posible porque el último domingo ya entre en funcionamiento, me refiero a septiembre. En todo caso, casi seguro que el primero de octubre está ya funcionando en Mercadillo. En relación ya con Familia, bueno, pues colaboración con el Barrio de Oriente, una de sus actuaciones en las ferias de este barrio. La piscina, la noche en familia, pues a través de los medios ya habrán podido ustedes comprobar que fue otro evento pues muy participativo por las familias. Allí estuvo todo perfecto coordinado. Este año se llevó un vigilante jurado para que estuviera pues en acorde, de mano a mano con policía local, si hubiera algún percance, que no lo hubo, y de lo cual me alegro. Y luego pasamos ya a las ferias y fiestas de aquí de nuestra localidad. Empezamos con la suerte de vaquilla, que como también se puede ver, cada vez hay más gente joven en este evento, del que disfruta, participan, y resultó bonito también. Luego los hinchables, este año se ha llevado del Parque Rivas Moreno al recinto ferial, pues para darle más vistosidad. El recinto ferial acudieron numerosas familias, con niños, con padres, madres, abuelos, y aquello, bueno, era más recogido, pero hubo gente, como pudieron comprobar, y el éxito de año tras año se va acumulando, y por lo cual me siento pues contento. Luego el encierro infantil se colabora con, este fue el sábado, se colabora con la Peña Capote de Oro, otro evento en el que también familias, abuelos, papás, mamás llevan a los niños pues para que disfruten y participen en este concurso de pinturas que hay, se la agasaja con chuches y se pasan pues un ratito pues también muy bonito y propio de estas fiestas de la Virgen de la Estrella. Luego el concurso de karaoke que se hizo el año pasado, viendo que resultó bonito, pues este año no digo que ha resultado bonito, para mí ha resultado espectacular y para la gente que estuvo viéndolo también. El recinto era pues mucho más acorde, más bonito, la imagen que se ha dado fue espectacular en el aspecto de que la gente disfrutó, aquello estaba lleno, de todas las sillas que se pusieron se llenaron, los participantes pues ya subieron de nivel y se disfrutó, fue una noche muy buena, como pueden ver a través de los medios, a través de televisión y a través de las críticas que hay. Y luego también en La Jarrilla pues he colaborado con dos días que estaban de aquella manera y bueno, se han llevado el día 7 y el día 11, pues se llevó unas actuaciones. La Jarrilla pues más o menos pues ya vemos cómo ha estado, pero no se quedó desierta en esos dos días en plan de actuaciones. Y por mi parte nada más.
1: Muchas gracias, Julián. Luis Vinuesa, concejal de Nuevas Tecnologías, Protección Civil.
3: Sí, buenas noches. En el área de juventud, durante este verano llegaron las resoluciones definitivas para el desarrollo de los programas de prevención selectiva e indicada de las adicciones y el programa de educación de calle para las personas con drogodependencia para el ejercicio 2026, concediendo un importe de 36.299 euros para el programa de selectiva e indicada, cuyo coste total asciende a casi 62.000 euros, y concediendo un importe de 16.240 euros para el programa de educación de calle, cuyo coste total asciende a 28.775 euros. El programa Empuje continúa avanzando de cara al inicio del curso con la conformación de los distintos grupos. Actualmente se están realizando las entrevistas con los jóvenes participantes y gestionando las correspondientes autorizaciones de las familias, mientras que también se mantiene la coordinación con los centros educativos para valorar posibles derivaciones. Además, el programa de educación de calle se verá reforzada este año gracias a una subvención europea concedida a Empuje, lo que permitirá seguir ampliando y fortaleciendo el acompañamiento y la intervención socioeducativa

0: La juventud de Miguel Turra. En cuanto al verano joven, concluyó superando las expectativas de participación y consolidándose como una propuesta de ocio y participación para la juventud. Durante los meses de verano se han desarrollado diferentes actividades impulsadas por el área de juventud y el Consejo de Juventud, con propuestas como talleres o actividades deportivas. Quiero destacar especialmente la gran acogida de las Noches Encantadas una vez más y la segunda edición de Volvamos al Fresco, que ha registrado una participación muy, muy significativa. Con motivo de las fiestas patronales de septiembre, el Consejo Municipal de Juventud impulsó y colaboró junto a diferentes asociaciones locales en diferentes actividades dirigidas a fomentar la participación y el disfrute de nuestros jóvenes, entre ellas destacando la tinta de Churriega, el bingo de la Virgen de la Estrella, la gincana de juegos populares y el concurso de tartas. Propuestas que han contado con una gran acogida y que ponen de manifiesto la importancia de seguir trabajando de mano del tejido asociativo. Próximamente se presentarán las salas de ocio de este nuevo curso y se convocará el último Consejo Municipal de la Juventud del año. En cuanto al área de salud, decir que desde el área de salud y el Consejo Municipal de Salud se ha mantenido durante estos meses una programación centrada en la prevención y el apoyo al tejido sociosanitario. Junto a TENDE se han desarrollado las charlas sobre hábitos alimentarios saludables en la primera infancia y el programa Crecer Jugando, centrados en la alimentación y el desarrollo infantil. Y junto a FISENSI y la Federación Española del Síndrome X Frágil, la iniciativa de la charla coloquio Cuidando al Cuidador, dirigida a las familias y personas cuidadoras. Asimismo, el Ayuntamiento ha acompañado y ha dado visibilidad a distintas asociaciones con motivos de sus días mundiales, con la iluminación del centro de día, en los días de la Asociación Española de la Esclerosis Múltiple en Ciudad Real, de las Miastenia Sin Fronteras, la Asociación Española de Hemocromatosis, Vivela y la Hermandad de Donantes de Sangre. En cuanto a Protección Civil, quiero trasladar mi agradecimiento a los voluntarios y voluntarias que han colaborado durante las fiestas patronales, ya que este año, debido a un problema de salud sobrevenido en la jefatura de la agrupación y al poco margen de tiempo para reorganizar los servicios, no se pudieron cubrir todas las actuaciones inicialmente previstas. Aún así, quiero poner en valor el compromiso de quienes estuvieron al servicio de nuestro pueblo algunos días. Y por mi parte nada más. Muchas gracias.
1: Muchas gracias, Pilar. Urbanismo, Hacienda, Medio Ambiente.
2: Bueno, buenas noches de nuevo. Lo primero que quiero hacer es entregar al Grupo Socialista el informe que ha hecho el ingeniero técnico industrial de las acciones llevadas a cabo sobre los suministros eléctricos municipales. ¿De acuerdo? En cuanto lo he tenido, pues se lo he facilitado. Como me lo pidió en pleno, pues se lo entrego en pleno. Desde Urbanismo, pues lo primero que quiero decir es que la comisión especial de investigación sobre el alumbrado público ya ha quedado concluida. Tras el trabajo y el análisis de toda la documentación que se vio en esa comisión, pues las conclusiones determinan que no se ha podido acreditar responsabilidad por ninguna parte, ni se han podido depurar ningún tipo de dato, pues que aclare completamente qué fue lo que ocurrió en ese contrato pues tan grande. Se quedan interrogantes, pero con los informes que tenemos no podemos hacer otra cosa que cerrar esa comisión con las conclusiones y el informe que allí se dijo. También desde Urbanismo se están realizando actuaciones de regularización de terrenos que no son propiedad del ayuntamiento y que el ayuntamiento de alguna u otra manera utiliza y que creíamos que teníamos que darles alguna solución a esos propietarios. Estoy hablando del camino de acceso al tanque de tormentas, que se ha solucionado mediante un arrendamiento del terreno a sus propietarios. Ese camino de acceso al tanque de tormentas, aparte de ser un camino que sirve para llegar a una infraestructura municipal esencial, pues también constituye una vía alternativa de acceso al estadio municipal. Entonces, creíamos que eso se debía regular porque era una ocupación irregular. Entonces, eso ya está ordenado jurídicamente y solucionado. También se ha culminado la segregación y adquisición de una parcela donde estaban ubicados los depósitos municipales de agua de Peralvillo. Lo mismo, los depósitos son de titularidad municipal, pero el suelo no lo era, y lo hemos resuelto con una segregación de la parcela y una adquisición de esa parte de la parcela donde están esos depósitos. Desde el área se está trabajando ahora en mejorar y regularizar los procedimientos administrativos con la intención de facilitar a los vecinos la tramitación de licencias, declaraciones responsables y demás solicitudes. Saben que modificamos la ordenanza de la actividad urbanística, entonces ahora pues se está trabajando en todos los protocolos y tener todas las cosas claras para la hora de informar al vecino que le quede clara. Desde Medio Ambiente, pues desde el pasado 14 de septiembre se está ejecutando el segundo tratamiento extraordinario de choque para el control de plagas, que es un compromiso que se adquirió en el mes de mayo, que se iban a hacer dos tratamientos de choque. Uno se realizó a primeros de junio y el segundo se está realizando ahora. Además, este tratamiento de choque complementa el tratamiento, el servicio ordinario que tenemos, que ahora en verano ha sido semanal y que pues eso, está al final con este tratamiento de choque se va a tratar toda la red de alcantarillado de una vez, que lo he dicho en alguna ocasión, pues son más de 2.000 etapas de registro, más de 2.000 alcantarillas. Además, también durante estos meses se han realizado actuaciones específicas y más concretas en zonas donde se ha detectado la presencia de roedores, y así nos lo han transmitido los vecinos. Se han hecho actuaciones extraordinarias y se han puesto otro tipo de medidas, que no es solo el tratamiento del alcantarillado, sino el tratamiento sobre la superficie. Además, se han mandado requerimientos a inmuebles con indicios de falta de salubridad para que sus propietarios adopten las medidas oportunas y con eso intentar pues controlar las plagas. Decir desde aquí o invitar a los vecinos que cualquier aviso que llega al ayuntamiento, pues se comunica a la empresa y entre todos pues es mejor que tengamos una visión general de lo que ocurre en el alcantarillado o de lo que ocurre en Miguel Turra. Entonces, pues eso, decir que todos los canales de comunicación con el ayuntamiento pues son buenos para decir cualquier tipo de estas incidencias o de otro. La Concejalía de Medio Ambiente ha participado en dispositivos especiales de limpieza, como por ejemplo los últimos de fiestas patronales, y aquí quiero destacar que cada vez son más trabajadores los que solicitan participar en estos operativos extraordinarios, y esto responde pues porque esos operativos cada vez están mejor organizados, se les dota de mejores medios y de recursos, y la verdad es que trabajadores que antes no participaban pues ahora están empezando a participar en estos operativos extraordinarios, lo que hace que en menos tiempo pues se termine y se concluyan esas actividades, y creo que es importante destacarlo. También informar que la protectora municipal Huellas Churriegas continúa avanzando muy positivamente. Además, la campaña de difusión ha hecho que se incremente el número de voluntarios y voluntarias en las asociaciones colaboradoras, y en las próximas semanas queremos organizar una jornada de puertas abiertas para darlo todavía más a conocer a todos nuestros vecinos. Y además, este año, dentro de la programación del aula de Medio Ambiente que va a presentar en el Consejo Escolar Municipal, pues va a venir ya a ofrecerle a los colegios de Miguel Turra que puedan visitar la protectora, porque creemos que es una actividad pues buena. También el punto vivo está teniendo bastante acogida, son muchos los vecinos y vecinas que lo visitan para encontrar objetos o enseres que puedan tener una segunda vida, que es el objetivo principal del punto vivo, para ser restaurados o para cubrir alguna necesidad que puedan tener. Y lo mismo, también animar desde aquí que el Aula de Medio Ambiente ha organizado diferentes actividades para la Semana de la Movilidad, pues invitar a todos los que quieran acercarse a cualquiera de ellas. Desde Hacienda pues se ha comenzado ya la elaboración del presupuesto municipal para el 2027. Paralelamente se están ultimando las propuestas para las modificaciones de las ordenanzas fiscales y por el resto pues el trabajo habitual en este departamento: justificación de subvenciones, rendición de cuentas, seguimiento presupuestario y gestión económica ordinaria del ayuntamiento. Y por mi parte nada más.
1: Muchas gracias, Carmen. Educación, festejos, comunicación.
3: Buenas noches, con la debida autorización. Desde el área de festejos, pues comenzar haciendo una valoración muy positiva de las ferias y fiestas de este 2026, especialmente por la elevada participación que han tenido y la buena acogida de todas las actividades programadas. Esta edición creemos que ha buscado combinar la tradición con nuevas propuestas y se ha ampliado la oferta para diferentes edades y gustos. Y la música ha sido uno de los grandes ejes de estas fiestas, con una programación también muy diversa. Quiero destacar y agradecer en este punto especialmente la colaboración de las hermandades, peñas, asociaciones, clubes deportivos, empresas, establecimientos, colaboradores y particulares, cuya implicación sin duda alguna permite enriquecer la programación y hacer que muchas de estas actividades nazcan directamente de nuestro tejido social. Gracias también por estos días de preferia que se organizaron por algunos de ellos y que han tenido también tan buen resultado. Igualmente, un reconocimiento a todos los trabajadores municipales de las distintas áreas que hacen posible la organización, seguridad, limpieza, difusión, montaje y el desarrollo de las fiestas. Y, cómo no, reconocer el gran papel de nuestros churriegos ejemplares de 2026, que con su comportamiento, implicación y capacidad han hecho suyas todas las celebraciones y han sido una parte fundamental del éxito de muchos de estos días. Estas buenas sensaciones creo que nos deben de animar a seguir trabajando en la revitalización de las fiestas patronales, teniendo como referencia sin duda alguna el recinto ferial, pues es el espacio que mejor reúne las condiciones de infraestructura para concentrar toda la actividad ferial, ya que, como recordarán, el año pasado la logística de un escenario de grandes dimensiones en la zona centro resultó muy complicada al carecer de espacio suficiente. El objetivo creo que debe seguir siendo generar un ambiente de participación y atractivo, tanto para familias como visitantes, pero también para los profesionales del sector de las atracciones y puntos de feria. Ahora toca analizar esta edición, escuchar de nuevo a la ciudadanía y a los compañeros de los grupos políticos y, sin duda alguna, seguir avanzando. Sobre todo también quiero agradecer a los miembros de la Corporación Municipal, a los compañeros y a todas las personas que han participado y disfrutado de las fiestas, porque una feria no la construye únicamente el ayuntamiento, sino que la construye toda la ciudadanía cuando sale a la calle, participa y hace suya las celebraciones. Siguiendo con el área de cultura, el cine de verano ha vuelto a ser protagonista durante la programación estival. Agradecer la colaboración de Cineforum Miguel Turra, gracias a los cuales los meses de julio y agosto han contado con esta actividad en la Plaza de la Virgen, con proyecciones gratuitas al aire libre durante todos los miércoles. A partir de ahora, las proyecciones se vuelven a trasladar a los jueves en el Teatro Cine Paz a partir de hoy mismo. Septiembre también mantiene una importante actividad cultural que será la tónica general de la programación de otoño. La principal cita será la próxima edición del Festival Muchísimo Rock, en su 20 edición, que se celebrará el próximo sábado a partir de las 8 en el CERE. Paula y los Guardianes del Planeta es una obra de teatro musical infantil dirigida por la Asociación Expresarte y escrita por Juan Ángel Notario, que llegará al Cine Paz el próximo 26 de septiembre a partir de las 6 de la tarde. El viernes 12 de octubre a las 8 y media será el turno de la segunda noche de Zarzuela, que se celebrará en Miguel Turra en colaboración con el Ateneo Cultural y donde tendremos la oportunidad de disfrutar de música en directo con las mejores voces líricas del panorama nacional a cargo de Mater Lírica. 1-2-3 Bingo, creado por la compañía Asociación Rompehielos, se presentará en Miguel Turra el sábado 3 de octubre como parte de la Muestra Provincial de Teatro, un show que es participativo y fusiona música, baile y humor con éxitos de música, donde el público juega con cartones reales y supera divertidas pruebas para ganar premios. Durante estas semanas también se procederá a la matriculación de los nuevos usuarios de la Universidad Popular para poder comenzar en octubre el nuevo curso. Por ello, la última semana de septiembre se reunirá también la Junta Rectora para ver todos los detalles antes del inicio. Ayer mismo se hizo público también el fallo de la 48ª edición del certamen literario Carta Puebla en la modalidad de novela corta, siendo el fallo del jurado el primer premio para la obra titulada El velo quemado de Ignacio Márquez Cañizares, residente en Ciudad Real, y el segundo premio concedido al trabajo presentado bajo el tema Souvenirs de Ernesto Tubia Landeres, escritor residente en Logroño. Recordar que la ceremonia de estos premios de la entrega será el viernes 16 de octubre. Los vecinos de Miguel Turra, que también así lo han deseado, podrán asistir el próximo sábado 19 de septiembre a la exposición de la Bula Fundacional de la Orden de Calatrava, que podrá contemplarse durante los días 19 y 20 de septiembre en la iglesia de San Agustín de Almagro y conocer así uno de los documentos fundamentales de la historia del campo de Calatrava, con una visita a Almagro con transporte gratuito, gracias también a la Asociación del Desarrollo del Campo de Calatrava. La exhibición tendrá un carácter especialmente singular, ya que es la primera vez que este documento saldrá del Archivo Histórico Nacional para ser mostrado al público. En comunicación, pues informar que tras el breve parón que supone el BIN en agosto, se ha vuelto a retomar la actividad habitual y después del gran trabajo previo y durante que han realizado desde el Gabinete de Comunicación, ya se encuentra también preparando la nueva programación de nuestra emisora. El inicio del curso en el área de educación, este 26-27, viene marcado sin duda alguna por la finalización de los trabajos de climatización en los colegios públicos Benito Pérez Galdós, María Elena Maseras y Santísimo Cristo de la Misericordia, algo que ha sido posible gracias al Plan de Acción frente al Cambio Climático de la Junta de Comunidades de Castilla-La Mancha, con los fondos FEDER y la cofinanciación del Ayuntamiento de Miguel Turra. En cuanto a los colegios Clara Campoamor y El Pradillo, será en este curso cuando ya se concluya también las mejoras en la climatización. En nuestras escuelas infantiles, las buenas noticias también han llegado, y es que tras el periodo de solicitud, desde julio se decidió abrir un aula más en Pelines con su correspondiente dotación de personal, al tener una demanda muy significativa de plazas de 1 a 2 años. Un caso similar ha ocurrido el curso pasado. Igualmente, las familias de Miguel Turra están de enhorabuena, ya que este ayuntamiento ha podido acogerse al programa de ayudas de la Junta de Comunidades de Castilla-La Mancha para la gratuidad de la educación infantil en el tramo de los 2 a 3 años, incorporado por primera vez a las localidades de más de 10.000 habitantes. En el caso de Miguel Turra, el Gobierno de Castilla-La Mancha ha concedido 105.000 euros destinados a garantizar esa gratuidad a las familias, permitiendo así que puedan afrontar sin coste la escolarización en los 2-3 años. No obstante, es importante precisar que esta gratuidad supone un tramo de toda la franja horaria del servicio y la ayuda que cubre la escolarización dentro de los periodos establecidos no alcanza la totalidad del horario de los centros, por lo que existen servicios o tramos horarios que sí que tienen que continuar siendo aplicados a un pequeño coste a las familias. Informar que se celebrará Consejo Escolar Municipal también el próximo lunes, día 21, para que podamos establecer el calendario de actividades del primer trimestre con todos los miembros de la comunidad educativa. Igualmente, desde el 15 de septiembre hasta el 7 de noviembre, está abierto el concurso para el cartel anunciador de nuestro Carnaval 2027 y en pocas semanas se comenzarán a desvelar también todos los datos relativos al mismo, ya que tenemos un carnaval muy temprano que hará que todo vaya un poco más adelantado. Querría terminar también en este punto trasladando en nombre del Ayuntamiento y creo que seguro de toda la Corporación Municipal nuestras más sinceras condolencias a las familias y queridos de Octavio Martín por su reciente fallecimiento. Su compromiso, dedicación y aportación al carnaval forman parte de esa historia que entre todos hemos ido construyendo durante generaciones. Por eso, además de acompañar a la familia en estos momentos de dolor, queremos asumir el compromiso de mantener vivo su legado y su recuerdo dentro de nuestro carnaval, reconociendo la huella que dejó y procurando que las nuevas generaciones conozcan y valoren todo aquello que personas como Octavio hicieron por esta fiesta. El carnaval de Miguel Turra, sin duda alguna, nunca se entenderá sin las personas que lo han vivido, lo han cuidado y trabajan para hacerlo crecer. Muchas gracias.
1: Muchas gracias, Emiliano. Concejal de Deportes y Servicios, Cooperación.
4: Buenas noches, con la venia. Quería comenzar desde el final, porque el verano. Y el final es, como ha dicho la compañera Pilar, de Medio Ambiente, ese operativo que recientemente se ha mantenido con relación a lo que es las fiestas. Por mi parte, expresar mi más sincera felicitación y agradecimiento a todos los trabajadores de las diferentes áreas, limpieza, servicios, medio ambiente, y todos aquellos que han hecho realidad que después de tantas actividades con motivo de las fiestas hayamos podido ser desarrolladas con éxito lo que ha sido la limpieza en las mañanas siguientes. Nada sería posible sin la generosa colaboración, como ha dicho Pilar, cada vez mayor, y el profesionalismo de nuestros trabajadores. En este caso también mención especial a ese operativo, en el sentido de preparación de eventos, igualmente de generoso en su trabajo. Me voy a referir a nivel general de lo que son los diferentes servicios, porque bueno, el verano, pues como otras épocas en lo que es servicio y limpieza, sigue igual. Sí quiero agradecer antes de nada al equipo de gobierno y al concejal de Recursos Humanos, lo que ha presentado, que afecta de manera directa a lo que es el área de limpieza, a todos los trabajadores de máquinas barredores y peones de limpieza vial. Unos trabajadores que muchas veces son cuestionados porque es, como digo, en la infantería lo que más se ve y a veces lo menos valorados a nivel de ayuntamiento también reconocidos económicamente. Yo creo que este reconocimiento a los trabajadores viene desde el equipo de gobierno. Creo que para ellos es un incentivo también de compromiso con su pueblo y deseo que así lo entienda y agradecer, como digo, a Miguel Ángel en este caso como cabeza de Recursos Humanos y a todo el equipo. También quería dar a conocer algo que también se ha dicho y es dar un paso más en lo que es el cumplimiento de promesas electorales sin hacer ruido, sino ese trabajo. Y desde aquí, pues, anunciar a toda la ciudadanía, a todos los mieltirreños y mieltirreñas, que se ha hecho realidad ese compromiso de, como de renovar no solamente en trabajadores, sino renovar la maquinaria para que nuestros trabajadores de limpieza puedan ejercer su trabajo con mayor dignidad, con más calidad. Y en este caso pues se ha hecho realidad ya el compromiso de la licitación y la adjudicación de la segunda máquina barredora para Miguel Turra. Creo que es un compromiso que adquirimos en un momento por nuestro pueblo y que en 3 años, no llega a 4, pues vamos a tener 2 máquinas nuevas en Miguel Turra, y yo creo que eso es hacer una buena gestión, ¿verdad?, a la hora de poner en manos de nuestra ciudadanía y en manos de nuestros trabajadores aquello que les ofrecimos en un día, y era que íbamos a renovar todo lo que es en la línea de limpieza. Son 2 barredoras, es una máquina hidrolimpiadora, son otra serie de máquinas. Creo que en eso nos debemos sentir orgullosos, por lo menos yo me siento, es decir, pues bueno, pues más que hablar, pues ahí están las obras y está el compromiso. Evidentemente esto no ha sido lo único, pues esto nos obliga a continuar renovando material y personal en este departamento. También dentro de esa ficha se ha presentado la ficha de peón de limpieza de fines de semana, pues un puesto que no estaba y que creo que algo muy demandado. Maquinaria, trabajadores, cada vez más, esperemos que todo esto repercuta en lo que es evidentemente lo que todos deseamos, y no es otra cosa que el pueblo pues, lo podamos mantener entre todos con la dignidad que se merece. Un área siempre cuestionada, pero que sigue pidiendo la colaboración de los ciudadanos, y desde aquí una vez más, para que todas esas actitudes incívicas que manchan nuestro pueblo y nuestro entorno, pues entre todos las podamos denunciar. Por otra parte, en coordinación con el área de medio ambiente, a partir de la próxima semana, a partir del lunes, pues haremos una campaña especial, una brigada especial de limpieza después de las fiestas y en todas aquellas calles y plazas o calles con la hidrolimpiadora de agua caliente que también adquirimos recientemente en todo lo que son los puntos, no solamente zona centro, todo lo que son colegios, lo que son plazas y parques de Miguel Turra. Durante el verano, lo que es el área de limpieza, pues ha estado haciendo sus labores, además de han actuado en quita de hierba en diferentes puntos, recogida de residuos, servicios, mantenimiento en los colegios en la época estival, papeleras y un largo etcétera de trabajo del día a día. Importante, y sí quiero sacar aquí y valorar dentro del área de limpieza lo que es el área de voluminosos, ¿verdad? Es un esfuerzo extra el que vienen realizando tanto en los horarios de mañana y de tarde, para mantener calles y polígonos libres de residuos, ¿verdad? Agradecer aquí, por una parte, a la ciudadanía que nos lo hace llegar y a todos aquellos que nos recuerdan que tenemos que seguir manteniendo Miguel Turra pues, en ese estado, y tenemos un servicio gratuito de recogida de voluminosos. Simplemente es llamar y lo recogemos en casa, van a la calle, a la puerta, es gratuito. Y no tenemos que echarlos en calle. Esto hace que el trabajador de voluminosos, ¿verdad?, pues vea que su trabajo no es muchas veces comprendido y no esa nocturnidad y alevosía que hay que lleva a que ese incivismo esté presente. En cuanto a obras municipales, es aquí en donde nuestros trabajadores desarrollan un trabajo también de manera muy silenciosa durante el verano. Pues esas reparaciones de siempre que surgen, baldosas, baches, reparaciones en instalaciones municipales que tienen que ser mantenidas, mantenimientos en colegios en la época de verano, así como ha habido en el auditorio multifuncional por las diferentes actividades que ha habido a lo largo del año, en instalaciones deportivas y además. Y también podemos decir que han sido nuestros trabajadores municipales los que en el cementerio han construido los 20 columbarios nuevos, es obra de nuestros propios trabajadores. Lo mismo en todo el verano, pues desde los servicios de pintura, electricidad y obras que también se meten de lleno en las reparaciones de colegios y las instalaciones municipales. También destacar en este aspecto y tan reciente el servicio de electricistas, no solo en la preparación de las fiestas, sino en la respuesta activa que tienen continuamente y que no le decimos nada, averías y requerimientos varios. Nuestras instalaciones deportivas, culturales y demás necesitan del constante trabajo de nuestros operarios, albañiles, pintores, herreros, fontaneros y demás. En este área, decir bueno, que hay unos proyectos que han sido licitados y que han sido ya adjudicados. Uno de ellos es la impermeabilización del CERE y una batería de baños en el mismo CERE y la reparación del techo de la jotera, que es la Casa Capellanía. En deportes, pues como suele decir, y paso a otra área, no se aburre uno en verano, ¿verdad? Ha sido una rica y extensa programación de todos los clubes, AMPAs, etcétera. Terminan las ligas, comienzan los clinics, comienzan los torneos, jornadas, tecnificaciones. Todo ello es de agradecer a todos los trabajadores primero del área por su predisposición y generosidad en cambios de días, ampliaciones de horarios, etcétera. Un verano intenso, pero satisfactorio. Se han realizado la mayor parte de los torneos y eventos programados. Felicitar a cada uno de los que lo han llevado a cabo, a todos los clubes, AMPAs, colegios y demás. Felicitar también a los deportistas que a lo largo del verano han conseguido logros deportivos y que han dejado el nombre de Miguel Turra en un punto alto en lo que es el deporte, no solamente regional, sino también nacional. Y solamente, pues ahora también ya terminar con todos los agradecimientos a los clubes por estas fiestas que se han hecho presentes. Solamente recordarles, porque también ha terminado la programación de fiestas, lo que son la parte de deportes, que este mañana viernes tenemos el torneo de verano de Dashball Playa. Tenemos también luego el domingo lo que es en el campo de petanca primero de mayo, también el torneo de fiestas. Y por último, lo que es el domingo en la tarde, el 30 torneo Virgen de la Estrella entre el Club Deportivo Estrella y Poblete, en la cual estamos todos invitados a poder estar ahí presentes. También hay otro que no es, pero ya lo anuncio porque se ha hecho hoy presente, como es el día 27, un primer torneo de veteranos de fútbol, en el cual está lógicamente Miguel Turra, está Carrión, creo que está Larache. Una actividad que colabora el Ayuntamiento, quien organiza es la Asociación Miastenia Sin Fronteras, en la cual estamos todos invitados en el Estadio Municipal, el domingo 27. En cuanto a la temporada de piscina, pues felizmente poco tengo que decir, sino agradecer tanto a la empresa como a todos los que lo hemos ido utilizando a lo largo del verano. Ha sido una temporada sin mayores sobresaltos, siempre el mantenimiento y el estar presente pues ha sido fundamental, pero gracias a Dios podemos decir que ha sido dentro de lo que es el día a día una temporada que las impresiones han sido positivas y las críticas que han llegado, críticas positivas y negativas, eso es así, pues ha habido bastantes también que han agradecido el estado de la instalación. Desde el área decir que bueno, se ha terminado la inscripción para lo que son las 13 escuelas deportivas, de las 13 han salido 12, una de ellas es la del rugby, que bueno, pues no ha tenido uno de los inscritos de los cursos anteriores y cuatro que había nuevos, con cinco inscritos no hay una escuela. El mínimo son 10, el mínimo de inscritos y de alumnos. En este caso se ha terminado, faltan algunas correcciones, pero actualmente son 1.137 alumnos los que tienen las escuelas deportivas en este año, ¿vale? Y debemos también destacar, y creo que voy a destacar esto al final, es desde el área de deportes lo que es también el gran anhelo y la gran promesa que tenemos en el deporte. Y no es otro sino la creación del nuevo pabellón. En este tiempo se ha realizado el proyecto y el presupuesto del mismo, como trajimos esa modificación de crédito hace unos meses, en la cual aprobamos, ¿verdad? Algunos se abstuvieron, incluso lo vieron negativo, pero creo ¿verdad? Negativo. El pabellón es hoy una necesidad en el deporte Miguel Turra, todo lo que es deporte indoor, cubierto. Si no es la mayor, lógicamente, necesidad en Miguel Turra, sí lo es dentro del área de deporte y es una realidad. Pues bueno, que esa primera fase se va a comenzar de manera, ya tenemos el presupuesto y se va a comenzar de manera, se va a licitar lo que es ya el movimiento de tierras y estructuras. Entonces, agradecer también ese compromiso y ese trabajo que nuestros técnicos pues, y trabajadores municipales realizan en ese día a día. Y por último, termino con lo que es cooperación, simplemente recordar que se va a abrir ya el plazo para presentar los proyectos de cooperación, hoy se firma el decreto, a lo largo de la semana saldrá para que las ONGs, tanto en la modalidad A como en la B, sensibilización o proyectos directos de cooperación, puedan ser presentados en fechas ya próximas, en estos 15 próximos días. Por mi parte, nada más.
1: Muchas gracias, Caridad Ruiz. Sánchez Ruiz.
5: Buenas noches, con la debida autorización. Como me ha nombrado con apellidos y todo, no sabía que era yo. comienzo con el área de igualdad. En cuanto a las actividades propias del Centro de la Mujer, decir que durante los meses de julio y agosto el taller de yoga se ha desarrollado con total normalidad y se han cubierto todas las plazas ofertadas. Y por otro lado, la gestión de talleres de yoga y yoga terapéutico para el periodo 2026-2027 está publicada la licitación y pendiente de adjudicación. En cuanto a las actividades de sensibilización, durante el verano se ha llevado a cabo en redes la campaña contra la violencia de género por el repunte en el periodo estival de casos e incremento de asesinatos. También durante las ferias y fiestas de septiembre se ha realizado la campaña contra la violencia de género y prevención de agresiones sexistas con acciones como la colocación de puntos violeta, puntos seguros los días 7, 11 y 12 de septiembre, la instalación de pancartas contra las agresiones sexistas en diferentes puntos de la localidad, concretamente en el recinto ferial y en el Parque Doctor Fleming, y la inserción del flyer de la campaña en el programa de ferias y fiestas 2026, tanto en formato digital como en papel. También decir que del 2 al 25 de septiembre la Casa Capellanía acoge la exposición de la Comisión para la Investigación de los Malos Tratos a Mujeres, la adolescencia ante la violencia machista en colaboración con el Área de Cultura, donde se están llevando a cabo visitas guiadas que vienen desde Servicios Sociales, el Centro de Día o el alumnado del IES Campo de Calatrava de Miguel Turra. También informar de la adhesión a la Red de Municipios por la Igualdad y la Diversidad de Castilla-La Mancha. Un instrumento que lo que pretende es reforzar la acción local con la igualdad, la diversidad y los derechos humanos. Por último, en cuanto a este aspecto, decir que el día 23 de septiembre a las 5:30, con motivo del Día Internacional contra la Explotación Sexual de Mujeres y Niñas, tendrá lugar la conferencia Acompañamos y respondemos a la realidad de la trata hoy, donde contaremos con la colaboración de las ponentes María Francisca Sánchez Vara, directora del Secretariado de la Subcomisión Episcopal para las Migraciones y la Movilidad Humana de la Conferencia Episcopal Española, y Antonia Pérez Cabrera, de Adoratrices de Ciudad Real. En cuanto a las actuaciones del plan corresponsables, durante el verano se han desarrollado el servicio, como es habitual, en el Colegio El Cristo, siendo atendidas 57 familias, un total de 74 menores. Y también, como servicio extraordinario, durante las fiestas de septiembre se han desarrollado talleres infantiles gratuitos durante los días 7, 8, 12 y 13, en horario de 4:30 a 6:30, en el Parque Doctor Fleming. Hubo tres días que, porque como hizo mucho calor, pues se determinó o se decidió que esas actividades pasaran al CERE, porque así pues los niños estaban más frescos y si no, pues iban a quedar pegados a la colchoneta. En cuanto al área de violencia de género, destacar que hay 24 mujeres en seguimiento desde Biogen, 10 dispositivos a Tempro, 3 mujeres con pulsera de localización del centro Cometa, 5 mujeres en el centro de atención integral 24 horas a mujeres víctimas de violencia sexual, 10 menores en el programa de atención psicológica especializada por parte del personal especializado de psicología de la Junta de Castilla-La Mancha. El protocolo de actuación municipal por duelo ante asesinatos y situaciones extremas de violencia de género se ha activado en 3 ocasiones en el mes de junio, 5 en el mes de julio y 2 en el mes de agosto, siendo una recientemente en el mes de septiembre. Paso ahora a detallar la actividad del área de bienestar social. En cuanto al área de mayores, durante los meses de verano, el centro de día refuerza su compromiso con el envejecimiento activo mediante una amplia programación de actividades terapéuticas, culturales, deportivas e intergeneracionales, orientadas siempre a promover el bienestar, la participación social y la convivencia de sus usuarios. Esta programación veraniega ha contado con la colaboración de entidades como la Asociación Empuje, la Asociación de Jubilados, Taconarte y Cineforum, así como la colaboración de personas voluntarias que han participado en, por ejemplo, actividades acuáticas desarrolladas en la piscina municipal. Cabe destacar en esta programación la celebración del Día del Abuelo, una jornada intergeneracional que reunió a usuarios, nietos, nietas, en un ambiente de convivencia y de participación. Por otro lado, con motivo de las fiestas patronales, desde el área de mayores también se han organizado diferentes actividades pensadas para fomentar la convivencia y el reconocimiento a nuestros mayores. Comenzamos el día 9 de septiembre con el ya tradicional vino de los mayores en el centro de día, que contó con la colaboración de la Asociación de Jubilados de Miguel Turra. Al día siguiente, el día 10, en Casa Capellanía, se celebró el homenaje a la persona de mayor edad. En este caso, se contó con la colaboración de la Asociación de Amas de Casa El Ramo de Miguel Turra. En cuanto al área de servicios sociales, destacar que, bueno, que se ha hecho una selección y un envío del listado de personas propuestas desde servicios sociales para participar en el programa de apoyo al activo al empleo. Se proponen 14 personas, de las que 2 quedan en lista de reserva. Estas propuestas se envían a la Delegación Provincial de Bienestar Social y van acompañadas de la herramienta SISO, que es un diagnóstico para, bueno, lo que diagnostica la situación de exclusión social en estas personas. También destacar que el pasado 27 de agosto se celebró la Comisión Informativa de Acción Social, en la que se aprobaron las bases reguladoras de las becas y ayudas destinadas a la adquisición de libros y material escolar para el curso 2026-2027. El plazo de cita previa para atender a las familias se abrió del 1 al 11 de septiembre. Actualmente se están atendiendo a las familias que solicitaron dicha cita para valorar las solicitudes presentadas. También decir que el pasado 9 de julio se realiza una charla informativa por parte de 2 profesionales del proyecto Digitalización 360 contra la brecha digital y territorial. Esta charla se dirigió a, pues, aproximadamente unas 15 personas que se inscribieron previamente a través del centro de mayores. En cuanto al servicio de escuela de verano, decir que el servicio se ha desarrollado, como es habitual, en el Colegio Público Clara Campoamor. Se inicia el día 22 de junio y finaliza el 4 de septiembre, no produciéndose ninguna incidencia en la actividad. También destacar que el día 23 de septiembre se realizará el proceso de concurso oposición de una plaza de educadora social de este centro de servicios sociales. Le piso el terreno a mi compañero Miguel Ángel, porque si no luego se pasa el tiempo. Así que ya está. Y me queda el área de participación ciudadana. El pasado 6 de agosto se presentaron los presupuestos participativos, como ya saben, una iniciativa que permite a la ciudadanía proponer y decidir sobre actuaciones de interés para el municipio. Desde esa fecha hasta el día 6 de septiembre se ha permanecido abierto el plazo para presentar propuestas. En esta edición contamos con una dotación presupuestaria de 20.000 euros, 2.000 euros más respecto al año anterior. Y la verdad es que cabe destacar que ha tenido muy buena acogida, ya que, como he dicho, ya ha finalizado el plazo y se han recogido un total de 25 propuestas. Así que, bueno, agradecer a toda la ciudadanía y a todas las asociaciones que han querido colaborar y aportar con sus propuestas. Y también decir que el día 13 de agosto se habilitó un punto informativo en la plaza, pues con el objetivo de dar a conocer el proceso, resolver dudas y facilitar la participación de los vecinos y vecinas, que, como digo, pues ha sido muy positiva por la respuesta que hemos tenido. Así que, por mi parte, nada más. Gracias.
1: Gracias, Miguel Ángel, concejal de Recursos Humanos y Promoción.
6: Muy bien. Empiezo por el área de recursos humanos, de la que ya hemos estado hablando durante esta tarde-noche, y solamente decir que en cuanto a los procesos que están en marcha o que ya algunos han concluido y demás, desde el último pleno ordinario que se ha mencionado aquí hasta hoy, tenemos en marcha, y voy muy rápido, 2 plazas de policía, una por el turno libre y otra de movilidad, luego el técnico de administración financiera, que el próximo día 24 se celebra el examen de este puesto, de esta plaza, 2 administrativos que ya están trabajando, que proceden de la bolsa administrativa que teníamos pendiente y ya se concluyó la misma, y uno ha ido al área de urbanismo y la otra persona al área de intervención, el arquitecto técnico que también entró antes del verano y supliendo la baja que se había producido, está en proceso un puesto de administrativo no singularizado que viene de la OPE, también está en proceso el técnico de educación infantil itinerante que también viene de la OPE, peón de limpieza viaria igualmente está en proceso, lo mismo, se ha tirado de oferta genérica de empleo para cubrir la vacante producida en el cementerio y ha habido que utilizar ese porque de la bolsa que teníamos en vigor, 4 personas que quedan de la bolsa, ninguna de ellas ha acudido a la llamada que hemos hecho y por lo tanto ha habido que acudir a la oferta genérica de empleo y estamos ahora mismo en ese proceso para cuando acabe este mes tener una persona ahí cubriendo esa cobertura. Educadora social también está el proceso en marcha, que también está pendiente el examen, lo ha mencionado la compañera de servicios sociales, y terapeuta ocupacional. Esos son todos los procesos que quiero con esto lanzar el mensaje del ritmo de trabajo, la locomotora que digo yo siempre y toda la leña que se echa a esa máquina para que siga avanzando, porque son muchos procesos y yo creo que, bueno, que en definitiva agradecer al área de recursos humanos, a mis compañeras, tanto Alba como Mercedes, el importantísimo trabajo que hacen, y luego también al área de Secretaría de Intervención, fundamentalmente Secretaría, porque tiene mucho que ver en lo que son las propias bases y el movimiento de los procesos, y por lo tanto creo que es de agradecer que todo esto pueda salir en un plazo corto de tiempo, porque estamos hablando, vuelvo a repetir, en un periodo de 2 meses, todos estos procesos que he mencionado, que creo que son bastantes para la dimensión del ayuntamiento. ayuntamiento. También tenemos en marcha lo que es, lo habrán visto publicado, el siguiente plan de empleo que vamos a tener. El plan de empleo, yo siempre utilizo el término regional porque realmente, aunque luego se puede decir que convoca la Junta, pero luego, sin embargo, es una cofinanciación entre la Junta y la Diputación, que se reparten los costes del mismo. Y ahora mismo estamos, hoy se ha publicado la baremación, hoy día 17, queda pendiente el periodo de alegaciones a esa baremación que se va a realizar para el 24 de septiembre, fecha tope, y a partir ya, la semana, me ha comentado la técnica y me ha preparado un informe, que si quieren que se lo facilito, que la semana o del 28 de septiembre o del 2 de octubre se entiende que concluirá todo esto, pero luego entra en juego la Junta porque hay parte de estos trabajadores que van a lo que se llama la formación y por lo tanto tiene ahí una orientación y en definitiva no sabes con qué gente vas a contar. Lo que sí que sabemos, y ahí sí que les puedo adelantar la fecha que va a ser el 1 de octubre, de servicios sociales siempre hay 12 personas, de las que 4 ya están trabajando y las otras 8 que faltan van a comenzar el 1 de octubre, porque eso sí que me lo han confirmado, que el 1 de octubre. Y el resto del contingente ya saben que van escalonadamente como van entrando. Yo tengo objetivo de que empiecen el 15 de octubre estas otras personas que vienen de esta baremación y demás, el 15 de octubre, y a lo más tardar el 1 de noviembre, de modo que completaríamos un periodo, si fuese el caso del 1 de noviembre, completar desde noviembre hasta el mes de abril que viene, teniendo en cuenta que luego, como repito, van escalonados. Eso es en cuanto al tema de planes de empleo y de recursos humanos. Luego, en el área de turismo, algo que ya ha mencionado la concejala de Cultura y Festejos, como todos bien saben, el pasado viernes nos dejó nuestro amigo Octavio, como realmente siempre le hemos mencionado, una persona muy, muy querida por parte del pueblo de Miguel Turra, y al mismo tiempo, porque lógicamente se hacía querer, Octavio nos abandonó el viernes pasado, y bueno, tuvimos el entierro el pasado sábado, y desde el área, en este caso de turismo, lo pensamos. Hoy he visto que por parte del Partido Socialista igualmente ha presentado una propuesta y ha anunciado en prensa, en medios de prensa, que vayamos a hacer un reconocimiento, pero ya el martes pasado presenté como concejal del área de turismo una propuesta, y ya quería decirla aquí en el pleno en lugar de anunciarla previamente hasta que no lo supiesen ustedes, que es que, teniendo en cuenta esa figura tan relevante, he hecho una propuesta a la alcaldía, porque en este caso es la alcaldía quien toma la decisión, que el Museo del Carnaval pase a llamarse Museo del Carnaval Octavio Martín a partir del momento en que se haga, como un modo de reconocimiento de esta figura que tenemos que hemos tenido en Miguel Turra, bueno, que seguimos teniendo realmente, y que sea algo duradero en el tiempo y que lo tengamos por siempre. Previamente a poder hacer esta iniciativa, hablé con la familia, porque lógicamente estas cosas hay que pedir permiso para poder hacerlo. Hablé con la familia. Tengo que decir que la llamada telefónica, pues, se te pone la piel de gallina, porque en el sentido, en cuanto le estás comentando esto, que la otra persona del otro lado se te ponga a llorar como emocionada por todo lo que representa, y evidentemente me dio autorización y ese permiso, y adelante con ello. Presenté el mismo martes, registré esa propuesta, que ya la tiene alcaldía, para seguir los trámites pendientes, y hoy me he encontrado con la propuesta que traía el Partido Socialista, que me congratula además porque vamos en la misma línea y creo que debemos trabajar todos, porque aquí es Octavio era de todos, y creo que debemos trabajar todos, por un lado, ese nombramiento de lo que es el Museo del Carnaval. Al mismo tiempo, en este caso, la hija de Octavio me mencionaba que tiene bastantes trajes que quiere donar al museo para que formen parte del museo. Ya tenemos allí uno formando parte, y luego igualmente el Partido Socialista está mencionando distintos objetos y demás que puedan formar parte de esa colección que tengamos, que sea un recuerdo permanente de Octavio, y yo creo que en esto es algo bueno para Miguel Turra y creo que para todo el mundo, y en definitiva de la parte de turismo es eso. Y quiero terminar con promoción económica, con un tema muy rápido, y es lo relativo. Durante estos meses pasados ha salido el tema del parking de aquí, de la calle Botija, que creo afecta a promoción económica. Me meto yo en este asunto porque creo que es algo que sí que tiene que ver con el área de promoción económica, porque la idea de tener ahí el parking a la hora de facilitar una serie de estacionamientos que no teníamos, por un lado entiendo que facilita o mejora lo que es esa circulación, y gente que quiere acercarse al pequeño comercio de la localidad para realizar compras y demás, entonces creo que era una buena idea, y creo que es una buena idea. Y de hecho, en el expediente, que sí que se facilitó, si no me equivoco, a los grupos, o por lo menos al Partido Socialista, creo que lo pidió, y no sé si Izquierda Unida también pidió el expediente de toda la tramitación de este contrato, en el mismo venía un informe de la policía, en ese caso el jefe accidental de policía, donde hablaba de la creciente problemática de estacionamiento en la zona, limitada
7: capacidad de aparcamiento público del parking de Perlerines, porque sabíamos que andaba ya saturado, que había una alta demanda de plazas debido a la densidad comercial y de servicios. Es decir, ahí entra el componente que me afecta a mí en cuanto a promoción económica, de tratar que esa densidad comercial que tenemos en el centro de Miguel Turra se vea atendida y que tenga las mayores facilidades para que el consumidor llegue a ellos. Hablaba con este parking de descongestionar el tráfico, de apoyar al comercio local, el propio informe de la policía lo decía así, mejorar la movilidad urbana y luego una alternativa temporal o permanente siempre que se implanten soluciones a largo plazo. Y concluía diciendo el informe que es una medida factible y necesaria y este proyecto aportaría soluciones inmediatas a una demanda creciente y redundaría en beneficios para la movilidad, la actividad económica y la calidad de vida urbana. Es decir, ese era el informe que contaba con por parte de la Jefatura de Policía. Luego, al mismo tiempo, en el contrato de arrendamiento se fijan los costes y me acuerdo, vamos, salió la información que sacó el Partido Socialista hablaba, hombre, creo que estamos en campaña y hay términos que yo creo que no se deben utilizar muy alegremente. Hablaba de la gran estafa del parking, me parece que utilizaba esa terminología, que creo que cuando estamos hablando de un parking, el coste del arrendamiento son 30.000 euros al año masiva, es lo que representa durante 8 años. Si hiciésemos un cálculo de decir cuánto representa eso al día y al mismo tiempo del número de las 60 plazas que hay, al final el coste de la plaza al día son cerca de 2 euros, si vamos a la hora ya rizaríamos el rizo porque sería 0,06 el coste de cada una de las plazas, lo que nos representaría el ayuntamiento. Hay que decir que al vecino se le da gratuitamente el uso de esas instalaciones. Y entonces yo creo que, hombre, que teniendo en cuenta esos números, lo que representa para el pueblo de Miguel Turra, los beneficios que representa y demás, luego hablar en esos términos creo que es un poquitín excederse. Desde mi punto de vista, cada uno es libre de hacer lo que entienda, pero creo, hombre, que ha habido otras situaciones que hemos vivido aquí en Miguel Turra más problemáticas como para llegar y decir, ahora utilizo esta terminología que nosotros podríamos recordar otros momentos como para decir, oye, aquello sí que fue más esa terminología, pero creo que debemos moderar un poco los términos que se utilizan en determinados momentos, porque tampoco lo que es el lenguaje político entiendo yo que asume todo. Y en definitiva es lo que quiero informar, nada más.
1: Muchas gracias. Desde la celebración del último pleno ordinario han transcurrido unos meses intensos de trabajo del Ayuntamiento y trabajo para Miguel Turra. Quería aprovechar este informe pues, para dar cuenta de las cuestiones más importantes que se consideran. En primer lugar, quiero referirme a las fiestas, aunque ya lo ha hecho también la concejala, las fiestas patronales en honor a Nuestra Señora de la Estrella, que acabamos prácticamente de concluir en esta semana. El balance creo que debe ser satisfactorio, muy satisfactorio, fundamentalmente por esa participación de los vecinos y las vecinas y de las personas que nos han visitado durante estos días. Hemos visto las calles, las plazas, instalaciones deportivas, espacios culturales, recintos festivos llenos de gente. Un ejemplo especialmente significativo, sin duda, es el llenazo del auditorio multifuncional con más de 4.000 personas en el concierto de Cadena Dial. Y junto con la participación, creo que hay que destacar algo que es más importante, que es que, como también ha dicho la concejala de Policía, las fiestas se han desarrollado con una normalidad y sin incidencias destacables. Habría que agradecer, ya se ha hecho por parte de algunos compañeros, pero yo quiero también redundar en eso, el trabajo realizado por la Policía Local, el apoyo de la Guardia Civil, que son parte prácticamente de nuestra plantilla a la hora de cuando hay que hacer cosas, protección civil, bomberos, seguridad privada, servicios sanitarios, nuestros trabajadores municipales, todos los servicios de limpieza, trabajadores del punto violeta, todas aquellas personas que han formado parte de este dispositivo extraordinario que se ha organizado durante estos días y que, bueno, que se ha coordinado de la mejor manera posible. También quiero agradecer el comportamiento cívico de nuestros vecinos y de los visitantes, que no siempre se puede decir esto, incluso en materia de limpieza y residuos. A pesar de ese notable incremento de actividad, los servicios han funcionado correctamente y no se han producido incidentes reseñables. Por tanto, ese agradecimiento. En segundo lugar, quiero informar también de avances importantes que se están produciendo en torno a la materia del saneamiento y depuración de aguas. Creo que es una cuestión, afirmo que es una cuestión estratégica para Miguel Turra y para toda nuestra comarca, y durante estos meses se ha continuado avanzando en ese gran proyecto de modernización del sistema de saneamiento de Ciudad Real y Miguel Turra, que contempla, entre otras actuaciones, como todos sabemos, ese nuevo colector, el desdoblamiento del emisario, esos colectores perimetrales norte y sur y esos tanques de tormentas. Decir que esa asistencia técnica para la elaboración del estudio de alternativas y de estudios ambientales ya lo adjudicó a Aquaes, que para que seamos todos conscientes de la importancia y de la envergadura de esto, el importe de adjudicación han sido 990.498 euros, IVA incluido, en un plazo de ejecución de 16 meses. Y además, este verano se ha producido una buena noticia que yo creo que es especialmente relevante, que es la incorporación de los municipios de Carrión, de Calatrava y de Torralba al sistema integrado de saneamiento en el que estamos con Ciudad Real. Aquaes ha puesto en marcha también la contratación de una asistencia técnica para estudiar las alternativas de la incorporación de estos dos municipios y este ha sido adjudicado en un contrato de 348.631,85 euros. Lo que esto supone es que el sistema que compartimos va a ganar dimensión territorial, capacidad de cooperación entre municipios y Miguel Turra forma parte de una infraestructura que deja de entenderse únicamente desde una perspectiva local para una solución conjunta y de mayor alcance para toda nuestra comarca. Creo que es una buena noticia para los municipios, que municipios vecinos se incorporen a un modelo común que permite avanzar a una gestión más coordinada del ciclo del agua y hacia infraestructuras dimensionadas con una visión de futuro. Seguiremos muy pendientes de la evolución de estos proyectos y trabajando con el resto de administraciones para que los avances administrativos y técnicos se culminen cuanto antes convirtiéndose en obras. En materia de inversiones y mejora de nuestro municipio, recordar también que en este periodo se ha aprobado el paquete que hemos puesto en marcha con financiación de la Diputación Provincial y aportación municipal, esos 431.295,85 euros, destinado a 7 actuaciones principales, junto con el plan de caminos y también con actuaciones en nuestra aldea de Peralvillo. La renovación de la red de abastecimiento de Isasperal, la instalación de la red eléctrica de baja tensión en una zona de las calles Italia, Irlanda, Gran Bretaña y Grecia, actuaciones en Casa Capellanía, como os he dicho también, y en el CERE, en la cafetería de la piscina municipal, las mejoras que ya ejecutamos y cuyo convenio aprobamos en el último pleno para las dependencias de la Guardia Civil, la plataforma única y mejora de la movilidad de la calle Carnaval y, como digo, esas actuaciones en Peralvillo y en los caminos rurales. Son actuaciones que quizá son menos visibles que una gran infraestructura aislada, pero que tiene una incidencia directa en los servicios públicos, la accesibilidad, el mantenimiento de nuestro patrimonio municipal y la calidad de vida cotidiana de los vecinos, que es lo que más nos preocupa. También considero importante destacar el acontecimiento que trasciende a nuestro término municipal y que ha sido el principal de este verano, porque afecta directamente a nuestra identidad y a nuestra proyección turística, y es la declaración de la Ruta de la Pasión Calatrava como fiesta de interés turístico internacional. Esa declaración oficial se produjo en julio y supone un reconocimiento a una tradición compartida por los municipios del campo de Calatrava, de la que Miguel Turra es una parte importante. Es una oportunidad de promoción cultural y turística que debemos saber aprovechar conjuntamente con el resto de municipios de nuestra comarca. En estos meses también hemos seguido demostrando la capacidad que tiene Miguel Turra de albergar acontecimientos, en este caso deportivos. La Spartan Handball Cup reunió a un conjunto de municipios, en el conjunto de los municipios participantes, a 84 equipos, 1.200 deportistas y cerca de 300 partidos en los que Miguel Turra ha estado presente con sus dos pabellones, el del pabellón municipal y el del Cristo, y con alrededor de una proyección que estima la organización de 4.000 visitantes en toda la comarca. Y también nuestro tradicional torneo de vóley playa que celebró su vigésima edición con más de un centenar de parejas y que ha hecho durante las noches de verano que el deporte Miguel Turra esté muy presente. En definitiva, meses de mucha actividad y, sin más, pasamos al punto 4, que es asuntos que puedan ser declarados urgentes. En principio no los hay. Había una declaración que ha sido informada como que no es competente el Pleno para pronunciarse. Pasamos al punto 5, ruegos y preguntas, y empezamos por el Grupo Municipal Socialista, por donde ellos me digan. Sí, Raúl, tiene la palabra.
8: A ver. El pasado 6 de julio, Miguel Turra sufrió un apagón eléctrico que provocó incidencias y numerosas llamadas a la policía local en ese momento. Somos conscientes que el ayuntamiento no tiene ni tenía competencia sobre suministro, no tiene competencia sobre suministro eléctrico, pero sí que tiene la responsabilidad de informar, avisar y transmitir tranquilidad a nuestros vecinos y vecinas de Miguel Turra. Entendemos que el mismo día no se pudieran ofrecer una explicación inmediata, no tener información, pero sin embargo al día siguiente veíamos que tampoco se daba ningún ninguna información de ningún tipo cuando los vecinos y vecinas estaban preguntando. Sin que conociéramos, pues eso, nosotros hicimos una denuncia pública de esa falta de información, no de las competencias que tiene el ayuntamiento sobre este tema, que sí que las sabemos. Y luego el día 10 de julio el equipo de gobierno pues convocó una junta de portavoces donde se nos informó que habían solicitado explicaciones a la empresa suministradora, a la junta de comunidades. Cuando preguntamos cuándo se habían solicitado, nosotros pedimos la documentación de esa solicitud, de esa documentación, pues en fecha se ve que fue el día 8 de julio después de hacer nuestra denuncia pública. Creemos, y bueno, no creemos, una vez más vemos cómo el equipo de gobierno pues actúa a remolque de las denuncias de la oposición y de los vecinos y vecinas de Miguel Turra. Pero bueno, no basta con convocar reuniones cuando el problema ya ha sido denunciado públicamente, sino que hay que actuar desde el primer momento, ya lo hablamos. Especialmente cuando pues está en juego la tranquilidad y la seguridad, sobre todo, de la ciudadanía. Por eso preguntamos que si consideran que esta es la forma más adecuada.

Y yo creo que no estamos diciendo cosas de una barbaridad tan importante como luego se nos responde. Entonces, no creemos que se tenga que actuar siempre a remolque de las denuncias ni de la oposición ni de los vecinos y vecinas de Miguel Turra. Por otro lado, me gustaría, bueno, pues, señor Moino, desde este grupo queremos comenzar manifestando también nuestra solidaridad con el pueblo de Ceuta, con sus vecinos y sus vecinas y con todas las personas que están sufriendo las consecuencias de la situación que atraviesa la ciudad autónoma. Consideramos que la defensa de Ceuta, la seguridad de nuestras fronteras y la integridad territorial de España deben ser cuestiones de Estado, que no nos permitan trabajar desde la unidad y no desde la confrontación política. Precisamente por eso queremos referiros a la concentración convocada frente a este ayuntamiento. Se nos ha vendido que no fue un acto partidista, pero resulta difícil compartir esa información cuando durante el mismo hicieron referencias expresas a este grupo municipal, al Gobierno regional y al Gobierno de España. ¿Considera realmente que aquella concentración se desarrolló desde la neutralidad institucional que debe presidir un ayuntamiento? ¿O reconoce que introdujeron elementos de carácter partidista? Pero hay otra cuestión que nos preocupa especialmente. Durante la concentración esperábamos que usted, señor Moino, que hizo declaraciones, y su equipo de gobierno dieran una cifra concreta de cuántos menores, migrantes no acompañados estaría dispuesto a acoger Miguel Turra, dentro de sus posibilidades y en coordinación con las administraciones competentes. No esperábamos únicamente palabras de solidaridad, sino un compromiso real. Sin embargo, no se dio ninguna cifra ni se anunció ninguna actuación concreta. Hablamos de menores que se encuentran sin protección familiar, en una situación de especial vulnerabilidad y que necesitan una respuesta de las administraciones públicas. La situación de Ceuta requiere corresponsabilidad y solidaridad con todas las instituciones. Desde nuestro grupo creemos que la solidaridad no puede quedarse en una concentración, una bandera o un manifiesto. También se demuestra ofreciendo recursos, colaborando con otras administraciones y garantizando los derechos humanos. Y aquí queremos recordar los mensajes del Papa Francisco, que defendió que la respuesta a las personas migrantes debía basarse en acoger, proteger, promover e integrar. No podemos predicar de tanto buenismo cuando acabamos hablando de derechos humanos y al mismo tiempo olvidarnos de las personas que nos necesitan. La defensa de los derechos humanos no es buenismo, es una obligación moral y legal de las administraciones públicas. Por ello preguntamos, ¿qué número concreto de menores migrantes no acompañados estaría dispuesto a acoger este ayuntamiento de Miguel Turra dentro de sus posibilidades y en coordinación con la Junta de Comunidades y el Gobierno de España? ¿Ha realizado el equipo de gobierno alguna gestión para conocer las necesidades de acogida de menores procedentes de Ceuta y estudiar la posibilidad de colaborar desde nuestro municipio? ¿Se considera que la concentración celebrada frente a este ayuntamiento fue un acto verdaderamente institucional y ajeno a cualquier utilización partidista? Rogamos, señor Moino, y a su equipo de gobierno que pasen de palabras a hechos, adoptándose una posición activa y concreta de defensa de los derechos humanos y de la acogida digna de los menores migrantes no acompañados. Defender a España, defender a Ceuta y defender los derechos humanos no son posiciones incompatibles, al contrario, son responsabilidades que deben de ir de la mano. Por otro lado, y ya termino aquí, como bien se ha dicho, bueno, pues hemos hecho una propuesta que la vamos a trasladar a Ruego, porque se considera así mejor, y desde este grupo municipal socialista, pues evidentemente queriendo trasladar nuestro reconocimiento y cariño a la familia, amistades y personas cercanas a Octavio Martín, en el que
creo que me considero recientemente fallecido, una figura muy querida y vinculada a la historia de nuestro

0: una esencia muy importante. Octavio Martín forma parte de la memoria colectiva de Miguel Turra. Sus coplillas, sus chascarrillos y su manera de vivir y transmitir el carnaval han contribuido a mantener viva una tradición que forma parte de nuestra identidad como pueblo. Su legado merece ser reconocido, conservado, transmitido a las generaciones futuras. Por eso hoy solicitamos y rogamos a este ayuntamiento y a su equipo de gobierno pues que se haga un homenaje a Octavio Martín, que el Ayuntamiento de Miguel Turra, a través de la Concejalía de Festejos y Cultura y en coordinación con su familia, con la cual también hemos hablado antes de hacer todo esto, pues con los órganos municipales competentes, se impulse un homenaje a su figura y a su trayectoria vinculada al carnaval de Miguel Turra en la forma que se considere más adecuada. También rogamos que se recopilen y se haga una edición de su legado, que se estudie la recopilación de sus coplillas, sus chascarrillos, fotografías y otros materiales que permitan en su memoria, con el objetivo de editar un libro que recoja una selección de sus mejores creaciones y recuerdos, contando para ello pues diferentes colaboraciones de personas, familiares, pues que compartieron con él su trayectoria carnavalera y también, evidentemente, con los técnicos y técnicas municipales de cultura. También rogamos que, por favor, se agilice la restauración del mural del carnaval, que se agilicen los trámites. Sé que la persona ahora mismo no está disponible pero no sé de qué forma se podría agilizar. Esto ya se solicitó en noviembre. Sé que Gela, en este caso, pues por problemas de salud no ha podido hacerlo, pero bueno, que se estudie de alguna forma. Nos hubiera gustado que lo hubiera podido ver en persona, porque sí que es verdad que él me decía, no me gusta, pues se sentaba muchas veces en el mural, decía, no me gusta verme así, me gustaría verlo restaurado. Hubiera sido, pues eso, importante que hubiera estado, pero y luego, pues que haya una coordinación y puesta en marcha, que las actuaciones anteriores se impulsen con la mayor celeridad posible, en coordinación con los órganos municipales competentes y, bueno, familiares y técnicos, asociaciones vinculadas al carnaval, para valorar que el homenaje y la restauración del mural puedan coincidir en el tiempo si las condiciones lo permiten. Desde este grupo municipal consideramos que reconocer a Octavio Martín es reconocer también a tantas personas que con su esfuerzo, humor y pasión han hecho del carnaval de Miguel Turra una de nuestras señas de identidad y un patrimonio cultural que debemos de seguir cuidando. Por mi parte, nada más.
1: 10:46 y sin una interrupción. Ruegos y preguntas son 4 minutos. Lo digo porque que hay veces que se puede estirar y que se puede... Y que tengamos la misma comprensión siempre. Que no le llama, no le he dicho que ya va por el doble, que ya va, pero se entiende y que esa flexibilidad algunas veces pues hay que también tenerla con otros compañeros. Seguimos con el... Sí, Julián, tienes la palabra.
2: Buenas noches y con la debida autorización. Agradecemos ya por fin que tengamos el informe que solicitamos a la Concejalía de Medio Ambiente y Urbanismo sobre los cambios de potencia que se podían realizar en los centros de mando por el tema del cambio de iluminación. Y tan solo nos hubiera gustado tener un fichero para tener también un poquito más de ahorro en papel. Pero bueno, lo agradecemos que ya por fin lo tengamos en nuestro poder. Y le recuerdo que también que tenemos uno pendiente que también hemos solicitado en pleno en varias ocasiones, del tema del informe del área de medio ambiente que se hizo con las obras de remodelación del punto limpio que justificaba la baja temeraria de la empresa que presentó la propuesta. ¿Vale? Muchas gracias. Puesto que también se ha comentado aquí el tema del cierre de la Comisión de Alumbrado Exterior, yo pensaba que se iba a llevar en un punto, pero bueno, al final se ha comentado en su informe, se va a llevar al siguiente pleno, pues entonces me lo reservo y así...
1: Pero será una dación de cuentas.
2: No. Ya, pero...
1: Ah, bueno, no, digo por eso que como no se va a poder intervenir, que si quiere hablar
2: bueno, pero
1: de
2: no,
1: ello...
2: Bueno, si quiero lo puedo dejar para, no, ese día, aunque sea...
1: Lo digo por preguntas. Facilitar, que no lo digo por otra cosa.
2: Tengo una pregunta para Pilar, como concejala de Urbanismo y Medio Ambiente. Ahora que se han implantado los contenedores orgánicos, el contenedor marrón en nuestra población, nos gustaría conocer cuáles son los días de recogida, si se recogen todos los días, si se sigue el ritmo de recogida que se está llevando en Ciudad Real y si... quizás sea pronto, pero si se puede conocer, si se ha reducido la cantidad que se recoge de la fracción resta, de la fracción resto al introducirse este contenedor. También queremos conocer cómo se está desarrollando el proceso del expediente de tramitación de desarrollo del PERIN UA02 en los terrenos de la cooperativa, ya que no hemos tenido ninguna información desde la Comisión de Urbanismo que tuvimos a principios del mes de abril. En cuanto a las obras de climatización que se han llevado a cabo este verano en los colegios Benito Pérez Galdós, El Cristo y Elena Maseras, nos han llegado quejas de que no se ha desarrollado de la forma más conveniente, porque al final se han ocasionado inconvenientes a la hora del inicio de curso por parte que han repercutido en la comunidad educativa de los centros. Ha habido conexiones que no se han realizado bien y tal. Entonces, nos gustaría conocer por qué no se ha hecho un control más exhaustivo de una obra que al fin y al cabo ha tenido un coste que ha sido muy importante y gravoso para las arcas, o gravoso no, es una inversión para las arcas de mi, para la población, pero que ha tenido un coste importante para las arcas municipales y que debería haber tenido una vigilancia especial para que todo se hubiera llevado a cabo de forma conveniente. Esperamos que las obras que se van a llevar a cabo, suponemos que se entrará este verano, vamos, el próximo verano, en el colegio del Pradillo y el Clara Campo Amor, se desarrollen mejor y podamos tener al fin y al cabo una obra mejor realizada, vamos. La pregunta sobre por el informe este, lo tenía aquí puesto en la chuleta, pero vamos, ya que lo tenemos aquí, paso al siguiente punto, también para Pilar, como concejala de urbanismo. Solicitamos una actuación urgente para la limpieza y la desinsectación del municipio. Las calles están sucias, hay mucha basura, sobre todo alrededor de los contenedores, y no solamente alrededor de los contenedores, hay roedores, cucarachas, y es una imagen que no se merece Miguel Turra. Creemos que esto es un tema que es perjudicial, porque al fin y al cabo estamos hablando de un tema sanitario que nos perjudica a todos, pero ustedes son los que están dirigiendo la gestión y, por tanto, les pedimos esa responsabilidad para que todo se pueda llevar a cabo. También le rogamos que la patilla que ha tenido este año, sobre todo el parque Doctor Fleming, que no ha tenido ni una planta, no ha tenido nada, ha estado el pobre triste, sin ninguna flor, lo tengan en cuenta para que por lo menos en próximas fechas se pueda acondicionar, arreglar, lo que haga falta, pero darle una vuelta al parque Doctor Fleming para que cambie su imagen, que es el centro neurálgico del pueblo y que se encuentra en una imagen de abandono total por parte de este equipo de gobierno. Tengo una pregunta también para Luis Vinuesa, como concejal de Protección Civil. Aunque ya ha comentado que este año en las fiestas patronales no siempre se ha contado con los servicios de Protección Civil, nos gustaría saber por qué no se ha podido tirar de los miembros de la agrupación de voluntarios para, a pesar de que su jefa no se encontrara en condiciones, vamos, no se encuentre de baja, pues no se ha tirado de los voluntarios para poder, o se les ha ofrecido la oportunidad de poder realizar labores de protección, porque sabemos que se ha contado con, en algunos casos, con solamente la presencia de alguna ambulancia, no sé si era UBI o solamente una ambulancia sin ser de dotación básica, pero nos gustaría saber si no se ha contado con ellos para poder trabajar más en, vamos, trabajar, ¿no?, colaborar más en tener y proteger más el desarrollo de las fiestas. Y por último, un agradecimiento, que nos congratulamos de que por fin en la Concejalía de Seguridad ya se ha incorporado nuestro jefe de policía, Antonio Corral Gómez, el cual desde el mes de agosto ya está desempeñando sus funciones, a la vez que agradecemos al anterior jefe la labor que ha desarrollado. Por nuestra parte, nada más.
3: Muchas gracias. Virginia, tiene la palabra.
4: Buenas noches y con la debida autorización para Julián. Rogamos se facilite a la oposición toda la información sobre cómo se organizó y gestionó la retransmisión de la final del Mundial en el parque, incluidos los gastos, contratación y dispositivos de seguridad para Nieves. Consideramos que siendo previsible una asistencia masiva y una celebración posterior, debería haberse previsto un dispositivo policial mucho mayor. Los numerosos incidentes registrados durante el partido y especialmente durante la celebración de la victoria evidencian que la previsión de seguridad no fue suficiente. Nuestra nota de prensa no surge porque sí. Esa publicación iba cargada de razones visibles por todos y todas esa noche. Por ello rogamos que en futuros eventos de estas características se adopten con antelación las medidas necesarias para evitar que situaciones como las vividas aquella noche no vuelvan a producirse. Sobre la suciedad de la piscina, acabo de escucharte, Emiliano, dando gracias por el buen funcionamiento y el estado de la misma. Y creo que tu informe no es del todo correcto. Entiendo que la empresa adjudicataria sea responsable de la gestión, pero el ayuntamiento no puede desentenderse de la supervisión del servicio ni trasladar esa responsabilidad a la empresa. Durante la última quincena de agosto pudimos comprobar unas condiciones de limpieza preocupantes. En la piscina olímpica flotaban placas de moho y el agua de la piscina mediana presentaba un aspecto completamente turbio. No me refiero a situaciones puntuales del mes de julio, cuando la elevada actividad de las instalaciones puede dificultar su mantenimiento, sino a los últimos días de agosto. Por ello, rogamos que se extreme la supervisión de la empresa adjudicataria y se garantice que las piscinas municipales se mantengan en unas condiciones adecuadas de limpieza y mantenimiento y salubridad durante toda la temporada. Ruego de nuevo a la señora Almansa que, respecto a la señalización vial, se actúe con prioridad en las zonas más transitadas y especialmente en aquellas actuaciones que afecten a la seguridad de los peatones y la accesibilidad. Actualmente, la falta de señalización no es un problema puntual de una calle, sino una situación que se puede comprobar en numerosos puntos de nuestro municipio. Respecto a las ferias y fiestas que acabo de terminar, Carmen, desde este grupo consideramos que no se ha cumplido el compromiso que adquirieron con los vecinos y vecinas de Miguel Turra. En su programa electoral afirmaban textualmente: resucitaremos las ferias y fiestas de Miguel Turra, y hoy en nota de prensa he leído que se está avanzando hacia la revitalización de las ferias, pero no sé qué fiestas han vivido ustedes. Han estado 4 años organizando ferias y fiestas, y creemos que precisamente la palabra resucitar o revitalizar no son las más apropiadas. Han tenido 4 años para invertir, renovar, mejorar y cambiar aquello que, según ustedes mismos, estaba tan mal. ¿Pero qué han hecho? Más allá que cambiar de ubicación algunas actividades, este grupo no ha visto esa gran transformación que prometieron. Por ello, rogamos que expliquen a los vecinos qué actuaciones concretas han realizado para cumplir su compromiso. Rogar al señor concejal de familia que, cuando se organicen actividades de su concejalía, familia, se tenga en cuenta por encima de todo el bienestar de los niños y se elijan las ubicaciones adecuadas, con sombra y condiciones apropiadas, y que se recupere el nivel y la variedad de las actividades infantiles que se venían ofreciendo en años anteriores. Si algo funciona, cambiarlo para peor no es necesario. Solicitar también que se ofrezca más información de algunas actividades que no han tenido mucho éxito, como por ejemplo el concurso de tartas. Y para terminar, sobre los ruegos sobre ferias, ¿cómo es posible que esté subido a la web el contrato de Cadena Dial sin firmar? No sé. Queremos trasladar también nuestra enhorabuena por la organización de los servicios de conciliación, que consideramos que han estado muy bien organizados, con una programación variada y especialmente adaptada a las temperaturas que hemos tenido durante estos días. Creemos que es un servicio muy necesario para las familias y por ello queremos agradecer y poner en valor el trabajo realizado. Y por último, y no por ello menos importante, queremos trasladar nuestro agradecimiento a todas las peñas, asociaciones y colectivos de Miguel Turra, que un año más han participado activamente en nuestras ferias y fiestas. Y, cómo no, a Rita y a Julián, churregos ejemplares que han dejado el listón muy alto.
3: Muchas gracias. Rafa Rivas.
5: Sí. Con la debida autorización, quisiera comenzar mi intervención rogando al señor alcalde para que esta situación no vuelva a sucederle a ningún miembro de la corporación. Y le explico con una breve reflexión personal. Hasta ahora he preferido mantener un respetuoso silencio con la tranquilidad y la firmeza que me daba la convicción de haber actuado siempre de manera correcta y de saber que este procedimiento no llegaría a ningún sitio. Sin embargo, tras conocer que ha sido archivado, repito, archivado, tengo claro que es aquí, en el Pleno Municipal, el foro institucional donde represento a nuestros vecinos y vecinas como cargo electo, donde debo fijar mi postura ante lo sucedido. Se abrió contra mí un protocolo de acoso tramitado de forma cuanto menos dudosa y con el conocimiento y consentimiento de usted, señor alcalde. Digo dudosa porque, según el propio protocolo municipal aprobado en el año 2023, como concejal en oposición, no mantengo ningún tipo de relación laboral con la persona que decidió iniciarlo contra mí, pero eso ustedes ya lo saben. Lo verdaderamente grave no es solo esa falta de encaje legal, que también. Lo grave de verdad es que se instrumentalice un mecanismo tan sensible como es el protocolo de acoso. Un protocolo diseñado para prevenir, sancionar y proteger frente a verdaderas situaciones de acoso. Se ha permitido utilizar como una herramienta de desgaste político. Con ello han permitido intimidar y silenciar las voces críticas que únicamente ejercemos nuestro trabajo con total legitimidad y en el libre uso de nuestra libertad de expresión. Ser concejal de tu pueblo significa, desde mi punto de vista, venir a trabajar y mejorar la vida de nuestros vecinos y vecinas de forma totalmente desinteresada, apoyando lo que se hace bien y beneficia a nuestro pueblo, pero también fiscalizando y señalando aquello que consideremos incorrecto. Utilizar recursos destinados a la protección laboral de los trabajadores públicos para frenar el debate político no solo desvirtúa la propia institución, que es el ayuntamiento, sino que además genera un coste. A pesar de todo, le aseguro que no le deseo ni a usted ni a ningún miembro de la corporación la desagradable experiencia de verse señalado injustamente por un protocolo de acoso, solo por el hecho de pensar diferente y expresarlo públicamente. Y para finalizar, me gustaría terminar parafraseando a Antonio Machado, que decía: «En España, de cada 10 cabezas, 9 embisten y una piensa. Y este es un claro ejemplo de embestir a lo que no se entiende». Nada más.
3: La concejala Ana Gallego tiene la palabra.
6: Buenas noches y con la debida autorización. Para la concejala delegada de Medio Ambiente, le ruego a la concejala que nos informe sobre cómo se ha llevado a cabo este año los trabajos de limpieza de la Sierra de San Isidro mediante las denominadas ovejas bomberas. Algunos vecinos y vecinas que pasean habitualmente por nuestra sierra nos han trasladado su preocupación al observar que las ovejas habían consumido brotes verdes de encina y de otros árboles, siendo algunos de ellos especies protegidas. Por ello, rogamos que nos informe sobre quién ha supervisado esos trabajos, qué medidas de control se han establecido para proteger la vegetación y si se ha realizado algún seguimiento para controlar que no se hayan producido daños en las encinas u otras especies protegidas. Para el concejal delegado de Obras y Servicios, rogamos que procedan a la mayor brevedad posible a la reparación o reposición de la barrera del Camino de San Isidro, que según nos consta permanece rota desde el pasado mes de junio. Se trata de un camino utilizado habitualmente por vecinos y vecinas para pasear, por lo que consideramos necesario garantizar que siga manteniendo su carácter peatonal y evitar acceso de vehículos. Este nuevo ruego también es para el concejal de Obras y Servicios y le pedimos que actúe sobre el camino de Carrión, una vez pasado el cruce de la vía, donde actualmente faltan las pilonas que delimitan el tramo peatonal y además presenta un estado lamentable. Son muchas las personas que utilizan este camino para pasear, por lo que rogamos que se repongan las pilonas y se proceda a acondicionamiento y reparación de dicho tramo, garantizando unas condiciones adecuadas de seguridad para los peatones. Y también, por último, para el concejal de Obras y Servicios, le rogamos que revisen la frecuencia de recogida de limpieza de las papeleras del Pipicán municipal. Algunos vecinos y vecinas nos han trasladado que en determinadas ocasiones han llegado a transcurrir varias semanas sin que se vacíen las papeleras, generando acumulación de residuos y una imagen poco adecuada de este espacio. Por ello, rogamos que se refuerce y supervise la periodicidad de la recogida, garantizando unas condiciones adecuadas de limpieza, higiene y salubridad para las personas que utilizan este espacio para sus animales. Y por mi parte ya está. Muchas gracias. El del polígono. Sí, perdón, ahí. 8, eso es. Gracias.
3: Laura Escudero tiene la palabra.
7: Buenas noches. Primero, nuestro grupo también se quiere mostrar también en pleno las condolencias por el fallecimiento de Octavio y por todo el legado carnaval que nos deja. También, por otro lado, dar la bienvenida al jefe de policía, don Antonio Corral. Luego solicitó el estado de ejecución a fecha de 15 de septiembre de 2026. Luego también, rogar que, por favor, la próxima vez que nos toque a alguno de mi grupo, que no es la primera vez, oficiar una boda en el ayuntamiento, que si se sabe que con facilidad se baja el plomo del alumbrado y no vamos a poder abrir, pues por lo menos que nos faciliten a alguien que nos abra, porque, bueno, se casaba Jorge, no podíamos abrir la puerta, el alcalde no cogía el teléfono y tuvimos que llamar a la policía local y a un empleado que encima el pobre estaba de vacaciones para que nos pudiese abrir. Entonces, pues bueno, si se baja mucho el plomo, por lo menos que... Pues parece que me hacen algo, porque siempre o me lo bajan a posta o no sé. Y luego, hablando ya de las fiestas, yo también tengo que dar la enhorabuena a los churriegos ejemplares, Julián y Rita. Son ejemplares, yo creo que para todos, pese a que sean mis amigos. Y luego también, ya entrando en las fiestas y ferias, la verdad que creo que hemos estado en fiestas totalmente diferentes, porque yo no he visto tanta gente como dice el equipo de gobierno que ha habido. El bingo, la ofrenda y la cata de vinos, pero la jarrilla, habéis bajado a la jarrilla todos los días y habéis visto gente. Pues luego yo he bajado y no he visto a nadie, pero ni a la jarrilla, y luego encima en el programa de fiesta, no, ni el día 7 ni el día 8, los actos han estado colapsados. Luego en el programa de fiestas con errores, como por ejemplo la ubicación de un trofeo de un partido de fútbol, y luego encima omisión de actos como el tiro al pichón, que ni estaba en el programa, la cata de vinos tampoco, y un montón de cosas. Entonces yo creo que si queremos recuperar las fiestas de Miguel Tura, lo primero es reconocer que no son fiestas ni son ferias, y que yo creo que lo mejor es reconocerlo para lograr unas fiestas y ferias, porque vemos que no funciona y lo dice todo el mundo. Entonces creo que el fallo es reconocer, o sea, lo primero es reconocerlo para poder solucionarlo, pero que sean una revitalización de fiesta. La verdad que yo creo que los comentarios de la gente han sido totalmente lo contrario, que vosotros lo veis así. Yo creo que no, la verdad, y yo creo que si le preguntáis a la gente, mucha gente va a opinar lo mismo. Y, por supuesto, dar el agradecimiento a las asociaciones, hermandades, porque sin ellas las ferias, lo poco que ha habido de ferias, no serían posibles. Muchas gracias.
3: Gracias, Minerva.
8: Por continuar un poco con las fiestas, queremos trasladar nuestra preocupación ante la ausencia de Protección Civil, a pesar de que la planificación de seguridad se había contado con ellos. Más que nada es que en la foto de la Junta Local de Seguridad estaba Protección Civil. Entonces, creo que hay actos en concreto que son preocupantes que se hayan llevado a cabo sin la labor altruista imprescindible de Protección Civil, como podría ser, por ejemplo, el Día de la Bici. Entonces, que en el Día de la Bici no haya Protección Civil, a mí me resulta ligeramente preocupante. Siguiendo con Protección Civil, quería manifestar mi preocupación por el uso partidista que se está haciendo del canal oficial de Protección Civil de WhatsApp. Y es que hemos podido ver en el último mes que hay publicaciones en el canal publicadas desde Dignidad Ciudadana. Entonces, entiendo que habrá sido un error, pero es un error que no puede repetirse y que hay, a ser posible, hay que solucionarlo, ¿vale? Por otro lado, ha dicho la concejala de Bienestar Social en este caso que se han aprobado las bases de ayuda material escolar, y yo aquí quiero hacer una crítica, y es que creo que la labor política se tiene que hacer entre los que estamos aquí a la mesa, o los que deberíamos estar, aludiendo a que falta Jorge. Creo que no es labor de las trabajadoras del ayuntamiento ponerse en contacto con nosotros para decirnos que están las bases en nuestros y mandarnos las bases a nuestros correos para ver si nos parece bien o nos parece mal. Creo que esa es la labor de la concejala, la que tiene que hacerlo. Sinceramente, creo que para eso estamos aquí. Siguiendo con bases de Cari, hemos visto que ha dicho que se ha acabado el plazo de presentar propuestas para los presupuestos participativos. Lo que a nosotros no nos termina de cuadrar es el plazo que se ha establecido, porque las propias bases dicen que se abrirá un plazo de un mes desde la aprobación definitiva de las bases. Y la publicación definitiva de las bases fue el 26 de agosto. Entonces, como que el plazo que se ha establecido desde el ayuntamiento, con el que se aprobó aquí por este pleno, como que no me encaja. Por otro lado, agradecer la inclusión de Miguel Turra en la Red de Municipios por la Igualdad y la Diversidad de Castilla-La Mancha, que lo presentamos como moción, nos dijisteis que no era competencia del Pleno, que era competencia de Alcaldía, pues agradecer que por lo menos se haya recogido y se haya incluido, incidir también en el estado de las calles en cuanto a limpieza, lo que conlleva la presencia de ratas, cucarachas y demás, que por mucho que se hagan planes adicionales, la realidad es que los vecinos siguen diciendo que sigue habiendo ratas, cucarachas y ya están hablando hasta de alguna serpiente por ahí. Solo lo traslado para que lo sepáis, ya está. Por otro lado, la concejala de Seguridad Ciudadana ha dicho que ya se han asignado a Policía Local las víctimas de Biogen, que se va a hacer el seguimiento desde Policía Local. Quería preguntar cuántas víctimas se está atendiendo desde Policía Local. Y aprovechando también este tema, invitar a la ciudadanía al minuto de silencio que se hará mañana por la activación actual del protocolo de duelo, que será a las 12 de la mañana en la puerta del ayuntamiento. Pedir a toda la corporación que hagamos una reflexión por las imágenes preocupantes que se vieron durante la celebración del Mundial en el Parque Dr. Fleming, y es que si habéis visto las imágenes, mientras sonaba el himno, había mucha ciudadanía realizando el saludo fascista. Sí, por favor, mirad las imágenes porque es evidente. Entonces, por favor, que hagamos una reflexión al respecto de eso, porque es preocupante. Sí, yo fui la primera que dije, no, esto es una foto de un momento concreto, de que no era una falta, pero es que son imágenes durante el himno, o sea, es que no hay por dónde cogerlo, ¿vale? Al hilo de esto también, sumarme a lo que comentaba el concejal, el portavoz del Grupo Socialista relativo a Ceuta, no sin sorpresa, porque al final el presidente de la Junta ha sido uno de los primeros presidentes autonómicos en decir, no, a Castilla-La Mancha, menores, menas, de esos, no. Solidaridad para todas las zonas de toda la ciudadanía de España, para los menores no acompañados en situación extrema de vulnerabilidad que han llegado a Ceuta. Y por último, esta mediodía ha habido consejo de Elena Maseras, que suele ir Jorge, pero por el mismo motivo que no ha podido venir hoy al pleno, pues he acudido yo y os cuento brevemente lo que me han pedido, aunque luego haré un escrito para dejarlo por escrito, valga la redundancia. Ponen especial énfasis en la limpieza, tanto de los patios, que dicen que es necesario al menos que sea semanal o mínimo cada 2 semanas. Lo mismo ocurre con el pasillo que hay entre el colegio y la carretera, digamos que dicen que es imposible transitar por ahí sin pisar deposiciones de mascotas, y lo mismo con el punto limpio de proximidad que hay ubicado en el aparcamiento, que dice que está constantemente todos los residuos fuera del propio punto. Por último, así importante para destacar, es que las escuelas las obras de la Escuela de Música que se están haciendo en el mismo edificio han conllevado que se hayan roto cables que afectan a su megafonía, cámaras, iluminación de pasillos, etcétera. Que por favor, que a la mayor brevedad se arreglen. Y por último, que me lo dejaba, hemos hablado de los aires acondicionados que se han instalado en los distintos en 3 de los 5 colegios que se van a instalar en los otros 2. Y el Elena Maseras lo que nos ha trasladado, hablo en plural porque lo ha trasladado a la corporación, es que está muy bien que hayan puesto los aires acondicionados nuevos, pero que los que ellos tenían previamente los han quitado para poner los nuevos y les han dejado 6 máquinas de aire acondicionado sin instalar en las dependencias que debían, que por favor que se agilicen para de cara pues eso, a que hagan falta. Y por mi parte, eso es todo.
1: Muy bien, empezamos por Nieves en el capítulo de respuestas.
9: Me
3: comenzamos con
9: Pues buenas noches otra vez, contestando a sus preguntas. Vamos a ver, yo no soy jefa de policía, entonces cuando hay algún evento yo siempre cuento con mi jefe de policía para que él sea el que me oriente, vemos el tipo de evento que se va a hacer y entonces se estudia un poco cómo se va a hacer la operación. Entonces, de todas maneras, cuando ustedes hicieron la nota de prensa, yo le pedí un informe al jefe de policía y me dijo que realmente no hubo ningún incidente relevante que pusiera en peligro a la ciudadanía. Que se pudieron exceder un poquito por la alegría del momento, sí, pero que no consideraron que tuvieran que, vamos a ver, estar con la gente y meterse un poco en medio porque consideraron que era, es que ya le digo, en el informe dice que en ningún momento vieron situaciones de peligro. Alegría, sí. Yo le digo lo que me dice el informe de la policía, porque cuando vi su nota de prensa les estuve preguntando y esa fue la explicación que me dieron. Y como les he dicho, yo no soy jefa de policía, pero siempre es mi jefe el que me indica el tipo de evento y lo que la necesidad de efectivos de policía que se necesitan. Y en cuanto a la señalización vial, nosotros trabajamos siempre por orden de registro. Vamos a ver, considero que con las reuniones que mantengo con los operarios, que efectivamente esta mañana he tenido una, vamos a buen ritmo, pero es verdad que este año nos han vandalizado muchísimas señales, sobre todo en feria, vallas. Entonces vamos reponiendo, pero creo que vamos a un buen nivel para cómo me encontré la concejalía cuando entré, que estábamos trabajando con el año 22 y creo que me la voy a poder dejar bastante, vamos, en orden de decir, no voy a dejar mucho trabajo por hacer. Y luego a las preguntas de Izquierda Unida Podemos, bueno, pues son información sensible, pero de todas maneras, y no son datos para dar aquí en un pleno, pero yo consultaré con Policía Local y Guardia Civil y si quiere le paso esa información por privado. Vale, venga, nada más, gracias.
3: Julián, tiene la palabra.
10: Sí, bueno, en primer lugar, contestar a la compañera Virginia referente a lo que me ha preguntado el Mundial. Y quiero aclarar un poquito la pregunta porque me he quedado así un poquito perdido. La pregunta que me ha hecho sobre el Mundial.
11: Sí, información de
10: cómo se organizó. Sí, de la gente. No, bueno, sí.
11: Información de cómo se organizó y se gestionó la contratación de la pantalla y el evento.
10: Así, bueno. Ah, le iba a dar otra vez yo al cacharro este. Bueno, pues se contrató, me puse en contacto con la empresa, en este caso fue con Difunde, me lo gestionó todo, nos pusimos de acuerdo y así se gestionó. Se pidió todo lo que se tenía que poner, lo pusieron, de hecho contraté porque había los servicios públicos para se quedaban cortos, contraté un vigilante jurado para que estuviera en la puerta del CERE porque se preveía que iba a haber gran influencia de público. Y entonces se contraté a un vigilante jurado para que estuviera en el CERE para que se pudieran hacer uso de esos servicios públicos. Y allí estuvo el vigilante en el CERE y policía local prácticamente a 50 metros. Y estuvimos cerca de ellos, que lo vimos todos. Eso salió para mí bien. Yo, ante los comentarios de que salió luego en redes, tal, el escándalo, que si había peleas, que si tal, yo allí no vi ni una. Cierto es que esto, ante la alegría de esto, no fue Miguel Turra solo, fueron todos los pueblos de provincia, todas las capitales de provincia, fueron el alboroto de haber ganado un mundial, coches pitando, voces por la calle, pero que eso se suponía, pero no fue más allá de eso, no fue más allá de eso. Y según preguntamos nosotros a policía, ¿qué es lo que quieren? ¿Que hay gente que no le gusta el fútbol, le molesta y han hecho comentarios que no son los que fueron? Pues me parece, están en su plena libertad de hacer lo que quieran. Pero eso no es lo que nos ha dicho policía. Y a mí me lo dijeron tanto como a mi compañera se lo dijo. Aparte fue en el mismo momento y en el despacho. Nos lo dijeron juntos. Bueno, eso de ahí se gestionó así. En relación con lo que dice Minerva, del saludo, nosotros va gente, a la gente no la podemos controlar. A la gente va en el mogollón de eso. Si es cierto... No, por eso digo, no, sí, lo entiendo, pero quiero dar la contestación. La mayoría, si lo ha visto, igual que lo vi yo, eran niños. Eran niños. Sí, pero ante eso nosotros los niños...
1: No entremos en debate, que no se interrumpe.
10: Fueron niños.
1: Tenemos la costumbre
10: fueron,
1: de interrumpir.
10: Fueron niños los que estaban en primera fila, fueron niños, pero bueno, sí es cierto, pero que no llegó más lejos de allí. Aparte con una educación tremenda. Y felicito a los trabajadores que hubo allí del ayuntamiento cuando pusieron la fuente, que me pidieron hasta permiso. Digo, es lo que la gente quiere. Quiere que se le encienda el agua, se le enciende el agua. Allí no mojaron a nadie y allí estaba yo, ¿eh? No mojaron a nadie, se mojaron los que estaban allí dentro, porque yo estaba al lado de la fuente con otros compañeros y a nosotros no llegó agua. Es decir, a mí, para mí no hubo un insulto, para mí no hubo una pelea, porque no lo vi. Y estuve hasta más tarde de acabar eso. Vi las clásicas voces que hay de un alboroto de ese momento. Eso nada más. Luego, en relación con a los cambios estos que se han hecho, que van por el tema de los castillos, se cambió. Me habla del tema sol. Temas son, en el paseo que estaban puestos el año pasado, si a uno le daba la sombra, al otro le daba el sol. Si es un paseo, el sol va a este lado, a esto le da el sol, a esto no, pero a esto sí. Y había más. Se ha buscado un recinto, y usted lo vio porque la vi allí, que había 10 o 12 árboles, los árboles que estaban allí, y solamente a un castillo le daba el sol. El sol va corriendo, ¿qué hacemos? ¿Corremos los castillos conforme vaya el sol? No se podía. Solamente a un castillo le daba el sol, que estuve pendiente de eso porque sabía que iba a haber críticas sobre eso. A un castillo le daba el sol, a los otros 5 a ninguno. A ninguno. Estaban entre sol y sombra porque los árboles dejan de pasar el sol. Pero usted estuvo allí y no me haga comulgar con ruedas de molino. Porque, sí, sí, claro, y a mí. Y a mí también me daba el sol.
1: Hagamos un debate.
10: Pero no a todos le daba el sol, a un castillo nada más, y le digo hasta el cual era. Que el caso, el cambiar, fue por mejorar, y creo que se mejoró, al igual que en otros, hubo gran afluencia de público, claro, y al igual que otros cambios que ha habido, y nos han felicitado por ello. Es decir, lo estamos tratando de mejorar, y yo creo que se ha mejorado. La afluencia del público ha sido la misma que había en el Parque Rivas Moreno, más concentrada. Más concentrada porque el espacio se quiso aprovechar esa sombra. Y sol a un castillo nada más. Nada más. Gracias.
1: Luis Vinuesa, tiene la palabra.
12: Sí, bueno, como os he comentado antes, la persona que ejerce la Jefatura de Protección Civil, pues bueno, justo unos días antes de que comenzaran las fiestas, causó bajas por un problema de salud. En la organización de Protección Civil aquí en Miguel Turra no tenemos ninguna figura de subjefatura que pudiera asumir formalmente la responsabilidad de la agrupación. Asimismo, pues tampoco había muy poco margen de tiempo como para que alguien lo asumiera, y además no solamente eso, sino que reestructurase los servicios, montase el puesto sanitario, hiciera todo aquello que hay que hacer para poder cubrir esos servicios a los que se refieren. Por este motivo, y teniendo en cuenta que las ambulancias contratadas por el ayuntamiento estaban perfectamente dotadas y dimensionadas para lo que se esperaba de público los días que se contrataron, fue un poco por lo que también se tomó la decisión de que los voluntarios no fueran al recinto ferial. Pero no obstante, como también he comentado y por lo que he querido hacer ese agradecimiento a ciertos voluntarios, que ellos saben quiénes son, hubo ciertos voluntarios que se pusieron a mi disposición para hacer servicios como el del pasacalles del caballo, en el que no se necesita trasladar material o en el que no se necesita ningún montaje como el de un puesto sanitario. En cuanto a lo que me has mencionado, Minerva, la verdad es que no tenía ni idea de lo del canal de WhatsApp, es verdad que lo he visto, llevas completamente la razón de que es algo que no se puede hacer en un perfil público. Y también me gustaría también mandar un mensaje a toda la corporación y a todo el pueblo de Miguel Turra, y es que no nos olvidemos de que Protección Civil es una agrupación de voluntarios, son voluntarios. También en ciertos servicios, como decías, Minerva, del las bicis, también podría ser que ellos mismos o no pudieran ir a hacerlo o que decidiesen no hacerlo. Entonces, bueno, podría haber sido que estas fiestas hubiera habido Protección Civil y que tampoco hubieran ido a las bicis porque o no hubieran podido por motivos laborales. Por ejemplo, se me ocurre, si Protección Civil contase con muchísimos más voluntarios, se podrían cubrir muchísimos más eventos, muchísimas más fiestas, muchísimos más eventos en el calendario. Entonces, desde aquí, pues también un llamamiento, como siempre hago, a que todo aquel que conozca a alguien que le interese el tema de las emergencias pueda hacerse voluntario de Protección Civil y seguir aumentando esta agrupación de voluntarios. Está en continuo cambio, continuamente entra gente nueva, se va, entra gente nueva, prueba, le gusta, se queda, no le gusta, se va. Entonces, bueno, pues toda aquella persona que conozcáis, a quien le podáis invitar a que forme parte de Protección Civil, pues hacerlo, porque si contásemos con una agrupación mucho más numerosa, mucho más dotada de personal humano, estoy seguro de que también llegaríamos a muchos más sitios y que también habría mucha más gente que pudiera asumir responsabilidades en momentos en los que, bueno, pues circunstancias sobrevenidas llegan y hay que tomar decisiones. Y por mi parte, nada más.
3: Pilar, tiene la palabra.
13: Bueno, al señor Julián Díaz. Julián, sobre la otra petición que dices que me hiciste en un pleno sobre la información de la del contrato de las obras del Punto Limpio, es un contrato que se licitó y que yo creo que te lo contesté en ese pleno, porque además así me lo dijeron los técnicos de contratación, que toda la documentación está allí y el informe de la para justificar esa en esa mesa de contratación tiene que estar en las actas, porque se justifica, no sé si es así, me dicen que sí, entonces toda esa documentación está subida en la plataforma de contratación, por eso no te lo he facilitado, porque es algo de dominio público y que todo el mundo lo puede ver. Sobre el contenedor marrón, el día de recogida son los lunes. Es cierto que de manera extraoficial el encargado de la recogida de RSU, porque yo se lo pregunté, me dijo que sí que ha disminuido el volumen de fracción resto. No lo saben cuantificar porque no lo han hecho. Lo harán ahora en breve cuando nos manden la previsión para el año que viene con la recogida de este. Y ahí veremos pues de verdad los datos de esa disminución, pero sí que ha disminuido la fracción resto y ahora mismo solo hay un día de recogida de contenedor marrón, pues porque todavía en el contenedor no se recoge pues el volumen que esperamos ir recogiendo y que cada vez más, y desde aquí también hago un llamamiento a que vayamos usando el contenedor marrón, el de orgánica, que ya lo tenemos en muchos puntos de Miguel Turra, que lo usemos y que eso hará que el volumen de fracción resto, que es la más costosa de recoger pues y de tratar, pues se disminuya. Sobre el PERIN de la 02, ya llegó una notificación desde la Junta, desde Medio Ambiente, sobre unos cambios que se tenían que hacer en el proyecto, que se trasladaron al redactor del proyecto del agente urbanizador. Están con ese cambio. La semana que viene la jefa del Departamento de Urbanismo tiene una reunión con los redactores del proyecto y los encargados con el agente urbanizador y ahí se plantearán pues fechas y demás en función de lo que tarden en modificar lo que les han dicho desde Medio Ambiente. Sobre el control de obras, vigilancia sobre las obras de climatización y demás, pues justo esta mañana que ha venido la delegada y el consejero de Educación y hemos estado visitando... Delegado también de Educación, perdón, y han estado visitando las obras que se han hecho en el Colegio Benito Pérez Galdós, por ejemplo. Pues justo también estaba allí nuestro técnico, estaba el ingeniero técnico industrial del Ayuntamiento, junto con el director de obra y trabajadores del director de obra, revisando esas obras. Y le comentaba nuestro ingeniero a la delegada de la Junta que los plazos son muy justos, que hay que justificar, que hay que ejecutar la obra a 30 de septiembre y que no han tenido en cuenta que los colegios están ocupados hasta finales casi de junio. Entonces, que era un plazo muy pequeño para una obra de esa envergadura y se lo ha dicho. Además, la delegada de la Junta se ha despedido de él diciendo que sigas igual de guerrero, porque le ha dicho todos los contras que ha visto de este contrato desde el punto de vista técnico. Y ella se lo ha agradecido para que en próximas convocatorias se puedan tener en cuenta esas cosas. Entonces, decir que no ha tenido seguimiento, yo vamos, pongo la mano en el fuego, porque el responsable de ese contrato, que es Juan, nuestro ingeniero técnico industrial, ha estado encima de esos contratos y ha estado muy pendiente de todo. Y de hecho, se sabe al dedillo todo lo que falta, si falta un cable, si no hay esto, pero son obras que todavía no se ha hecho la certificación final. Entonces, tenemos que esperar esas certificaciones finales que tenemos esta, lo que queda de esta semana, y por eso esta semana se están revisando todas esas cosas para que la ejecución sea con todo, y ahora se están depurando esos errores. Sobre las máquinas, ya Minerva, te contesto, sobre las máquinas que decían en el colegio María Elena Maseras, esas máquinas que estaban ahí puestas se van a poner en despachos y en otras dependencias, y cuando se termine esa obra se hará, es lo último que se iba a ejecutar y lo saben. Entonces yo les pido un poquito de paciencia porque tenemos mucha prisa, porque hay que terminar la ejecución de estas obras el 30 de septiembre para luego poder justificar todo lo que es la subvención. Entonces eso va aparte, porque eso es otra cuestión que se tendrá que acometer después. Sigo con Julián sobre el control de plagas. Decir que este ayuntamiento ha invertido en control de plagas mucho más que se ha invertido otros años, y cada año seguimos aumentando en ese control de plagas. Es una licitación, aparte se sacaron otros contratos de estos dos tratamientos de choque, se han hecho tratamientos extraordinarios ya en superficie, pero es algo que tenemos que concienciarnos todos, y yo desde aquí pido, igual que pedía reflexión Minerva sobre los gestos, que me parecen que sí, que tenemos que reflexionar todos, intentar que no se vean esos gestos, sobre todo en los jóvenes, pero desde aquí también tenemos que hacer una reflexión todos los que formamos parte de la corporación, que Miguel Turra podría estar más limpia si todos pusiésemos de nuestra parte. Entonces citabas basura fuera de los contenedores, sabemos, y aquí lo hemos dicho por activa y por pasiva, que la basura se recoge, el camión de basura cuando viene a recoger los contenedores, recoge los contenedores, no la basura de los alrededores, solo se recoge la basura de los alrededores porque viene un servicio especial diurno cuando esos contenedores se desbordan. Pero si el contenedor, cuando el camión lo recoge, que además lo pesa, no está lleno, la basura que hay fuera no se recoge. Desde Medio Ambiente se han hecho unos carteles que se han pegado en muchos contenedores, indicando que en la ordenanza de limpieza viaria se tipifica que es una infracción el poner la basura fuera del contenedor. Entonces tenemos que concienciarnos que la basura tiene que estar dentro, porque si no vienen los problemas de que las plagas no somos capaces de llevar el control que deberíamos cuando se está invirtiendo mucho más que ningún año. Acojo los ruegos que se me han solicitado sobre el apagón. Se le facilitó al Grupo Socialista toda la documentación que teníamos, y de hecho también quiero decir que todos esos escritos que salieron desde el Ayuntamiento todavía no hemos tenido respuesta de ninguno, salvo de UFD, que habló directamente con el ingeniero técnico industrial y le explicó lo que había pasado, y por eso convocamos la junta de portavoces para dar esa información, pero del resto de administraciones competentes no hemos recibido ninguna explicación. Entonces, que yo entiendo que ustedes digan que nosotros tenemos que dar explicaciones y pedirlas, porque las tenemos que pedir, pero que las hemos pedido y no nos han contestado, y son administraciones que sí que son competentes, entonces que tenemos que medir con la misma vara a todas las administraciones para todo. Era como le comentaba a la señora del Hoyo, que para los menas también tenemos que pedirlo en todas las administraciones, no tenemos que decir que los menores no acompañados, que cuántos menores no acompañados va a acoger el Ayuntamiento de Miguel Turra, o va a acoger Miguel Turra con los recursos que disponga. A lo mejor se lo tienen que hacer también, pedir o solicitar al gobierno regional, por ejemplo, o al gobierno central, que ya el gobierno regional dijo que no quería, vamos, que lo acaba de decir Minerva. Sobre la limpieza de San Isidro de ovejas bomberas, en el ayuntamiento no ha habido ninguna solicitud para que las ovejas pasaran por la sierra, y no tenemos constancia desde la Concejalía de Medio Ambiente. Se lo diré al guarda rural. Ya, no lo sé. Se lo diré al guarda rural que si ha detectado algo, y le diré a Adolfo que investigue lo que ha podido pasar. Adolfo es el técnico de Medio Ambiente, porque no nos consta ninguna petición ni ninguna solicitud, ni el ayuntamiento ha dado permiso para ello, porque además en un consejo local agrario que se planteó, fueron los mismos ganaderos los que no quisieron pasar, precisamente por preservar el monte bajo, que era lo que podían dañar las ovejas. el estado de ejecución acojo los ruegos, sobre el control de plagas ya hecho y creo que he contestado todo. Sin nada más, gracias.
3: Carmen, tienes la palabra.
14: Nada, muy brevemente. Entiendo que sobre la valoración de las fiestas, lógicamente, podríamos tener un amplio debate al que pues tendríamos diferentes opiniones. Pero sí que me resulta llamativo pues que, por ejemplo, si me voy a Diario de Miguel Turra, que creemos que todos consideramos que es un medio independiente, que no tiene por qué prestar servicio a nadie, pues leyendo los... Hombre, hoy se ríen. Miguel Turra, nuestro Padre Jesús de Nazareno llena las calles de fe en Miguel Turra. Miguel Turra presume de tradición y llena sus calles de caballos y carruajes en la mañana del domingo. El concierto de Miguel Turra responde a lo grande y llena el auditorio multifuncional, el concierto de Cadena Dial. Son noticias publicadas inmediatamente cuando ocurren los acontecimientos en los que, precisamente, si seguimos avanzando, se puede ver cómo están las imágenes pues, de la Plaza de la Virgen, del Auditorio Multifuncional, de todos los eventos, con muchísima afluencia de público. Sigo insistiendo, creo que la programación sí que ha cumplido con las expectativas y se ha llenado. Ojalá y consigamos que toda esa gente que el sábado, cuando salía del Auditorio Multifuncional, se hubiera encontrado con un recinto ferial lleno de atracciones, porque efectivamente sí que la gente cuando salía y veía pues los dos chiringuitos que tenían, pues intentaron hacer gastos, estuvieron por la zona, pero es lo que tenemos que intentar revitalizar, pero en cuanto a lo que ha sido la gestión de eventos, sí que tengo que estar satisfecha, lógicamente, desde el área de festejos, porque ha contado con muchísima participación. Las omisiones a las que hace referencia Laura, por ejemplo, pues se debe fundamentalmente la de la cata de vinos, que es la única que puede atañer a mi área, a que cuando este año la planificación se ha hecho con muchísimo tiempo para que el programa estuviera en tiempo y forma en los hogares, efectivamente se ha conseguido porque venía siendo también un ruego redundante que este año no se ha ofrecido porque se ha conseguido que a finales de agosto el programa estuviera ya buzoneándose en todos los hogares. Eso implica que la programación se tenga que llevar a cabo de una manera mucho más previa en la planificación. Por tanto, esta actividad cuando surgió no estaba ya recogida dentro del programa porque se estaba terminando de perfilar. Era una actividad muy interesante, que no podíamos perder la oportunidad de que se celebrara en Miguel Turra, como así ha sido el buen resultado que ha tenido y la acogida, y por eso pues se dio la publicidad suficiente después para que pudiera estar planificada y publicitada en los medios necesarios, pero el resto de actividades creo que todas las que estaban perfectamente coordinadas, intentando que no se solaparan, pero sí que es verdad que también al final tenemos un montón de clubes deportivos que también quieren prestar programación y si tuviéramos que dilatarlo en el tiempo es que nos iríamos quizás a agosto y septiembre para cubrir todos los eventos que hay sin que unos coincidieran con otros, pero por todo lo demás yo vuelvo a incidir en que sí que creo que me reafirmo en que hemos tenido unas fiestas muy participativas en las que yo he visto mucha gente en la calle divirtiéndose y al final, bueno, pues tenemos que intentar vincular lo que es feria con fiestas, porque sí que las fiestas han tenido un éxito considerable, pero todavía nos queda pulir pues esa parte en lo que a feria se refiere, que no conseguimos resultar atractivos para que se instalen en Miguel Turra. Seguiremos buscando fórmulas como ha sido la de que los hinchables estén allí, que se les ofrezca esa evento gratuito a través del pago por el ayuntamiento, ya tienen todos los impuestos también que supone la instalación en esos días, las tasas gratuitas durante ese tiempo y bueno, pues sigo reafirmándome en agradecer pues a todas las asociaciones, empresas, hermandades que apuestan por la feria de Miguel Turra y que ven que sí que sigue teniendo filo en la feria y por eso están ahí invirtiendo también su esfuerzo de manera totalmente gratuita para obtener un beneficio que luego pues es redundante en la actividad que llevan durante el resto del año. Sin duda alguna, si no tuvieran beneficios, seguro que también serían los primeros que se plantearían que hay que intentar buscar una remodelación en esos acontecimientos, en esos eventos. Y en cuanto a lo del concierto de Cadena Dial, no tengo ni idea de cómo se subió, lo preguntaré en contratación, porque está sin firmar, porque no lo desconozco por completo. Pero vamos, el procedimiento está perfecto y si quieres el contrato
3: tan
14: firmado...
3: Tan rápido y tan transparente somos en ponerlo, sí, que alguna vez puesto, a lo mejor se queda alguna cosa sin firma.
14: Si lo quieres firmado se te envía sin problema. Pues sin problema alguno.
3: Es un trabajo administrativo. Gracias. Que nosotros no hacemos, pero que mañana miraremos a ver qué... Emiliano, tiene la palabra.
15: Sí, María de Julián preguntaba por la limpieza alrededor de contenedores y demás. Es cierto, hay que insistir ahí y de hecho, pues está, no puedo haber dicho, el próximo, creo que lo he dicho antes, el próximo semana, el lunes, junto con lo que es medio ambiente, se va a utilizar la máquina para durante al menos un tiempo considerable, unos 15 días, esté por todos aquellos puntos, he dicho, de Miguel Turra, donde creemos más necesario. Y uno de esos puntos, puede leer el correo que le he mandado en este caso al coordinador de servicios, está el hecho de los contenedores, bueno, exterior, por debajo y al lado. Virginia preguntaba por la piscina. Te digo francamente, agradezco a todos los que suman y la empresa ha sumado a la hora de que esté bien la piscina. Cuando hablas de supervisión, ¿a quién te refieres?
11: El ayuntamiento tiene que supervisar que la empresa adjudicataria esté teniendo la piscina en condiciones.
15: Claro. Los técnicos han estado yendo periódicamente. Yo he estado yendo, yo no tengo que ir, vamos, yo voy. Si veis, me veis

0: Tuvo porque el día siguiente tuvieron los técnicos y se arregló. De la piscina grande que tú dices, una capa, se rompió la bolsa del limpiafondos un día. Hasta que se le dijo y se le recogió, pasaron varios días, pero la supervisión, se habla de supervisión, de que le puedes hablar al coordinador de obras con la frecuencia que va, le puedes decir al de deportes lo que va, son los técnicos los que tienen que supervisar. Entonces, los técnicos, tanto por lo que es infraestructura como lo que son los vasos de la piscina, evidentemente, te digo, manifiesto y pongo la mano, de que quitando el día de la bría, la piscina se ha resuelto con, si no con un 10, con un 9. ¿Vale? Los que han ido, así lo dicen. Así te lo digo. En cuanto a las reparaciones, como dice, de barrera, Ana, ¿verdad? Sí, se la llevaron ya los de obras y la están reparando para ponerla, pues la retiraron para ponerla. Y lo del camino Carrión, pues veremos, ¿verdad? Lo tomamos nota. Por mi parte, no.
1: Cari, tiene la palabra.
2: Vale, responderle a Minerva en cuanto a lo que me has comentado de lo de los presupuestos participativos. A ver, no lo he entendido, creo, bien, pero el 18 de junio se trajeron a pleno las bases, se aprobaron, tuvieron su tiempo de exposición pública, que terminó, finalizó, son 30 días hábiles, creo, termina en... No, del 18 de junio, sí, pero termina su plazo de exposición y luego lo que se abre es un plazo para presentar solicitudes. Pero el plazo de exposición pública, luego repasamos fechas si quieres, pero el plazo de exposición pública se cumple desde que se aprueba en pleno. Desde que se publica, cumple su tiempo de exposición y luego se abre el plazo del 6 de agosto al 6 de septiembre. Si no me fallan las cuentas, que no lo sé, pero vamos, que ya no son los que me fallan a mí las cuentas, sino que que hay más técnicos que corroboran esas fechas y ese tipo de exposición y no hay problema. Pero bueno, luego si quieres miramos y por si hay algún tipo de problema. En cuanto a lo de la adhesión que hemos comentado a la red, como has dicho, sí que es verdad que no tenemos conocimiento el 20 de julio, si no tampoco me fallan las cuentas, el 20 de julio tenemos conocimiento y la verdad es que estaba en marcha, pero por temas, pues eso, de vacaciones, sabemos que en verano pues hay vacaciones de trabajadores, técnicos, concejales y demás, pues de todas maneras se aprueba esa carta, la adhesión se hace firme el 19 de agosto. Si no me equivoco, entonces, bueno, cuando se presenta el escrito por parte del grupo de Izquierda Unida Podemos, ya estamos en trámite. De todas maneras, yo agradezco que estén vigilantes ante todo ese tipo de cuestiones, pues bueno, porque se nos pueden pasar, entonces yo lo agradezco. Y en cuanto a lo de que me comenta de las bases de ayudas de libros y demás, a ver, como bien sabes, a ver, no es algo obligatorio ni es perceptivo que se tengan que llevar las bases a comisión y para aprobarse, pero bueno, es verdad que por deferencia, por costumbre y por consideración al trabajo que desde la oposición se hace, pues bueno, pues siempre se llevan a comisión por si hay algo que aportar. El que lo mandara la secretaria de la comisión, porque bueno, sabéis que estas modificaciones son propuestas que hace el equipo técnico y quien manda estas bases es la secretaria de la comisión, porque me lo propone y a mí me parece que por agilizar y por hacerlo más rápido me dice, yo las mando a los grupos de la oposición por si hay alguna aportación, yo considero si hay que convocar comisión o no, entonces si no te parece mal, me dejas que yo lo pase, que me contesten a mí y si hay que convocar comisión les digo… Cari, ¿hay que convocar comisión? Pues vale, sí, de hecho hubo aportaciones por parte del Grupo Socialista y en este caso la secretaria de la comisión, como digo, convoca a la comisión y ya está. Yo no creo que sea dejadez política porque creo que la coordinación que hubo entre, ya te digo, la secretaria de la comisión, las técnicas y en este caso la concejalía o la concejala que soy yo, pues creo que se hizo todo para agilizar y para que llegáramos a tiempo para poder publicar las bases. Entonces, bueno, que ya digo que no las publicó cualquier persona, sino la secretaria de la comisión, que creo que tiene su responsabilidad. Y ya está, yo creo que por mi parte nada más.
1: Sí, concejal de Recursos Humanos, Miguel Ángel.
3: Sí. No hay ninguna pregunta directa dirigida a mí, ni ningún ruego, pero sí. No. Tranquilos, no os lancéis. El señor Rivas ha hablado del protocolo de acoso. No iba dirigido a mí, digo directamente porque no se dirigía a mí, pero sin embargo sí que me afecta cuando nos estamos refiriendo a un trabajador del ayuntamiento y por lo tanto tengo que intervenir. En este caso es una ex trabajadora.

0: Ya, porque ya no está ahora mismo con nosotros. El protocolo de acoso es una herramienta que elaboró el anterior equipo de gobierno deprisa y corriendo. Eso también hay que saberlo. Lo hizo en su día porque con unas denuncias que se presentaron por falta de medidas de seguridad, conocen este tema, se condenó al ayuntamiento, al abono, una cantidad importante a la seguridad social.
1: 200.000 euros.
0: ¿Cuánto?
1: 200.000
0: porque correcto,
1: pagamos nosotros.
0: Porque faltaban esas medidas de seguridad, entonces se sacó deprisa y corriendo y ahí está. Y ya les digo por delante, antes de que acabe esta legislatura, uno de los objetivos que tengo dos objetivos fundamentales en eso. Uno, rehacer ese protocolo de acoso, porque creo que tiene bastantes carencias. Y otro, el convenio colectivo, que también se lo he dicho ya a los representantes sindicales. Lo que establece a día de hoy el protocolo de acoso es que, ¿quién puede activarlo? Un trabajador del ayuntamiento. Eso es lo primero. Es decir, el sujeto, en este caso, que tiene capacidad para poder solicitar la apertura del protocolo, es un trabajador ante una situación que entienda que tiene que ver con su trabajo y, por lo tanto, solicita esa apertura del protocolo de acoso para que luego haya un comité que se nombra, y así está establecido, un comité de personas que forman parte del ayuntamiento, trabajadores del ayuntamiento, y a su vez hay un asesoramiento externo de la empresa de prevención de riesgos laborales, forman parte de ese comité. ¿Contra quién se puede dirigir el protocolo de acoso? Este es un punto importante que también el protocolo lo establece. Se puede dirigir contra cualquier persona, aunque no tenga relación laboral, siempre que exista una posición de poder no necesariamente jerárquica y dentro del marco de una relación de trabajo. Es decir, que cualquiera de los concejales que estamos aquí ante una podemos tener una manifestación, podemos contra un trabajador, podemos decir cualquier cosa que no nos gusta, como lo hace, lo que sea, y ese trabajador tiene el derecho, y es un derecho del trabajador, para solicitar la activación del protocolo de acoso. El protocolo de acoso es verdad que, sencillamente, con que un trabajador lo pida, se activa. Independientemente, no es como yo presento una demanda en un juzgado y primero hay una admisión a trámite de esa demanda o no. Aquí no, aquí sencillamente con que el trabajador diga que active el protocolo de acoso viene recogido tal como está redactado a día de hoy, que hay que activarlo. Y luego ya el comité entra a valorar las circunstancias de si sí, si no, si se archiva, si sigue adelante o lo que sea. Desde que yo estoy como concejal de personal se han activado cuatro. Uno, dos, tres y este es el cuarto. Y hasta el momento ha habido dos casos de archivo, uno de sobreseimiento y uno que sí que se ha puesto en marcha lo que es la conclusión como que ha existido acoso. Es decir, la situación al final ahí quien interviene es el comité. Recursos humanos, cero, porque lo único que hace recursos humanos es quién va a formar parte de ese comité, teniendo en cuenta qué personas, dentro de las características que te pide el propio protocolo de estar ahí. Pero ya digo, es importante que quede esto claro, que no tiene que ser trabajador frente a trabajador, ni siquiera tiene que ser de jerarquía de arriba abajo, puede ser perfectamente de abajo arriba, que el acosador sea un empleado frente a un superior, incluso de tema horizontal. Eso está así definido. Vuelvo a repetir e incidir, para mí el protocolo tal como está redactado tiene carencias que creo que es necesario que las corrijamos, y vuelvo a incidir en el asunto de que es un objetivo que tengo antes de que llegue el próximo.
2: ¿Usted ha leído el alcance del protocolo, de nuestro protocolo, el alcance?
0: Yo he leído lo que dice el protocolo.
2: ¿El alcance?
0: Yo he leído lo que dice el protocolo.
2: Léaselo
0: usted. No es un debate.
2: Estaría bien.
0: No es un debate, señor Rivas, no es un debate. Y el protocolo, vuelvo a repetir, sujeto activo, el trabajador que se sienta acosado, sujeto pasivo, el presunto acosador, sea trabajador del ayuntamiento u otra persona que por razón del trabajo. Si nosotros...
2: Señor García, léase el alcance.
0: Bueno, pues sí, me lo voy a leer. Sí, no me lo...
1: Bueno, bueno, volviendo al pleno y al final, aquí con este tema del apagón yo creo que están intentando farmear un relato, o sea, están dándole vueltas ahí a un relato sobre yo no sé qué, de una responsabilidad del ayuntamiento, una falta de información, cuando nosotros hemos salido hemos convocado junta de portavoces, yo no sé qué estamos pretendiendo que parezca esto. Cuando le preguntamos a la Junta y no es capaz de decirnos todavía a día de hoy qué es lo que ha pasado. Y estamos dándole vueltas a qué tal, que es que hubo un apagón general en toda España y a día de hoy yo creo que no tenemos conclusiones de qué fue lo que pasó. ¿Y quieren ustedes que el Ayuntamiento de Miguel Turra tenga esa atribución? Pero bueno, ustedes sabrán, por supuesto son muy libres y acepto. Estaremos pendientes, volveremos a escribirle al organismo regulador de la Junta de Comunidades de Castilla-La Mancha para que nos diga a ver qué pasó, aparte de ese incendio en un transformador que ya nos dijo la empresa. Respecto a la solidaridad con el pueblo de Ceuta, pues yo tengo que decir que me entristeció no verles allí. Ni a ustedes, ni a ustedes. Me entristeció mucho. Una convocatoria de la Federación Española de Municipios y Provincias para que todos mostremos la solidaridad a esa agresión que hemos sufrido el territorio nacional, que evidentemente tiene otras connotaciones que las podemos hablar, pero ahí a lo que estábamos era a decirle a nuestros compatriotas de Ceuta que no estaban solos, y me entristeció no verlos. Pues eso lo dije y lo tengo que decir. Y en cuanto a solidaridad, que a Miguel Turra ustedes les achaquen que no tenemos solidaridad, no he llevado yo aquí 15 días de alcalde y hubo ya un contingente de menores no acompañados de menas que estuvieron en Miguel Turra. Y a mí nadie me pidió permiso, ni yo salí, ni fui, ni recriminé en su delegación del gobierno. Lo que pasa es que hablamos muchas veces sin saber, y es que eso es lo que me enerva. Y estuvieron aquí, igual que vendrán los que vengan, quien los mande. La Junta de Comunidad de Castilla-La Mancha, Miguel Turra, no va a habilitar un pabellón para traer a solucionarle a Pedro Sánchez, en este caso, ningún problema en Ceuta. No, no lo vamos a hacer, claro que no, porque no nos corresponde. Que hagan convenios, que hagan repatriaciones, que hagan lo que tienen que hacer, pero no el Ayuntamiento de Miguel Turra, como se ha dicho aquí, es el que tiene que estar haciendo el trabajo de una administración como el Gobierno de España o como la Junta de Comunidades de Castilla-La Mancha. Hoy habéis hablado de que la Junta no quería coger, sí, hoy ha salido el vicepresidente diciendo que segundo que van a coger a 15. Bueno, pues a lo mejor esos 15 vienen a Miguel Turra, porque no nos corresponde a nosotros, pero es que trivializar con esto, que no estemos unidos con esta agresión y con esta problemática que está sufriendo gente, ciudadanos como nosotros, ojalá no pase por nadie lo que está pasando la Corporación Municipal de Ceuta, ojalá no, porque es una catástrofe humanitaria, lo que ustedes quieran. Pero aparte, yo me tengo que preocupar de mis vecinos, de mis compatriotas, de los ceutíes, que son los que lo están pasando mal, de los que no pueden salir a la calle, de los que no pueden ir a urgencias porque están saturadas, de los que ven cómo los militares los agreden, evidentemente. Y que no estemos juntos en eso, yo eso es lo que, en fin, no lo entiendo ni creo que eso tenga ningún tipo de justificación. Pero bueno, que como digo, allá cada uno. No puede hacerme, como ha dicho el concejal Miguel Ángel, comulgar con ruedas de molino porque no puede ser. Tenía aquí otras cosas por contestar, pero vamos. Sí, otra cosa, claro, no puedo dejar pasar. Bueno, la suciedad en la piscina, 4 años de temporada de piscina, ningún cierre de sanidad. La anterior legislatura, algún cierre hubo. En fin, es que decimos unas cosas, ponemos en duda de la profesionalidad, de la. No vamos a entrar en ese tipo de cosas. Pero sí que me parece importante y también me enerva bastante que se diga que desde la alcaldía, señor Rivas, se ha abierto un expediente de acoso para amedrentar su capacidad como político y como concejal. Ha quedado grabado. Eso es muy fuerte. Yo no sé en qué tiempos eso pasaría aquí, que igual lo ha pasado. Pero que usted diga que hay un proceso administrativo de seguridad de un trabajador, que yo soy una figura totalmente instrumental, que yo lo he abierto y que yo lo he utilizado para callarle usted.
2: Yo no he dicho que usted lo haya abierto.
1: No, si está grabado.
2: Está grabado, exactamente. Yo he dicho que usted era conocedor.
1: Pero bueno, ¿y cómo no me conocedor? ¿Y qué quiere que haga? ¿Y qué quiere que haga? Que influya en el comité. Usted me está pidiendo, disculpe, señor Rivas, usted me está pidiendo que yo influya en un organismo independiente como es el comité de acoso.
2: En ningún momento. Yo le he dicho, como usted dice, yo le he dicho que usted ha abierto el protocolo.
1: No, es que no lo he visto, pero aparte, ¿qué es lo que me recrimina entonces en su ruego?
2: Eso que usted era conocedor.
1: ¿Pero y qué quería que hiciera? ¿Le he dado yo publicidad a eso?
2: Dentro de ese protocolo.
1: Perdone. ¿Le he dado publicidad? ¿Lo he instigado yo? ¿Yo he dicho a alguien habrá un protocolo contra esta persona? ¿Yo he amedrentado? ¿Yo a usted le he amenazado con el protocolo en algún momento? Es que usted lo que ha dicho aquí es muy grave. Es que tiene una connotación que no sé si es usted. Señor Rivas, está grabado. Por eso está grabado. Usted, ¿qué es lo que me achaca? Vuelvo a repetirle, que yo lo he abierto. ¿Qué es mi obligación? Que si yo no lo abro estoy prevaricando de esa persona y de los otros 4 o 5 que ya me ha dicho, que le ha dicho el concejal de personal que ha abierto en esta legislatura.
3: Actualmente, según nuestro protocolo.
1: Tiene el micrófono apagado.
2: Actualmente, según nuestro protocolo, en el apartado del alcance, no se puede abrir con ningún miembro de la corporación.
1: Pues entonces, algo falla. Yo estoy en manos de los servicios jurídicos del ayuntamiento que me dicen cómo obrar.
2: Primero, si tenía relación laboral.
1: ¿Que yo tenía?
2: Yo no tengo ninguna relación laboral.
1: Pero que yo no entro ahí. No, pero que yo no entro ahí y de hecho, Miguel Ángel, no. Y de hecho, si ese protocolo ha sido archivado, pues ya está, fin. Pero que yo haya participado, que yo haya instigado, como se ha dicho, en ningún momento.
2: No, si el problema es que nos tengamos que ver en esas situaciones.
1: Pero bueno, ¿y qué culpa tengo yo?
2: Sin hacer exactamente nuestra labor de concejal.
1: Pues la misma que me puedo ver yo si mañana me lo abren por hacer mi función de alcalde y mi trabajo de alcalde. Y tendría que apechugar si me lo hacen, pero que ni conocedor, ni influencia, ni he estado en ninguna sesión, ni he participado en ninguna conclusión de la que ha sacado el comité, ninguna. Y le reto a que me pruebe que yo, aparte de la instrumentalización de lo que me mandan, firmarlo y darle trámite, he tomado alguna de esas como para decir encima que le he amedrentado. ¿Qué ha sido para callarle políticamente?
2: No, yo he dicho el protocolo, usted no. Yo he dicho que usted era conocedor.
1: ¿Pero y qué quiere que haga? Claro que soy conocedor. Y ni siquiera he dicho ni mu a nadie.
2: Ya está.
1: Ya, pero bueno, es que me la ha lanzado como una acusación cuando resulta que yo lo único que hago es aplicar el protocolo y aplicar la ley. Ya está. Eso es lo que me he limitado a hacer. Que me diga eso, pues ciertamente me duele. Me duele y me entristece porque no tiene usted razón.
2: Le aseguro que a mí también me duele y me entristece la situación.
1: Pero que me he visto en situaciones parecidas a esas y las he tenido que asumir. Y ya está, con la conciencia tranquila y con las garantías que ofrece ese procedimiento, que tiene sus carencias, como bien ha dicho el concejal, que la tendremos que revisar, pero que en esta vorágine que estamos no nos da tiempo, pero que tendremos que dar una vuelta. Pero que vuelvo a decir y repito, en ningún caso ni he utilizado, ni he alentado, ni he participado, ni he influenciado, ni he tenido nada que ver con ese protocolo, ni con ninguno de los que se han abierto en este ayuntamiento. Que quede claro. No sé, es que es innecesario esta crispación, no lo sé. Y lo del saludo fascista de la selección, yo estaba allí. Yo no he visto, generalizamos conductas, yo no sé ni en qué imagen, ni me voy a rever las imágenes, pero yo estuve allí y le puedo asegurar y doy mi palabra de honor que yo no vi allí a nadie hacer saludos fascistas, ni saludos fascistas ni comunistas. O bueno, pues porque lo vería él, yo le digo que yo no lo vi. Y estuve media hora antes y me fui media hora después. Y bueno, que fuera un problema de seguridad, que algunos chicos tiraran botellas de plástico y que echaran agua hacia arriba, pues bueno, se ha comprobado que no, que había una dotación suficiente y que se trabajó de manera adecuada, pero claro, aquí como le sacamos a todo punta, que bueno, que. Y en cuanto a la feria, sí, también quería decir, hombre, pues yo sí estoy contento con las ferias de este año, yo sí veo que ha habido una serie de eventos que han atraído más personas que las ferias de 2023, pues de 2022, pues es así, yo lo veo así, ustedes lo ven de otra forma, ese fracaso tan grande de que no hubiera nadie en estado. En casi todas las actividades he visto muchísima gente. No había visto en fiestas, nunca en fiestas, la plaza de toros auditorio multifuncional como lo vi el pasado sábado con el concierto de Cadena Dial. Y bueno, pues me llevo esa alegría. Entonces, que a ustedes no les gusta, pues lo tengo que atender, asumir y por supuesto respetar. Y sin decir nada más, creo que es el momento de levantar la sesión. Muchas gracias.
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0: ¡Qué bien! Los de ahí al final, ¿qué tal andáis? ¡Primeras filas, nuestra obsesión! Esta canción que viene a continuación también habla de buscar a ese poeta Halley, pero a través del sexo, a través de un par de cuerpos desnudos, y se llama...
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3: Mira, Chango, súbeme un poquito ahí el micrófono. Le tengo que decir un par de cosas que ella no quiere escuchar.

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